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¿Alguien está alegre? Esta noche queremos honrar a unos hombres de Dios que nos enseñaron a adorar. Cantaban canciones muy hermosas y las vamos a recordar.

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2: Dios te bendiga, hermanos. Te saluda el evangelista de Cristo acá desde Los Ángeles, California. Estamos en vivo y en directos, conectados a Radio Conquistadores para Cristo. Y bueno, también en un momento Radio Fe se va a enlazar a Radio Conquistadores para Cristo, Radio Fe 90.9 acá en Los Ángeles y también Radio Fe 96.9 allá en Tijuana, Baja California. Dios te bendiga, hermano. Gracias por tu fina sintonía, por escuchar Radio Conquistadores para Cristo. Y bueno, qué bendición recibir la palabra y que tú puedas en cualquier momento, en cualquier instante, recibir la palabra de Dios. Porque dice la palabra del Señor que vendrán días donde va a haber hambre, pero de escuchar la palabra. Así de que hay que aprovechar el tiempo, porque los días son malos y no podemos desaprovechar estos momentos. Queremos animarte, hermano y hermana, para que te quedes en sintonía y le subas al radio ahí donde quiera que nos estés sintonizando, en cualquier parte del mundo. Que Dios te bendiga poderosamente en esta hermosa tarde, noche, día, donde quiera que nos estés sintonizando. Yo sé que allá en Atlanta ya son las 9 pasaditas, así que ya es un poquito más tarde. Acá son las 6 pasaditas, las 6 de la tarde. Y bueno, en diferentes horarios, lo que es la República Mexicana, parece que vamos a una hora de diferencia también en Ciudad Juárez. Vamos a una hora de diferencia. Bueno, usted también está en sintonía de Radio Chiquina 95.1, allá en Ciudad Juárez, El Paso, Texas. Saludamos a todos los oyentes fieles que nos sintonizan allá en El Paso, Texas, allá en Ciudad Juárez. Que Dios les bendiga grandemente. Y bueno, también los que nos están sintonizando allá en la frontera de Tijuana por Radio Fe 96.9. Que Dios les bendiga, hermanos, los que nos sintonizan allí, lo que es de aquel lado, de este lado de la frontera. Dios les bendiga grandemente. Saludamos a toda la hermosa audiencia, donde quiera que nos esté sintonizando. Que Dios te bendiga. Quisiera orar en esta hora antes de dar inicio y presentar a la pastora que ya la tenemos en línea. Padre, en el nombre de Jesús. Aquí está cada uno de los oyentes radiales, Padre. Que usted, Señor, toque sus corazones, Señor. Que usted llegue a la necesidad de aquel que tiene, Señor, hambre y sed de justicia, Padre. En el nombre de Jesús, ponemos estas programaciones delante de su presencia, Padre. Reprendemos y atamos y ligamos todo estorbo, todo obstáculo que quiera impedir mientras que nuestra voz está en el aire, Señor. También le pedimos que mientras nuestra voz está en el aire, obre poderosamente aquel que está enfermo, aquella que está enferma, aquel que está desanimado, desanimada, Señor. Que usted traiga esa fuente de agua viva, Señor. En el nombre poderoso de Jesús, sea cubiertas las ondas radiales por la sangre de Cristo, la sangre que fue derramada en la cruz del Calvario, Señor. Gracias, Señor, porque ponemos en sus manos, Señor, esta programación, Padre, en el nombre del Padre, del Hijo y del Espíritu Santo. Y bueno, pues ya tenemos a la pastora en línea y que nos da mucho gusto saludarla. Pastora, Dios le bendiga, está en el aire.
3: Dios le bendiga a mi hermano Carlos, evangelista, Dios te bendiga. A mí también me da mucho gusto estar aquí con ustedes, ¿verdad? Pues diciendo que Cristo vive y reina y que seguimos aquí, ¿verdad? En esta tierra todavía, cada día que respiramos es una nueva oportunidad, ¿verdad? Y nosotros queremos seguir avanzando con el mensaje porque es algo que el Señor nos ha dejado, ¿verdad? De ir y llevar su palabra, porque Él conoce los tiempos y los tiempos que tenemos son difíciles y estos tiempos son los que debemos de entender que solamente con Cristo, ¿verdad? Podemos vivir aquí en esta tierra porque miramos tanta ansiedad, tanta desesperación, tanta pobreza, tanta destrucción por donde quiera que tú miras, pero con Cristo todo lo podemos. Así es que buenas tardes, les saludamos a nuestra hermosa audiencia, de donde quiera que nos estés escuchando, ¿verdad? Cualquier ciudad aquí en California, en México, ¿verdad? En Rosarito, Ensenada, yo no sé de dónde tú nos estás escuchando, pero el Señor sí lo sabe, así es que te pedimos que en esta hora sigas conectado y que te sientes para que la palabra, ¿verdad?, pueda hacer rema en tu vida, tocando esa necesidad espiritual, porque nosotros quisiéramos poder ayudar también, ¿verdad?, lo físico, pero no podemos, pero Cristo sí puede, porque Él está en todo lugar. Así es que acomódate esta tarde, conéctate, los que apenas van entrando, estás ahora sí que estás en el mejor, la mejor hora, en el mejor momento. Estamos por iniciar, ¿verdad?, el programa Déboras Corazón de Madre, de corazón a corazón. ¿Por qué de corazón a corazón? Porque yo no te voy a compartir algo que yo no he vivido. Si yo te voy a dar un testimonio de cómo Cristo, ¿verdad?, me ha levantado, de cómo Cristo, ¿verdad?, ha obrado en mi vida con milagros, con prodigios, con oración contestadas, oraciones contestadas como madre, así eso es lo que yo te voy a decir. Yo no voy a hablar de lo que yo no he vivido. Por eso quiero decirte de corazón a corazón, de madre a madre, porque sabemos, ¿verdad?, que el Señor nos ha dado hijos, hijos de sangre, pero también nos ha dado hijos espirituales, a los cuales los tenemos que mantener en oración. Y gloria a Dios, mi hermano Carlos, pues gusto en saludarte, a cada uno de los controles donde están en verdad establecidos los controles en nuestras radios, que nos dan la oportunidad, ¿verdad?, de expresar con testimonio lo que el Señor ha hecho en nuestra vida. Así es que siéntete libre, hermano, hermana, de hablar, a verdad. Ahí nuestro hermano Carlos siempre está dando la información, dar testimonio. Si el Señor ha estado hablándote, verdad, en estos tiempos a través de las radios, tú puedes ser la herramienta para ahora sí provocar que otros se levanten, que otras madres se levanten. Así es que ponte en contacto con nosotros. Mi número de teléfono es área 760-472-8816. Ministramos en el área de Tijuana, pero también estamos aquí en San Diego, California. Así es que Dios te bendiga, te aguarde en esta hora. Por ahí le voy a dar todavía un poquito más de tiempo a nuestro hermano. Nada más, ahora sí que nada más me iba a presentar y yo ya me tomé todo este tiempo.
2: Bueno, queremos a hermana que dé su número, pero los que están de este lado tienen que marcar 001 y luego el número de teléfono, porque muchos no conocen la área. Los que viven allá al otro lado, ellos están sintonizando por Radio Fe allá en Tijuana, usted marca 001. ¿Y cuál es el número, hermana?
3: Mi número es área 760-472-8816.
2: Así marca usted, amado oyente. ¿Qué horarios tiene servicios, hermana, los días entre semana y los fines de semana?
3: Los jueves, hermano, los jueves a las 5 de la tarde y los domingos a las 10 de la mañana.
2: Bueno, vaya ahí, visite a la hermana. Ahí hay un lugar donde usted puede orar, allá en la colonia donde está pastoreando la pastora allá.
3: Vaya, Terrazas del Valle.
2: Ahí, Terrazas del Valle, llame para que le den información cómo llegar y usted puede ir ahí a gozarse, a recibir la palabra, a adorar al Señor, y bueno, está invitado para que usted se congregue, y usted no tiene un lugar donde pueda alabar a Dios, pueda llegar allí, y estoy seguro que Dios la va a bendecir, lo va a bendecir poderosamente. ¿Por qué es necesario, amado oyente, ir donde está el pueblo de Dios, porque ahí está el Señor, ahí está el Espíritu Santo, ahí está fluyendo las instrucciones que Dios quiere para su pueblo. Y bueno, cada vez son nuevas sus misericordias, son nuevas las enseñanzas. Aunque uno a veces lee el mismo versículo, Dios está trayendo palabra fresca cada vez. Así de que nunca vamos a terminar de aprender lo que Dios tiene para nuestras vidas. Así de que llegue allí donde está pastoreando la pastora María, allá en Tijuana, Baja California. Llámele para que le dé detalles. Yo sé que hay gente que nos está escuchando allí en la colonia esa donde está pastoreando la pastora. Llegue allí y a lo mejor usted ya sabe dónde está, pero llame, porque México es muy diferente, a veces las calles es muy diferente, y yo creo que se le puede poner en el GPS y puede llevarla allí, ¿no, hermana pastora?
3: Claro que sí, hermano, pues claro que sí, hay muchas formas que nosotros podemos tener, ¿verdad?, de llegar a... Mire, lo hermoso es que estamos conectados con muchos pastores, por eso yo no soy una persona que verdad que dice, no, pues solo conmigo tienen que ir. Conozco muchos pastores que sé que la palabra, verdad, que predican en sus iglesias es palabra del Señor, no adulterada, es una sana doctrina. Entonces, si ustedes, verdad, tienen necesidad de congregarse en una iglesia y no sabes en cuál, de verdad, háblanos. Nosotros tenemos contactos en diferentes colonias, ahí en diferentes colonias del área de Tijuana. Entonces, te podemos referir a una donde tú seas alimentado, donde tú seas, ¿verdad?, restaurado. Quizás estás en problemas en matrimonio, quizás tienes problemas con tus hijos de rebeldía, quizás estás sin trabajo, quizás, yo no sé cuál sea, ¿verdad?, tu situación. Quizás no conoces a nadie en Tijuana, porque una de las cosas que hemos mirado, ¿verdad?, que mucha gente llega de fuera, de otros países, que no conoce a nadie, que, ¿verdad?, no llega sin ropa, llega sin zapatos, llega sin trabajo, llega sin cosas, sin una cobija. Mira, comunícate con nosotros, de verdad te lo digo, que entregas tu vida a Cristo y que te comuniques, ¿verdad?, con una iglesia cerca, que empieces a tener contacto, ¿verdad?, con personas que te pueden dar un consejo, te pueden dirigir, porque así como hay maldad, también hay personas que hacen el bien. Así es que me he encontrado con muchas personas que traen niños, 4 o 3 niños, no tienen dónde dormir, y de verdad les hemos ayudado para encontrarles un lugar, para darles cobijas, para darles un poquito, hacer un poquito más liviano su situación. No te digo que les cubrimos todo, porque nosotros no somos Dios. Cuando una persona encuentra todo rápido, es bien difícil, ¿verdad?, que siga perseverando en los caminos del Señor. Muchas veces lo buscamos porque hay necesidad, pero yo te quiero decir, como dijo nuestro Señor Jesucristo, los verdad, los pobres siempre, siempre estarán, pero yo no siempre voy a estar con nosotros. Así es que tratamos de suplir una partecita y otra parte, que Cristo, ¿verdad?, se entrone en tu vida, que sea Cristo el que te guíe en todo momento. Así es que ponte en contacto con nosotros, y quizás si no es allí donde yo estoy pastoreando, puedas ir a otro lugar que te quede mucho más cerca, y gloria a Dios, porque de una manera nosotros también estamos colaborando en llevarte, ¿verdad?, a un lugar donde sabemos que vas a ser dirigido primeramente por la palabra de Dios. Aleluya.
2: Bueno, usted está en sintonía de Radio Conquistadores para Cristo, 100.9 FM, allá en Atlanta, Georgia. Estamos allí, en el nombre de Jesús, saliendo allí en vivo y en directo. También está en sintonía de Radio Fe 90.9 Los Ángeles, cubriendo Apple Valley también, y también Radio Fe 96.9 allá en Tijuana, Baja California, la frontera de Tijuana. También saludamos a toda la hermosa audiencia que está pendiente a las programaciones que se transmiten por las diferentes radios. Y también usted está en sintonía de Radio Chiquina 95.1 allá en Ciudad Juárez y El Paso, Texas. Y también usted está en sintonía de radio allá en Guatemala, la 105.5 allá en Guatemala, cruzando frontera ahí con Chiapas. Así de que saludamos a toda la hermosa audiencia de Guatemala y también los que están sintonizando en la frontera ahí de Chiapas. Dios les bendiga y gracias por permitirnos entrar a su hogar, a su automóvil, donde quiera que nos esté sintonizando. Dios les bendiga poderosamente. También saludamos a toda la hermosa audiencia que está sintonizando Radio Viva allá en Jalocitlán, Jalisco también. Toda la hermosa audiencia los saludamos. Así que, pastora, aprovechar el tiempo porque el tiempo está corriendo. ¿De qué nos va a predicar ahora?
3: Amén, aleluya. Mire, voy a ahora compartir un tema muy, muy hermoso, pero a la vez... verdad, muchas veces a mí me da tristeza. ¿Por qué me da tristeza, hermano Carlos? Porque nuestro Señor Jesús ya hizo todo para que nosotros venciéramos, pero nosotros a veces todavía no queremos, ¿verdad?, alinearnos. Y a hoy yo voy a predicar liberados de la condenación, porque el Señor ya nos ha liberado, pero nosotros muchas veces de la condenación, pero nosotros a veces nos condenamos nosotros solos. Nadie, Él es un Dios tan omnisciente, tan omnipotente, que Él no es hombre para mentir, ni hijo de hombre para arrepentirse, ¿verdad? De lo que ya dice su palabra. Él escribió, ¿verdad?, a estos libros llamados Biblia, y Él no se ha arrepentido de lo que Él ha puesto allí, ¿verdad? Entonces nosotros todavía muchas veces estamos en culpa a veces como padres, en culpa como hijos, si ya no tenemos a la madre y no fuimos unos buenos hijos. Todavía ahí está esa culpa. Si no fuimos unos buenos padres, todavía está esa culpa, pero nuestro Señor Jesús dice: yo ya lo hice, yo ya lo hice, y Él lo hizo bien y perfecto. Entonces, para que tú entiendas, ¿verdad?, en este día, vamos a ir a Romanos, el libro de Romanos 8:1, y allí vamos a estudiar un poquito lo que dice la palabra de Dios. Es tan simple la Biblia, cuando está el Espíritu Santo en nosotros, Él nos habla tan claro, Él nos habla con tanto amor, Él nos habla con tanta, ¿verdad?, delicadeza, para no lastimar a nadie. Entonces, en esta hora yo te voy a compartir del libro de Romanos. Vete al libro de Romanos, si tú estás ahí, ¿verdad?, listo, con tu Biblia en la mano, vete al libro de Romanos. ¿Por qué? Porque necesitas, amado hermano, amada hermana, tener una Biblia. En esos tiempos nosotros tenemos que ser cuidadosos, ¿verdad?, de lo que nos dicen, porque puede haber mucha mentira cuando llegan y nos dicen: no, pues mira, sigue esto te va a ir bien. Y por la necesidad que muchas veces hay en nuestra casa, nosotros creemos en la mentira. Es más fácil que el mundo caiga en mentiras que caiga y le interese ir por la verdad. Entonces, el libro de la Biblia es el libro de instrucción para ti, para mí, el libro que nos rasga el velo, que nos dice, ¿verdad?, cómo ser buenos padres, cómo ser buenos hijos, cómo ser buenos hermanos, cómo ser buena comunidad, buenos vecinos. Entonces, yo te sugiero en este día que si tú no tienes una Biblia en casa, vayas y la busques. Vayas y la busques. Pues sí, pero yo no le entiendo. ¿Qué le voy a entender a la Biblia si yo no sé nada de eso? Mira, el Espíritu Santo te va a instruir. Y si tú empiezas en el libro, ¿verdad?, en los evangelios, tú vas a entender, porque ahí te habla de cómo nuestro Señor Jesucristo vino a esta tierra y por qué vino a esta tierra. Porque todos tenemos un propósito y Él ya cumplió el propósito que Él tenía para estar aquí en esta tierra, y Él ya nos dejó su palabra, nos dejó su Espíritu Santo. Ahora tú y yo somos responsables, ¿verdad?, de buscar la verdad, porque tú conocerás la verdad y la verdad te hará libre. ¿Pero de qué? De traumas, de dolor, de tristeza, de depresión, de la muerte misma, de la muerte misma. No que no te vayas a morir, sí. Todos nacimos para morir, pero muere la carne, pero el espíritu queda, nuestra alma desciende con el Señor. Así es que en esta hora dice, ¿verdad?, la palabra en el nombre del Padre, del Hijo y de tu Santo Espíritu. Dice, ahora pues ninguna condenación hay para los que están en Cristo Jesús, los que no andan conforme a la carne, sino conforme al Espíritu. Ay, pero yo cómo voy a andar, yo cómo voy, ¿verdad?, voy a hacer que la carne muera. Bueno, muere en los deseos pecaminosos, ¿verdad?, porque la carne a través del pecado viene a ser, ¿verdad?, que se levante en contra de las cosas que no le agradan a Dios. Un ejemplo, sí, pero yo qué voy a saber, cómo va a morir la carne. Bueno, ahorita te vamos a explicar un poquito, pero yo te voy a decir algo. Para que tú puedas vencer los deseos de la carne, primeramente tienes que pedirle a Cristo Jesús que te ayude. Tienes que decirle, Señor Jesús, en esta tarde, antes de yo empezar, allí donde tú estás, yo no quiero empezar. ¿Por qué no quiero empezar? Porque quizás hay personas que no han entregado su vida a Cristo. Quizás hay personas ahorita, ¿verdad?, que por desobediencia o por lo que haya sido, se salieron y dieron marcha atrás, ¿verdad? Dejaron la iglesia, dejaron a Cristo, lo alejaron de su corazón, empezaron y siguieron viviendo como ellos piensa, porque uno piensa que vive correctamente. Mas sin embargo, cuando venimos a la verdad y esa verdad nos libera, ¿verdad?, de la mentira, entendemos cuál grande es el Señor y cuánto lo necesitamos. Así es que, ahí donde estás, levanta tus manos en esta hora y dile, Padre de la gloria, bendito Dios poderoso, en esta hora yo quiero entregarte mis pecados, Señor, mis culpas, Padre de la gloria. Yo quiero entregarte, bendito Dios poderoso, aún, Señor, mis equivocaciones, Señor, porque sé que como ser humano me he equivocado, he tomado malas decisiones, y por esas malas decisiones yo hoy me culpo, vivo diciendo, ¿verdad?, que tú no existes, aún en esos pensamientos que nos alejan de ti cuando decimos, es que Dios no existe, porque si existiera, yo no hubiese pasado esto y esto. No, amado, nosotros pasamos circunstancias en nuestra vida, ¿por qué? Porque hemos tomado malas decisiones, no porque Cristo no sea real, no porque Cristo no nos quiera ayudar, no porque no haya un Dios, sino porque nosotros, ¿verdad?, no hemos hecho lo bueno, no hemos, ¿verdad?, leído la palabra, que es la instrucción, y no le hemos pedido el consejo al Señor. Por eso no nos va bien. Pero en esa tarde, Señor Jesús, nos arrepentimos de esas malas decisiones. Padre de la gloria, te pido que si yo te he fallado, Señor, usted me perdone. Quizás he andado en chismes, Señor. Quizás he andado, Padre, tomando. Quizás he hecho lo malo, Señor. Y he vuelto, Señor, a los caminos oscuros, Padre. Pero a hoy quiero seguir tu luz. Quiero ser parte. Dile en esta hora, yo quiero ser parte de tu reino, el reino de la luz. Enséñame, Señor Jesús, a pelear esas batallas, porque yo estoy cansado. Mira, en una parte de la Biblia dice, vengan a mí todos los cansados, todos los trabajados, porque yo los haré descansar. Así es que en este día Él quiere darte el descanso. Quizás estás postrado en una silla, no te puedes levantar, quizás perdiste a tu familia, yo no sé cuál sea tu situación, pero Él sí la sabe. Así es que en esta hora, como dice la palabra en Salmo 121, alzamos nuestros ojos a los montes. ¿De dónde viene nuestro socorro? Y nuestro socorro viene de Jehová, que hizo los cielos y hizo la tierra. A hoy te entregamos nuestra vida, a hoy queremos que tú seas el que maneje nuestra vida, porque estamos cansados, Señor. Aún nuestro cansancio, Señor, te lo entregamos, Padre. Que el que esté, Señor, angustiado, atribulado, enfermo, Padre de la gloria, allí tu mano de poder lo libere, Señor, lo libere, Padre, en el nombre de Jesús. Dile en estos momentos, Señor Jesús, escribe mi nombre en el libro de la vida y no lo borres, Señor, porque yo no quiero retroceder hacia atrás. Yo quiero conocerte, quiero tener esas experiencias contigo, Señor Jesús. Aleluya, gloria a Dios. Ahora ya hicimos esa oración. Ahora sí, vamos, ¿verdad? Lo voy a leer otra vez. Por si tú tenías dudas, por si tú tienes faltas que aún ni tú mismo ni tú misma te has perdonado. Ahora te digo que ahora pues ninguna condenación hay para los que están en Cristo Jesús, los que no andan conforme a la carne, sino conforme al Espíritu. Porque la carne te va a pedir vicios, amado hermano, la carne te va a pedir chisme, la carne te va a pedir, ¿verdad? Aún comemos cosas que nos hacen daño, pero la carne quiere pan, la carne quiere cosas, ¿verdad? Que sabemos que daña nuestro cuerpo, pero nuestro espíritu dice, no tomes tanta soda porque tiene muchos azúcares y eso dañas mi cuerpo. También eso es pecado. El espíritu habla a tu mente y te dice, ¿verdad? Cuida a tus hijos de la tecnología, no les permitas, ¿verdad?, que estén encerrados en un cuarto con un teléfono, con una tableta, porque el enemigo quiere conquistar sus mentes, ¿verdad?, y conquistar su corazón e incitarlos a hacer maldad. Ahorita miramos cuántos jóvenes no son expertos con las armas, amados. ¿Y dónde tú crees que aprendieron? No fueron a aprender a una escuela, porque en una escuela, amado oyente, no le van a permitir a un jovencito, ¿verdad? Que no sea, vaya con su padre a que sepa manejar armas y todo. No, lo están aprendiendo en la tecnología. La tecnología está matando nuestros jóvenes. Entonces el Espíritu te dice, como padre y madre que eres, mira, checa qué están tus hijos. Checa cómo están tus hijos. No les des esto, no les des lo otro. Ve y revisa cómo está tu casa. Ve y revisa, ¿verdad?, cómo está el desorden en tu vida. El Espíritu nos pide que seamos ordenados, que seamos pacientes, que seamos amorosos, ¿verdad? Que no tengamos que estar gritando, insultando, no decir malas palabras. Y la carne dice, habla y di lo que tú quieras. Y así no es el Señor. El Señor nos calma, nos da paz en medio de cualquier circunstancia. La carne dice, ve y descontrola todo. Entonces le vamos a pedir que el Espíritu Santo, ¿verdad?, venga a nuestra vida para que nos enseñe cómo conducirnos en esta tierra. Y luego voy a ir al 2, dice, porque la ley del Espíritu de vida en Cristo Jesús me ha librado de la ley del pecado y de la muerte. Ahorita, si tú ya hiciste, ¿verdad?, esa oración, si tú ya te reconciliaste con el Señor, si tú ya estás perseverando en el camino, no dejes que nadie te engañe, porque aquí, aunque hayas hecho lo que hayas hecho, Él ya te perdonó y Él no se arrepiente. Él lo único que quiere es que tú y yo nos arrepentamos y no sigamos caminando igual, no sigamos hablando igual, no sigamos haciendo maldades como antes, porque entonces sí, amados, como yo les decía al hermano Carlos hace un ratito, me da tristeza porque nuestro Señor Jesucristo, Él dio todo. Él allí en la cruz del Calvario fue crucificado para que tú y yo tuviéramos la vida eterna, pero nosotros no la estamos aprovechando. ¿Cuánto pueblo, verdad, se ha salido, ha caído en pecado, verdad? ¿Cuánto pueblo no anda, verdad, en pasiones desordenadas, adulterio, fornicación, robando? ¿Cuánto pueblo, verdad, que sabe del poder de la palabra, del poder del Espíritu Santo, sigue aún gobernado por la maldad? ¿Por qué? Porque no ha querido. No es porque Cristo no tenga el poder, porque Él ya dijo la palabra. Aquí dice ninguna condenación, no hay condenación, amada hermana. A lo mejor estás en una cárcel, a lo mejor, yo qué sé, porque sabemos, ¿verdad?, lo que hay dentro de las cárceles. A lo mejor alguien mató a una persona y puede decir, yo no tengo, ¿cómo Cristo Jesús me va a perdonar a mí de haberle quitado la vida a una persona? Tú vas allí a sufrir las consecuencias quizás de la ley terrenal, porque para eso tenemos leyes terrenales también, para respetarlas. Y tú vas a estar allí encerrado por las consecuencias de lo que tú hayas hecho. Pero Cristo te dice, si ya te arrepentiste, si ya tú pediste perdón y sigues caminando, ¿verdad?, en fe, no hay condenación, amado. No hay condenación. Sí, pero ¿cómo Cristo va a...? Pues nuestro Señor Jesús no tiene nuestra mentalidad que tenemos nosotros. Y a nosotros así también nos ha perdonado. Y así como nosotros también, amado radio oyente, también hemos pecado y Él nos ha perdonado. Él dice en su Padre nuestro, perdona nuestras ofensas como también nosotros perdonamos a aquellos que nos han ofendido. Cuánto dolor, odio, tristeza hay en muchos corazones, resentimiento, amargura. ¿Por qué? Porque no perdona, porque no hay perdón. Y en Cristo Jesús no es una opción. No perdón, no tenemos que perdonar para que Él nos perdone. Sí, pero es que tú no sabes. Es que esa persona me violó a mi hija. Tú no sabes. Esa persona mató a uno de mis hijos, mató a uno de mis hermanos. Esa persona mató a mi padre. Lo viví, amados. Yo les dije, yo no les voy a decir algo que yo no lo viví. Yo tuve enfrente a la familia del que mató a mi padre. Tuve enfrente a la familia de que mató a uno de mis hermanos. Yo tuve enfrente, he tenido enfrente gente que nos dañó, como no tienes una idea. Violaciones, sufrimos. Y lo hemos tenido enfrente. Y para decirle, ahora le sirvo a un Dios que perdona. Y ese es el poder. Ese es el poder más grande que nosotros podemos tener cuando le decimos a Satanás, yo he perdonado a los que me han ofendido, a los que me han hecho daño, porque yo también he hecho daño, porque yo también, a lo mejor, porque yo pienso que era buena persona, yo pienso, pero también nosotros en el camino hicimos daño, amado. Pero yo nada más de recordar lo que dijo el Señor Jesús, que ya ninguna condenación, nada me perseguía, gloria a Dios, y yo miro el poder del Señor. Dice que fui librado de la ley del pecado y de la muerte. Claro que vamos a morir, pero ¿sabes qué es lo más hermoso? Que cuando estamos en Cristo, somos nuevas criaturas, las cosas viejas pasaron. He aquí, Él viene y hace todo nuevo, pero no nada más todo nuevo. Luego hay una promesa que el Señor Jesús nos da, donde dice que Él va a ser un lugar allá, Él va a ser una morada para que aquellos que hemos estado caminando, los que todavía faltan, ¿verdad?, un día podamos estar juntamente con el Señor. La carne se va a quedar porque la carne es polvo, la carne, pero nuestro espíritu va con Cristo de la gloria. Así es que tenemos victoria, dice, porque lo que era imposible para la ley, por cuanto era débil por la carne, Dios enviando a su Hijo en semejanza de carne de pecado, a causa del pecado, condenó al pecado en la carne. ¿Ves? El Señor supo vencer. Él mismo dice, ¿verdad?, que cuando el enemigo le habló y le dijo, él tenía mucha hambre, dile a estas piedras que se conviertan en verdad en pan, en carne, y lo harás porque eres el Hijo de Dios. Y el Señor lo reprendió y le dijo, no, Él no vino a saciar su carne, Él vino, ¿verdad?, por un propósito de liberarnos a nosotros del pecado, de liberarnos del dolor, de la tristeza, liberarnos, ¿verdad? Por eso muchas veces me da tristeza, sí. ¿Por qué? Porque digo, tanto que tenemos aquí en la palabra de Dios, tantas promesas, y nosotros no estamos creyendo en lo que Cristo Jesús hizo allí en la cruz del Calvario, donde, ¿verdad?, Él fue y dice que descendió hasta lo más bajo, Ok, ¿por qué hasta abajo? Porque allí gobernaba Satanás y allí él fue y arrebató, ¿verdad?, las llaves y subió y 3 días resucitó y él dijo, ahora yo voy al Padre. Así es que, aleluya, y él desde allá dice... Desde allá Él nos está mirando, desde allá Él es nuestro abogado, dice que Él aboga por nosotros ante el Padre. Él pide misericordia al Padre por ti, por mí. Como y yo me imagino a nuestro Señor Jesús cuando mira que nosotros le hemos fallado, cuando mira que nosotros, dale otra oportunidad a mi hija, dale otra oportunidad a mi hijo. Mira, Padre, Él va, no te va a negar, Él va a venir arrepentido. Y gloria a Dios cuando nosotros, ¿verdad?, entendemos esa parte que le hemos fallado y venimos arrepentidos y le pedimos perdón. Imagínate qué testimonio Él dirá: ves, Padre, mi hijo, mi hija ya regresó otra vez. Porque dice que cuando un hijo llega a los caminos del Señor, llega, ¿verdad?, Él hace fiesta en los cielos. ¿Cómo tendrá, verdad, fiesta en los cielos cuando tú y yo nos arrepentimos y le creemos al Señor? Le creemos, dice el 4. Dice, para que la justicia de la ley se cumpliese en vosotros, que no andemos conforme a la carne, sino conforme al Espíritu. Mira, ¿por qué? ¿Por qué aquí en el libro de Romanos nos habla tanto de la carne? La carne, la carne. Porque la carne se revela, pues. La carne quiere dormir y el espíritu quiere orar. La carne, ¿verdad?, quiere comer y el espíritu quiere ayunar. La carne quiere pecar, quiere saciar sus pecados y el espíritu dice, no, no hagas eso. ¿Por qué? Porque vas a perder lo que ya ganaste en el camino del Señor. Y nosotros tenemos que entender que ya empezando a seguir a Cristo, no podemos apartarnos de Cristo. Que nos conviene a ti y a mí seguir adelante, ¿verdad?, perseverando en los caminos del Señor. No es fácil, amados, no es fácil. Yo te puedo decir que no es fácil, te puedo decir que cuesta, pero nuestro Señor Jesucristo ya lo hizo y lo hizo por amor a ti y a mí. Yo nada más me recuerdo.

0: lo puedo en Cristo. Me recuerdo cuando Juan, ¿verdad?, estaba siendo Juan sufrió tantas quemaduras y que él padeció tanto, ¿verdad? Y recuerdo quién era Juan y recuerdo, ¿verdad?, cómo sufrieron cada uno de los apóstoles, cómo murieron. Y yo digo, yo no he pasado nada, yo estoy bien, yo sí puedo seguir adelante, porque si el Señor conmigo, ¿quién contra mí? Así es que tú también puedes, amado radioyente, mujer. Tu situación muchas veces, ¿verdad?, con los hijos, la rebeldía. Mira que estamos mirando unas generaciones que son, es tan complicado entender nuestras generaciones de estos tiempos, porque no les gusta hablar, porque tampoco les gusta tener comunicación con los de la casa. Llegan, se encierran, déjenme solo. Y nosotros, ¿qué es lo que tenemos que hacer, amados? Que es orar por ellos, orar por ellos, orar por ellos, porque ellos todavía la tienen más difícil que nosotros en estos tiempos, por todo lo que se presenta. El enemigo se presenta en un celular, el enemigo se presenta en una televisión, el enemigo se presenta, ¿verdad?, en un libro, el enemigo se presenta en los amigos, ¿verdad?, que influyen en ellos. Entonces, ahorita nosotros como padres, tenemos nosotros mucho trabajo, amados. Yo quisiera ir más allá en este mensaje, pero yo creo que lo vamos a poner para continuar para la semana que viene. ¿Por qué? Porque el tiempo se nos está agotando. Pero te quiero decir esto, te quiero decir que no hay condenación, que le digas al Espíritu Santo que se forme Cristo en tu vida, que te ayude a que Cristo sea formado en tu vida para que todos los deseos de la carne, el chisme, ¿verdad?, fornicación, alcoholismo, miramos, ¿verdad?, porque mucha gente está en pornografía, está en adulterio. Hay tantas cosas gobernando la mente de estos tiempos, ¿verdad?, que realmente necesitamos la ayuda del Espíritu Santo. ¿Por qué? Porque ya Cristo Jesús vino e hizo su trabajo. Él ya vino, ¿verdad?, y ya nos ha dejado cómo nosotros tenemos que mantenernos en estos tiempos. Y para que nuestra carne no gobierne en nuestro cuerpo, tiene que ser el Espíritu Santo el que gobierne. Así es que, Señor Jesús, que el Espíritu Santo pueda morar en nosotros y podamos nosotros, Padre, bendito Dios poderoso, los deseos de la mente salgan, Padre, para que tú renueves cada día nuestra mentalidad, la mentalidad de los jóvenes, la mentalidad de los varones, bendito Dios poderoso, la mentalidad de los niños, Padre, y vayas cambiando, Señor, cambiando, Padre de la gloria, todo aquello que necesita ser cambiado para ser hijos libres, libres en Cristo Jesús, obedientes con la victoria de tener con nosotros el Espíritu Santo. Así es que gloria a Dios, amados radioescuchas. No sé si por allí nuestro hermano Carlos tiene alguna petición de oración o algo, ¿verdad?, que alguna necesidad que quiere que llevemos en oración. También quiero darle un poquito de tiempo, unos 5 minutitos. Tenemos como 5 minutos, 4 minutos, amados, para poner una petición de oración. Aquí estamos, amado hermano, adelante. Hermano Carlos, ¿me escuchas?
1: Hermana, sígale otros 4 minutos porque no tengo el teléfono que siempre damos, así que adelante.
0: Aleluya, gloria a Dios. Pues mira, te comentaba, ¿verdad?, las situaciones que nosotros se nos van a presentar para poder nosotros, ¿verdad?, darle ahora sí el tiempo al Espíritu Santo. Mira, allí donde estás en estos momentos,

0: quizás no te puedes comunicar en estos momentos a la radio, quizás dices, no tengo saldo en mi teléfono, pero te quiero decir que el Espíritu Santo está en todo lugar. Padre, y yo voy a hacer la oración allí donde estás para agradecer este día al Señor, agradecer porque tú estás escuchándonos desde quizás El Salvador, quizás estás, ¿verdad?, en diferentes países, puedes estar escuchándonos en diferentes países y puedes estar en diferentes situaciones, pero yo en esta hora te digo que el Señor está contigo y que ninguna arma forjada contra ti prosperará. Padre amado, te oramos, Padre de la gloria, por aquellos varones que están escuchando tu palabra, Señor. Te oramos, Padre, que se levanten, Señor, quizás aquellos que están en alcoholismo, Padre, en drogadicción, bendito Dios poderoso, te pedimos por ellos. Limpia sus mentes, Padre, limpias su sangre, bendito Dios, de toda adicción, Padre, todo aquello, Padre, que haya venido, Señor, a llevar, Señor, tristeza, Padre, a sus hogares, bendito Dios. Te pedimos por los que no tienen trabajo, Señor, aquellos que han sido evacuados de sus casas, amado, que andan en situación de calle, Padre. En esta hora te los ponemos en tus manos, amado Rey de Reyes, porque sabemos que la respuesta está en ti, Señor. La respuesta está en ti, Cristo Jesús. Que allí donde están, Padre, esta palabra, Señor, que no los condena ningún pecado oculto, Señor. Que salga todo a la luz, que puedan renunciar, Padre. Que hoy renuncien, que hoy cancelen a aquellas madres que han estado, Padre de la gloria, alejadas de ti, Señor, y que hoy se han reconciliado, que cancelen toda enfermedad, en el nombre de Jesús, que cancelen, Padre de la gloria, todo pecado oculto salga, para que ellas se sienten libres. Miren, amadas, quizás tú como madre, te has culpado de situaciones que vivieron tus hijos, pero hoy el Señor Jesús te dice, no hay un pecado que yo no pueda perdonar. Él perdona todo y todo, y Él te devuelve a este día la paz que sobrepasa todo entendimiento. A hoy Él quita toda carga de dolor de ti, todo lo que has aguardado en tu corazón. Este día el Señor quiere sacar y hacerte libre, libre, para que tú vayas y te levantes como esa mujer guerrera, como esa mujer Débora, porque Débora dijo, hasta aquí, yo, Débora, me levanto. Así es que es necesario que tu madre te levantes en esta tarde, que tu padre te levantes en esta tarde, que tu joven te levantes en esta tarde, que te levantes, porque hay tantos jóvenes que necesitan un consejo, hay tantas madres que necesitan un consejo, pero un consejo de la palabra de Dios, no lo que tú piensas o lo que tú crees, sino tiene que ser la palabra de Dios, porque la palabra de Dios es la que te libera de la tristeza, de la opresión, del dolor, del orgullo, de la soberbia, aún de ese cáncer que hay dentro del corazón que no te permite, amado o amada, perdonar. Pero todo lo podemos en Cristo. En Cristo nos ha dado la gracia para que nosotros podamos perdonar. Así es que perdona a tu madre, perdona a tu padre, perdona a tu hijo si te ha levantado la voz, si ha ido contra ti. Perdona en esta tarde para que todo sea sacado de ti. Todo peso del pecado sea sacado de ti y el enemigo huya de tu vida, huya de tu casa. Así es que gloria a Dios, porque en Él tenemos victoria. Y aquí termina, ¿verdad?, en esta hora nuestra participación en, aquí con nuestro hermano Carlos en Radio Fe y Radio Chequina, y yo no sé cuáles más están conectados con nosotros. Pero gloria a Dios por este tiempo. Te bendigo en el nombre de Jesús y te doy, ¿verdad?, la promesa de Cristo Jesús es que todo, todo estará bien si tú caminas con Jesús. Si tú comes con Jesús y cenas con Jesús en tu casa. Gloria a Dios.
1: Bueno, agradecemos a la pastora por esa hermosa enseñanza. Usted tiene una cita el próximo miércoles. Dios le bendiga, pastora. Bendiciones.
0: Sí, Dios le bendiga, hermano Carlos. Bendiciones y saludos. Y que en este tiempo que tendrá por ahí nuestra pastora Dilcia, ¿verdad?, igual sea de gran bendición para cada uno de los que están escuchándonos. Bendiciones. Gracias,
1: hermana. Dios le bendiga, sí, hermana.
0: Bendiciones.
1: Bueno, estuvo con nosotros la pastora María. Y bueno, pues usted está en sintonía de Radio Conquistadores para Cristo, 100.9 FM desde Atlanta, Georgia, y también de Radio Fe 90.9 Los Ángeles, cubriendo Los Ángeles, Apo Valley, cubriendo todo el mundo también por medio del internet. También nos sintonizan en todas partes también por lo que es Radio Conquistadores para Cristo, Radio Fe, y también Radio Fe Tijuana 96.9 allá en Tijuana, cubriendo el territorio de la frontera de Tijuana también. Saludamos a toda la hermosa audiencia que nos está sintonizando ahí de este lado y de aquel lado y donde quiera que nos están sintonizando ahí en Tijuana. Y también saludamos a todos los oyentes que nos están sintonizando en Guatemala, el bello Guatemala, allá por la 105.5, allá en Guatemala, cubriendo también allá la Chapa, cruzando frontera con Chiapas, con una sola señal, y también por Radio Chequina 95.1, allá en Ciudad Juárez y El Paso, Texas, y por todo el mundo, y todas las plataformas también por YouTube que estamos saliendo. Y bueno, también ya tenemos en línea a la pastora, que nos da mucho gusto saludarle como siempre. La pastora ama al Señor. Ella es una amadora del Señor y ella está de la mano del Señor y no lo deja, porque ella es una hija, una guerrera del Señor. ¿No es así, pastora? Está en el aire. Dios le bendiga.
2: Dios le bendiga. Dios lo sabe. Como le dijo a Pedro, ¿me amas? Pedro le dijo dos veces, tú lo sabes que te amo. Ya cuando
1: habla el Señor, habla. Yo le voy a decir las palabras que le dijo a Pedro. Pastora, ¿ama al Señor usted?
2: Yo creo que sí lo amo.
1: No, mangos, nada que creo, lo ama.
2: Por eso, no es que yo por eso le digo que mire, amar, todo mundo ama, pero no hay acción.
1: Sí, porque hay muchos amores como el beso de Judas, ¿no?
2: Por eso le estoy diciendo, pues.
1: Ah, ya entendí entonces.
2: Por eso le estoy diciendo. O sea, a veces por la emoción, todo mundo ama a la hora de la emoción, pero a la hora de actuar, se acabó el amor.
1: Así es, hermana, y yo creo que el amor, la palabra dice que el amor nunca se va a acabar, sino que va a permanecer.
2: El verdadero amor, pero cuando es un amor interesado, se acaba pronto cuando no se hace lo que la persona espera de uno.
1: Pastora, ¿usted cree que haya amores interesados? Hablando cristianamente, no digo del mundo.
2: Ay, hermano. ¿Eh? Claro que sí.
1: Un montón, ¿verdad?
2: Es la mayoría.
1: Sí, hombre. Si me das, te doy. Si no me das, ni te no conozco, ni te miro, ni me recuerdo de ti.
2: Te conozco, mosco, le dio un viejito allá en la tierra.
1: Y luego unos que si le prestan, se esconden como las tusas en la tierra y ya no le quieren pagar.
2: Por eso.
1: ¿Usted conoce gente, hermana, que no le ha pagado?
2: Uf.
1: ese sería un buen tema para un día, ¿no?
2: Oh, no, sí.
1: Porque el Señor dice que no debamos a nadie, ¿verdad?
2: Sí, exacto, dice el amar los unos a los otros.
1: Exactamente. Pastora, estamos viviendo bueno, los días que estamos viviendo, se está mirando a nuestro alrededor, la gente anda desesperada, la gente anda afligida, y bueno, ¿cómo no va a estar afligido si la gasolina está a $8 el galón? Entonces, ya están ganas de comprar un burro, un caballo, hermana, y pastorear en las yardas de los hermanos para que no gastar gasolina. Pero, hermana, sí, se está moviendo esa presión como en el tiempo del pueblo de Israel allá, el pueblo de Israel allá, de nuestro Señor, y que muchos están afligidos, y bueno, tristemente hay unos que se están quitando la vida. ¿Por qué? Porque no pueden pagar los biles, no pueden pagar la renta, no tienen para comer, y más cuando alguien que tiene unos 12 niños o 15 niños que no pensaron en las consecuencias que iba a venir. Entonces, todo está caro, pastora, todo. Usted compra, va a un restaurante de hamburguesas, ya no le cuesta como antes $7.99 o $9, ahora le cuesta casi $20. Entonces, estoy diciendo para una persona, si lleva a su ejército, no completa ni el cheque que gana toda la semana, pastora.
2: Por eso es que no lo llevo al restaurante, hermano.
1: Frijolitos con queso, frijolitos con tortillitas.
2: Hay frijoles con queso, frijolitos con chile, con pico de gallo, con un huevito, y ya, y es hasta más saludable, hermano.
1: Sí.
2: Mire, unas olominitas asaditas ahí, un pescadito asado, ya.
1: Unas
2: tortillitas hechas a mano, o sin unas pupusitas de frijol y queso.
1: No, hermana, ahí ya se metió en otro terreno. Allí ya me antojó las tortillitas hechas a mano con unos frijolitos y quesito. Allí ya me despertó el apetito, pastora.
2: Imagínese un quesito recién amasadita, así la cuajada, le llamamos allá, fresquecita, recién sacada. Ay, ¿para qué le cuento?
1: Le va a despertar el apetito a las hermanas que están sintonizándonos allá en Guatemala. Va a decir, esta hermana nos está despertando. Ya
2: no, hermano, allá ya cenaron, allá ya es otro pisto.
1: Oh, de veras, ¿verdad? Porque es otro horario, ¿verdad?
2: Sí, es una hora más adelantada ahorita. Allá ya son las 8.
1: Pero bueno, amamos los guatemaltecos, los salvadoreños, los mexicanos, los no mexicanos y todos los que hablen español. Los amamos.
2: Y a y todos Jesús, los que hablen otro idioma también, porque
1: también
2: todos los ama igual, aunque no los entendamos el mismo idioma, pero él los ama.
1: Los ama, los amamos. Y bueno, a lo mejor puede ser que uno no entienda español y empiece a escucharnos, a entendernos, pastora.
2: Pues así como cuando el Espíritu Santo vino en el Pentecostés, hermano.
1: Así es, todo es posible.
2: Y no sabían lo que hablaban, pero a los que tenían que oír y entenderlo, sí lo entendían.
1: Amén. Pastora, y en esta noche, ¿cuál es la enseñanza que el Señor ha puesto en su corazón para toda la audiencia que nos está sintonizando y que es inteligente y que le va a subir volumen y que va a estar atento? Hermano, quédese tranquilo, agarre una sillita o siéntese, agarre una botellita de agua. Pero ponga atención porque hay palabra que viene para despertar el apetito espiritual, ¿no es así, pastora?
2: Claro que sí, hermano Carlos, Dios siempre viene a hablarnos a nuestra vida, a nuestro corazón, y sabe qué es lo que necesitamos.
1: Bueno, los micrófonos son suyos, la escuchamos, adelante, pastora.
2: Muchísimas gracias, hermano Carlos. Bueno, Dios le bendiga a todos. Nuestra amable audiencia, gloria al Señor, que Dios les permite y sintonizarnos a través de las ondas radiales. Es un placer inmenso el poder contar con su amable sintonía, donde quiera que esté, quizás va de camino a su casa o ya está en su casa, disfrutando de la compañía de la familia, en el cuarto de un hotel, caminando en un hospital, en una cárcel, donde quiera que Dios permite que estas ondas radiales lleguen y usted tiene ese privilegio de sintonizarnos, bienvenidos. Subámonos a este tren del Evangelio, gloria a Jesús, y gocémonos de la presencia del Señor y de lo que todo lo que el Señor tiene para cada uno de nosotros. En verdad, Dios es bueno, Dios es maravilloso. Y estaba escuchando a mi hermana María hablar de Débora. De verdad que en este tiempo, esto es lo que se está necesitando, hombres y mujeres valientes que asuman el llamado. Hombres y mujeres, gloria al Señor, de que buscan al Señor con todo el corazón y que no le tienen miedo a nada, que creen en lo que el Señor puede hacer a través de ellos. Y eso es lo que Dios, aleluya, está buscando. Hombres y mujeres que le digan, heme aquí, Señor. Ahora vamos a hablar de la bendición de honrar. Porque honrar es una bendición, ¿sabía usted eso? Pero muchas veces no lo hacemos. Hay diferentes clases de honra, gloria al Señor. Y vamos a hablar de ellos en esta hermosa hora. Pero no sin antes venir ante el trono de la gracia del Señor y presentarnos y decirle, Señor, aquí estamos. Señor, aquí estoy buscando tu rostro, Señor. Aleluya, es lo que tenemos que decirle al Señor. Padre, en esta hora, Señor, te damos gracias por tu grande amor y por tu misericordia, Padre. Gracias por el privilegio que nos das en esta hora, Señor, de poder, Señor, meditar en tu palabra, de aprender de ello, Señor, de buscar tu rostro. Señor, en el nombre de Jesús de Nazaret, Espíritu Santo, te damos toda gloria, toda honra, alabanza y a ti, Señor amado, porque tú la mereces, Padre. Yo te pido, Padre, que unja mis labios, que unja, Señor amado, de la gloria todo mi ser, Señor, y que me dé la gracia que yo necesito, Padre de la gloria, para que, Señor, pueda, Señor amado, impartir tu palabra, Señor. Dame gracia ante cada uno de los oyentes que nos están sintonizando en esta hora, Padre, que la gracia y la unción de tu Espíritu Santo sea manifiesta, Señor, como solo tú lo sabes hacer. Te pedimos, Padre, que seas tú moviéndote a lo largo y ancho, Señor, de toda vida, Señor, que ha dispuesto a su corazón, su familia. Quizá tienen, Señor, un dolor, Padre. Quizá están pasando la pérdida de un ser querido o están pasando una enfermedad o alguna turbulencia en la familia, Padre. En el nombre de Cristo Jesús de Nazaret, yo te pido, Padre, que seas tú, Señor amado de la gloria, enviando a tu mensajero, Padre, para que pueda, Señor, cada uno impartir tu palabra, que tú eres todo lo que este mundo necesita hoy. En el nombre de Cristo Jesús, amén y amén. Vamos a ir al libro de Malaquías 1:6. Gloria a Dios, aleluya. Y dice así la palabra del Señor bajo la dirección del Padre, del Hijo y del Espíritu Santo. Dios bendiga a cada hermano, a cada amigo, a cada niño, a cada joven, a cada señorita, a cada niña, a cada dama. Gloria al Señor. Que Dios bendiga a cada uno de los que tienen a bien sintonizarnos en esta hora. Amén. Gloria a Dios. Y dice la palabra del Señor así
1: bajo la dirección. Y los viejitos también.
2: Allí estaba, ahí han incluido los viejitos, everybody.
1: Aleluya, para que no se vayan a sentir mal, pastora, porque van a decir, ¿y yo?
2: No, porque estoy diciendo los hermanos, los jóvenes, los niños, y donde van los hermanos, ahí van los viejitos y todos.
1: Bueno, que nadie se sienta viejito, porque somos nuevas criaturas en Cristo Jesús. Nadie se sienta viejo.
2: Año, hermano, usted está joven.
1: Hermana, yo estoy en mis 15, aleluya.
2: Yo sé que está entrando saliendo de 15 y entrando a 80, pero está igual.
1: Bueno, 15 por 8. 15 por 8. Es un montanalar de años, pastora.
2: Sí.
1: Pastora, sí. Ya hablando de eso, ¿cuántos años quisiera que el Señor le dejara en la tierra? ¿Cuántos? Bueno, ya ahorita casi nadie dura a los 100. Muy apenas. Pero ¿cuántos quisiera usted que Dios la mantuviera aquí en la tierra, sirviéndole?
2: Pues mire los que él me quiera dar, porque yo pudiera dar un número, pero solo Dios sabe qué es lo mejor para mí.
1: Bueno, pero ya con fuerza, con fortaleza, hermana, porque pues el cuerpo se va desgastando.
2: Dígame a mí que cuido a mi mamá, yo veo a mi papá cómo se van deteriorando con el tiempo.
1: Y luego aparte va cuidando nietos, pastora.
2: Pues son las mismas.
1: ¿Eh? ¿Mm? Y luego que quieren comer cada rato.
2: Y sí.
1: Adelante, pastora, ya no le quito tiempo, adelante.
2: Amén. Ay, hermano, ya me quitó la inspiración que tenía, volvemos a tomar.
1: Va a regresar triple, doble.
2: Amén, gloria a Jesús. Bueno, vamos a venir a la lectura de la palabra del Señor y dice así en Malaquías 1:6. El hijo honra al padre y el siervo a su señor. Si pues yo soy padre, ¿dónde está mi honra? Y si soy señor, ¿dónde está mi temor? Dice Jehová de los ejércitos. A vosotros, oh sacerdotes, que menospreciáis mi nombre y decís, ¿en qué hemos menospreciado tu nombre? Y dice, ¿en qué ofrecéis sobre mi altar pan inmundo? Y dijiste, ¿en qué te hemos deshonrado? ¿En qué pensáis que la mesa de Jehová es despreciable? Y cuando ofrecéis el animal ciego para el sacrificio, ¿no es malo? Asimismo, cuando ofrecéis el cojo o el enfermo, ¿no es malo? Preséntalo, pues, ante tu príncipe. ¿Acaso se agradará de ti o será acepto, dice Jehová de los ejércitos? Me llama mucho la atención, pero gloria al Señor, lo que el Señor está aquí reprendiendo a los sacerdotes, gloria al Señor, porque de verdad que a la casa del Señor debemos de traer lo mejor, porque es para honrarlo. Él está diciendo que si el hijo honra al padre y el siervo a su señor, y si él es vuestro padre, ¿dónde está la honra que debemos darle a él? Gloria al Señor. Y mientras preparaba este mensaje, yo estaba meditando. Aquí voy a decir algo que lo siento en mi corazón decirlo. Mire, hay madres que se han sacrificado todo lo que han podido para sacar a sus hijos adelante. Pero muchas veces esos hijos le echan culpa a la mamá que por ella no están con el padre. O padres que también, porque hay buenos padres también que responsables, que sacrifican todo para sacar a sus hijos adelante. Y a veces la mamá también le mete cosas contrarias contra el padre. Y en vez de honrar al padre, gloria al Señor, lo deshonran, humillan. Y cuántas cosas se ven, gloria al Señor. Al padre y la madre se debe de honrar siempre, gloria al Señor. Pero cuánto más aquellos que han sacrificado tanto para nosotros, gloria a Jesús, para el bienestar de nosotros. Debemos de pensar y ser agradecidos en todo ello. Amén. Pero estamos hablando de la honra. Por eso es de que les digo esto. Y dice, y si soy señor, ¿dónde está mi temor? Porque muchas veces decimos que honramos y que obedecemos, pero no es verdad. Es superficialmente. Mucha gente dice tantas cosas, pero la hora de la aplicación queda corto. Dice Jehová de los ejércitos, a vosotros, oh sacerdotes, que menospreciáis mi nombre y decís, ¿en qué te hemos menospreciado tu nombre? Muchas veces honramos más a las cosas o a otras personas más que a Dios. Y esto no debe de ser, no debe de estar pasando entre el pueblo del Señor, porque nosotros debemos de saber que le pertenecemos a Dios, aunque Él no los obliga a amarle y a obedecerle. Él nos ha dado el libre albedrío, pero debiéramos de agradecerle por sus bondades, por su amor, por su fidelidad. La obediencia trae bendición, pero muchas veces queremos honrarlos unos a otros, pero no en realidad, de corazón. Al primero que deberíamos de desear honrar siempre en nuestras vidas, es al Señor Jesús, porque si no lo honramos a Él, no estamos haciendo nada, gloria al Señor, porque al verdadero que merece, y si Sabemos honrar a los que vemos, también honraremos al que no vemos. Honrar es mostrar respeto y consideración hacia una persona. Honrar a Dios es obedecerle, alabar, mostrar respeto y admirar su grandeza, su amor y su fidelidad. Y traer retribución a ese amor en honra, respeto, estima, gloria y admirar todo lo que Dios hace. Porque yo medito y yo digo, nadie puede hacer lo que Cristo ha hecho en mi vida, nadie humanamente. Te pueden regalar dinero, te pueden dar una casa, te pueden dar un carro, te pueden dar muchas cosas superficiales, pero la paz y el amor que Cristo Jesús nos da es incomparable. No se puede comparar a nada de esta tierra. En estos tiempos se ha olvidado enseñar a honrar a Dios y a los demás. Ya en muchos hogares se ha perdido la honra a los padres, a los mayores. Gloria al Señor. Tenemos que volver a la senda antigua. Gloria a Dios. Por eso dice también en el 7, ¿en qué? Fíjese, dice, ¿En qué te hemos menospreciado tu nombre? Pregúntanos, sacerdote. ¿En qué ofrecéis sobre mi altar pan inmundo? Y dijiste, ¿en qué te hemos deshonrado? ¿En qué pensáis que la mesa del Señor es despreciable? Servir al Señor es un honor. Servir al Señor es un privilegio. Y no debemos de hacerlo de mala gana. Cuando nos piden hacer algo con gozo, con alegría, si aún si recoger una basura, si a lavar los baños, si lo que sea, si es para honrar a mi rey, con gozo y alegría yo lo voy a hacer, porque sé de que tiene mi jefe, yo sé que el Señor sabe pagar y paga bien, y lo que él ha hecho en mi vida, yo no le podría pagar ni con todo el oro del mundo. Entonces, cuando pensamos de esta manera, nuestra mente y nuestro corazón cambia. ¿Por qué? Porque hay un espíritu de agradecimiento. Y cuando hay agradecimiento, hay entrega, hay fidelidad, hay retribución, hay respeto, hay honra. Gloria a Jesús. Y dicen, y cuando ofrecéis el animal ciego para el sacrificio, ¿no es malo? Está haciendo la pregunta. Como cuando traes lo que te sobra. Gloria al Señor, cuando deberíamos de honrar con lo mejor. Asimismo, cuando ofrecéis el cojo o el enfermo, ¿no es malo? Y entonces dice, preséntalo pues a tu príncipe. ¿Acaso se agradará de ti o le serás acepto? Dice Jehová de los ejércitos. Por eso es de que cuando se hacían los sacrificios en el tabernáculo, tenían que pasar primeramente por el altar del sacrificio. Ese altar era donde tenían que, a la entrada tenían que ser revisado toda aquella ofrenda que la gente traía para ver de que no fuera defectuosa. Pero si yo te pregunto, hermano, hermana, si cuántas veces te ha presentado con una ofrenda faltosa delante de Dios. Muchas veces tampoco ni tan siquiera lo quiere dar. Gloria al Señor. Pero el Señor, Él se dio por completo por amor a nosotros. Él no se dio a media y Él no se dio con lástima. Él se dio por entero. Gloria. Por eso el sacrificio que Él hizo en la cruz del Calvario, hizo un sacrificio completo, de todo a todo. Gloria al Señor. Algo que mucha gente dice que ama al Señor, pero no está dispuesto a hacer lo que el Señor demanda. Por eso es de que para mí el decir te quiero es como a estar entre medio. No sé si de verdad te quiero o no, pero cuando alguien de verdad ama, se entrega sin esperar nada a cambio. Gloria a Jesús. Y esto es lo que marca una gran diferencia. Y por eso es de que estamos acostumbrados a decir te amo, pero ese amor es un amor interesado. Si me das, te doy. Si me amas, te amo. Y si no me amas, tampoco te amo. No, con Jesús la clase de amor que Jesús nos está enseñando es muy diferente. Aleluya, gloria al Señor. En Isaías 1, 2 y 3 dice, oí cielo y escucha tu tierra, porque habla Jehová. Crié hijos y los engrandecí, y ellos se rebelaron contra mí. El buey conoce a su dueño y el asno el pesebre de su señor. Israel no entiende, mi pueblo no tiene conocimiento. Mire qué tremendo. El Señor está hablando, por eso escucha tu tierra, escuchemos. Tú, hermano, hermana, yo, el niño, joven, señorita, anciano, caballero, donde quiera que esté, hermana, gloria al Señor. Esta tierrita tiene que oír la voz de Jehová. Y dice, crié hijos y los engrandecí. Y se rebelaron, ya grandes, se rebelaron contra el Padre, contra aquel que les había dado todo. ¿No es eso lo que estamos viendo hoy en día? ¿Cuántos ancianos olvidados en los asilos, en sus casas? Y los hijos ni tan siquiera vienen a verlo, ni dicen, hoy esta comidita le gustaría a mi mamá, a mi papá. Voy a echar este bocadito y voy con ellos para llevarle algo calientito para que mi viejo también se alimente. ¿Cuántos a gente realmente, o mucha gente no es que esté enferma, es la soledad que les está matando por la indiferencia de los hijos? Aleluya, que Dios tenga misericordia de verdad. Y hable al corazón de cada hijo, hable al corazón de cada hija. Isaías hace un énfasis aquí y dice que escuchemos que Dios está hablando hoy. Y nos enseña que tiene hijos y que los hizo crecer con amor, pero que cuando estaban crecidos y ellos se podían valer por sí mismos, se rebelaron contra aquel que había sacrificado tanto por ellos. ¡Qué tremendo! Eso fue el pago en agradecimiento. Así mostraron el agradecimiento por tanto sacrificio. Por eso dice, el buey conoce a su dueño y el asno a el pesebre de su señor. Muchas veces el animal es más agradecido que el ser humano. Discúlpeme, pero yo he tenido animalitos que han sido tan, no sé si son animales y cómo entienden quién es que los cuida. Un ejemplo, nosotros teníamos una vaquita allá, de que yo la ordeñaba sin atarle las patas de atrás. Yo, a mí me daba bien la leche y todo, pero yo, o sea, yo la cuidaba. Muy obediente a mi vaquita, que la sentía como mi compañera, porque cuando yo paría, ella también paría, siempre daba la lechita para los hijos que teníamos. Cuando no me miraba, la vaca llegaba hasta la puerta de la casa y ya que me oía hablar y ya me miraba, ya se iba a su corral. Y yo digo, tantas cosas, usted puede tener un gato, un perro y todo, y esos animalitos saben recibir amor. Y saben también mostrarlo a través de diferentes maneras. Yo tenía unos perros que cada vez que salía o me iba al Salvador, no comían hasta que yo regresaba de pura tristeza, que no los miraban. Imagínense, siendo animalitos, cómo expresan la nostalgia, el amor. ¿Y por qué hay tantos hijos crueles? Porque yo no entiendo eso. Por eso es que le digo, porque si el asno conoce el pesebre de su amo, es porque sabe quién es él que le da de comer y lo cuida. Gloria al Señor. Y muchas veces hay hijos de que cuando la mamá pide algo, dice, al cabo yo ni te pedí que me trajeras al mundo. Esa es tu responsabilidad, darme a mí y no pidas nada a cambio. Hay tanta crueldad. Es tiempo de volver al Señor esos corazones de piedra malagradecidos muchas veces. Gloria al Señor, que Dios ponga corazones de carne misericordiosos para con sus propios viejos. Gloria al Señor, porque si no honra a su padre y a su madre, ¿Cómo va a honrar a Dios que no ve? Gloria a Jesús. En 1 Timoteo 1:17 dice, por tanto, al Rey de los siglos, inmortal, invisible, al único y sabio Dios, sea honor y gloria por los siglos de los siglos. Amén. El apóstol Pablo le estaba enseñando a Timoteo la honra, hay bendición en honrar. Mire, le voy a decir esto. Cuando usted honra a sus mayores, cuando usted honra a su patrón, cuando usted honra a sus compañeros y todo, usted es un verdadero amigo. Gloria a Jesús. Aleluya. Pero muchas veces no se sabe ni ser amigo. Y es ahí donde está el problema. Gloria a Dios. Esta debe ser nuestra actitud y presentación ante los demás. Por eso es que el apóstol Pablo le estaba enseñando con claridad a quién tenemos que honrar. Le estaba diciendo a Timoteo, al que merece la honra en verdad y la gloria por siempre. Y como un buen líder, le estaba enseñando al joven Timoteo de cómo se honra a nuestro Dios. Hay muchas veces que honramos a otros dioses, a otras personas, como le digo, qué triste. Le voy a decir esto, yo, mi hermano mayor, prestó servicio militar. Y cuando mi mamá lo iba a ver y todo, mi mamá siempre lo va a buscar donde quiera que lo llevaban y todo, allá en mi país. Y cuando, no sé cómo estuvo el relajo de un seguro que les dan ahí, pero que él puso a otra señora que era su madre y no mi mamá, es más, se cambió el apellido. Y gloria al Señor. Y cuando mi mamá se dio cuenta, se puso a llorar, dice, ¿cómo puede ser que mi hijo haya hecho esto o lo otro? Gloria al Señor, porque hay muchos hijos que se avergüenzan de sus viejos después que han crecido. No saben qué tanto esos viejos sacrificaron para que tú llegues a ser alguien en la vida. Realmente, vemos muchos hijos ingratos en estos tiempos. Hay muchas veces que se le da la honra a quien no sacrificó ni un bocado para ti. ¿Cómo es posible que un hijo? Bueno, en estos tiempos, los vicios y todo eso, también hay malas madres, hay malos padres, pero la Biblia no me dice a mí que si son buenos los honres. Tiene su parte de honra, pero gloria al Señor, debemos de honrar a Dios con todo y no a otros dioses equivocados. O cosas también, en realidad hay cosas que ni valen la pena. No debemos perder nuestra adoración y honra a un Dios que todo lo ve, que todo lo oye y escudriña. Solo Jehová Dios es digno de recibir toda gloria, honra y adoración por siempre. Aleluya, gloria a Jesús. Y esto también nos está hablando al libro de Apocalipsis a 4:11. Gloria a Jesús, vamos al libro de Apocalipsis. Si usted tiene su Biblia, yo le invito a que la abra para que usted pueda ver. El libro de Apocalipsis 4:11 dice, Señor, digno eres de recibir la gloria y la honra y el poder, porque tú creaste todas las cosas y por tu voluntad existen y fueron creadas. O sea, Dios hizo las cosas para que las usemos, pero ahora la gente adora el carro, adora la casa y gloria al Señor y usa a las personas. No, debemos de amar y honrar primeramente a Dios y después a los demás, gloria al Señor. Y las cosas debemos de saber que tarde que temprano se acaban, gloria a Jesús, pero que cuando sabemos a honrar y dar gloria a quien nos creó, gloria a Dios, estamos en su voluntad y porque Dios en su amor y en su misericordia quiere lo mejor para cada uno de nosotros. Solo pensemos que somos su creación, que por él fueron hechas todas las cosas. Honrar se trata de cómo tratas a alguien o a algo. Con mucho respeto, honrar es respetar, admirar, reconocer el valor y la dignidad que los amerita. Honrar es mantener un compromiso y una actitud sincera hacia los demás, que se manifiesta en diferentes áreas de nuestras vidas también. El honrar a Dios significa reconocer su soberanía y su amor en cada aspecto de nuestra vida. Ahí podemos ver su amor fluyendo en nuestra vida. Demostremos más acciones de amor, no solo con palabras. Se puede honrar a Dios amándolo sobre todas las cosas y viviendo en obediencia a sus mandamientos y sirviendo a los demás, porque esa es la manera que podemos tener de decir: Dios merece toda gloria, toda honra, mi adoración. Aleluya, que yo me postre delante de Él para que Él sea exaltado en mi vida, en todo lo que yo soy. Gloria a Jesús. Y es por eso de que tenemos que ver en realidad, gloria al Señor, no perdamos el tiempo adorando y honrando a deidades, gloria a Dios, aleluya, que no conocemos. Gloria a Jesús, santo es el Señor. Volvámonos a Dios con un corazón contrito y humillado. Gloria a Dios. En Proverbios 1:7 también dice: el principio de la sabiduría es el temor de Jehová. Los insensatos desprecian la sabiduría y la enseñanza. O sea que cuando alguien viene y te corrige, muchas veces no se recibe con gozo la corrección, pero realmente esa persona quiere algo mejor para nosotros. Pero cuando tú te enojas o algo, eres insensato. Gloria al Señor. Debemos de tener sabiduría de Dios, y porque la sabiduría de Dios trae el temor de Dios a nuestra vida, y tenemos no es un temor de miedo, es un temor de respeto, de respetar a nuestro Dios, aleluya, de buscar su rostro, de bendecir cada día. Gloria al Señor. En Proverbios 9:10 también dice: el temor de Jehová es el principio de la sabiduría, y el conocimiento del Altísimo es la inteligencia. Debemos de pedir al Señor esa inteligencia, que no nos falte en nuestra vida, que todo lo que emprendamos le digamos: Señor, necesito sabiduría de lo alto. Señor, necesito el temor tuyo en mi vida. Necesito, Señor, ser guiado por tu presencia. Aleluya, gloria al Señor. El hombre necio no respeta a Dios, desprecia la sabiduría y la enseñanza. Debemos de ser humildes para dejarnos enseñar por Dios y por aquellos que nos aman, porque muchas veces muchas personas van a venir y nos van a querer enseñar bien porque nos aman y nos aprecian, pero nuestra actitud muchas veces hace que esas personas se alejen. Gloria al Señor. ¿Por qué? Porque no recibimos la corrección que Él quiere darnos. En el altar de Dios debemos de ofrecer lo mejor de nosotros siempre, y muchas veces se aparta el tiempo cuando ya estás cansado, cuando ya le diste el mejor tiempo a las cosas, lo último le viene dando al Señor, cuando deberíamos de presentarnos cada madrugada antes de irte al trabajo a darle lo mejor al Señor, el principio de ese día. Todo va a ser diferente si tuviéramos una actitud de dar lo primero y lo mejor al Señor. Gloria al Señor. Porque se aparta a tiempo para tantas cosas, pero no para Dios. No hay, muchas veces para Dios la gente no tiene tiempo. Y es triste invitar a la gente a la iglesia, a un estudio bíblico, y la gente hasta con orgullo le dice: no tengo tiempo, tengo 2, 3 trabajos, estudio y todo esto. A lo mejor está despreciando. Gloria al Señor. Por eso es de que muchas veces cuando ya venimos a la presencia del Señor le hemos dado el tiempo a otras cosas y le venimos a ofrecer un tiempo cansado, el peor tiempo al Señor, porque ya estamos cansados. lo que quiere es irse a la cama y descansar. Lo que quiere, queremos honrar a Dios, debemos de educarnos a dar lo mejor al Señor, lo primero cada día, cada momento. Gloria al Señor. Porque Dios es el que nos llena de bendiciones, pero muchas veces no entendemos todo eso. Y cuando lo dejamos para último, ciertamente es un menosprecio también, porque le estamos dando las obras. Y yo creo que aún nosotros como humanos no nos gustan que nos den las obras. Queremos que nos den bien, igual que todo, o lo mejor también, gloria al Señor. Y si nosotros como humanos demandamos todo eso, ¿cuánto más Dios para cada uno de nosotros? Reconozcamos que Él es el que nos da la vida, nos da la fuerza. Y todo lo que hacemos es porque Él nos ha dado el entendimiento para hacer. ¿Quién realmente es Dios para ti o para mí? Gloria al Señor. Que Dios perdone en verdad la indiferencia de su pueblo primeramente, y aquellos también que aún muchos dicen, aún cuando ya me vaya a morir, entonces voy a buscar al Señor. Y no, amado hermano, amado amigo, es hoy. Hoy tú tienes la oportunidad de ponerte a cuentas con el Señor, de honrarlo y decirle, Señor, perdóname, porque los mejores años los dejé perdidos allá en el pecado, pero hoy reconozco y vengo delante de ti para decirte, Señor, que me perdones, que perdone mi insensatez. Quiero vivir para ti, adorarte a ti y honrarte a ti. Gloria al Señor. Y cuando hacemos todo eso, muchas cosas van a cambiar. Gloria a Jesús. A un presidente de una nación no le darás algo que no quieres. No le darás un animal ciego, un animal cojo, un animal enfermo. Por muy pobre que tú seas, vas a querer dar lo mejor, porque se siente honrado de que esa persona venga a tu casa o vea, o sea, con solo que te saluden. ¿Qué fue lo que hizo Zaqueo cuando Jesús iba pasando? Mire, dice que Zaqueo era un publicano que cobraba impuestos, pero él quería ver a Jesús. Cuando yo que Jesús iba a pasar por ahí, sabía que su estatura no le ayudaría para ver a Jesús. Entonces, ¿qué dice? Él corrió a un árbol sicómoro y se subió. Y ahí él estaba viendo que Jesús iba pasando. Y Jesús, que todo lo ve, le dice, Zaqueo, bájate de ahí, porque a tu casa voy a ir. Y Zaqueo estaba tan contento de que Jesús iba a ir a su casa, que yo creo que preparó banquete, porque dice que, y tuvo el valor de pararse y decir, he aquí, la mitad de los bienes doy a los pobres, y sin algo he defraudado a algunos, se lo devuelvo 4 veces, se lo devuelvo cuadruplicado, dice. Una actitud de decir, bueno, todo lo malo que hice antes, en este momento me es perdonado, y para poder corregir cualquier error que yo haya hecho antes, lo quiero hacer ahora. Si hay alguien aquí que yo defraudé, si hay alguien aquí que yo engañé, si hay alguien aquí a quien yo tenga que venir y arreglar cuentas, yo estoy dispuesto ahora. Esta es la actitud de honra cuando tenemos, cuando la presencia del Señor está en nuestra vida y cuando queremos hacer bien las cosas. Todos los que conocían a Zaqueo pensaron de que cómo era eso, que quizás estaba loco, pero cómo era eso que fíjese, con solo que Jesús entró a su casa, tomó esta actitud Zaqueo. ¿Cuánta gente se siente menospreciada? ¿Cuánta gente, es más, le voy a decir esto, quizás tú has ido a tu país y aquellos que, tus vecinos que son más pobres, ni les saludan, ni los visitan, ni nada. Gloria al Señor. Y tal vez, gloria al Señor, aquellas personas no piden nada. Solo dale los buenos días y hazle ver que siempre has pensado en ellos. Cambia la actitud. Gloria al Señor, cambia la actitud. Gloria al Señor. Yo lo que hago cuando yo voy a buscar a aquellos ancianos de que aunque ya no pueden salir de sus casas, yo hago una tarde y yo los voy a visitar y se ponen tan contentos. Así que cuando ellos saben de que yo voy, ellos saben de que yo los voy a buscar. Gloria al Señor, porque no los he visto. Y se ponen muy contentos. Y eso cambia las perspectivas de una persona. Imaginémonos, Jesús te va a buscar donde tú quieras que tú estés. Estás en la cama, estás en el hospital, estás en un centro de convalecencia, estás en un asilo. Jesús te va a buscar donde quiera que tú estés. Gloria al Señor. Y lo que deberíamos de hacer es dar esa actitud de honra. Dios, yo no sé por qué actuamos así con Dios y con mucha gente, lleno de orgullo, de prepotencia, y no dándonos cuenta de que en esta tierra todos somos iguales, porque nadie se lleva nada de esta tierra. Él es el ser más rico de la tierra que hay, y la gente que no ha entendido lo ignora. La gente que no ha entendido quién es Él, gloria a Dios, a lo menosprecia. Yo te invito a que descubras quién es Él en tu vida, qué lugar tiene en tu vida, en tu familia. El altar del templo se compara con la mesa de una cena organizada por Dios, y es un símbolo de comunión, de hospitalidad. En Ezequiel 44, y es algo también de que le voy a decir esto, cuánto muchas veces van a visitar a alguien, y algo tan sencillo, pero a compartir, a mostrar el amor de Dios. Aleluya, es hermoso. Ezequiel 44:16 dice así, gloria al Señor. Ellos entrarán en mi santuario y se acercarán a mi mesa para servirme y guardar mis ordenanzas. Estos son los que honran a Dios, y eso es lo que Dios está buscando. Gloria al Señor, una actitud despreocupada del pueblo hacia el altar de Dios. Eso, yo no sé por qué en estos tiempos se ve tanta despreocupación. El pueblo se ha traído una corrompición, gloria al Señor, que hasta su pueblo y el poco valor que se le da a la relación y a la comunión que queremos tener con Él. Y esto es una falta de respeto de nuestra parte, en verdad. Es triste ver cuando un padre está llamando a un niño, a un hijo, a un joven, y usted sabe que está oyendo, pero lo ignora. Le da la espalda. Ay, dice que sigue gritando ese viejo, yo no le quiero obedecer, yo no quiero. Y que pretende que no le oye. Y por eso usted no responde. ¿Cuántas veces hemos tenido esa actitud hacia Dios? Por eso le digo, ¿cuál es tu actitud? Hoy sí lo preguntábamos de una manera individual y manera que tenemos de honrar a Dios. ¿Es la manera correcta? ¿O es como nosotros pensamos que se tiene que hacer? Pero yo te invito en esta hora de que cambiemos de actitud. Dice, él mismo dijo, a César lo que es de César y a Dios lo que es de Dios. Cada uno en su lugar, pero reconociendo los sacrificios, el amor, la amistad, el compañerismo con que nos han criado y nos han enseñado. Es el mejor tesoro que nos han dado nuestros viejos a cada uno de nosotros. Gloria al Señor. Por eso yo te invito, hijo, que hace cuánto le llamaste a tu papá, a tu mamá, parecieran que ya no existen para ti, y ellos deseando, quizás que necesitan dinero, no te lo piden, solo quieren oír tu voz, solo quieren saber que estás bien, solo quieren, aleluya, oír tu voz y saber que te acordaste de ellos. Tú quieres ser una mujer, un hombre bendecido. Es tiempo, en medio de toda la falta que ellos hayan tenido para contigo, gloria al Señor, hay que hacer lo mejor que nosotros podamos, porque conocemos el amor de Dios y queremos honrarlo. Ahora en el nombre de Jesús vamos a orar, Padre, en esta hora, Señor. Reconocemos, Padre de la gloria, que muchas veces, Señor, no hemos honrado, Señor amado, a la altura, Señor, que tú mereces ser honrado, Padre. Hoy pedimos perdón, Señor. Mira aquellos hijos que han ignorado, Señor, el sacrificio de aquel padre, de aquella madre, de aquella abuela, de aquel abuelo, de aquel vecino, de aquellos que los criaron, Señor, porque

0: amados, seamos hijos desagradecidos y crueles. En el nombre de Cristo Jesús, Señor, yo te pido una unción de poder, Señor, sea derramada en cada vida, Señor, como solo tú lo sabes hacer, Padre. Que la gracia y la unción de tu Espíritu Santo sea derramada, Señor, en cada vida, Padre, a cada familia. Señor, en el nombre de Jesús de Nazaret, Padre, Señor, bendice a nuestros ancianos, Señor. Donde quiera en el mundo entero, Padre, bendíceles de una manera sobrenatural. Bendice a aquellos mayores, Señor amado, que apartan el tiempo para darnos un consejo cuando lo necesitamos. Gracias, Señor, porque tú eres el mejor consejero, pero también usas a otro cuando sabes que necesitamos la palabra de alguien, Padre. En el nombre de Cristo Jesús, Señor, te damos toda gloria, toda honra y alabanzas a ti, Señor, porque tú eres fiel. Señor, te amamos y te adoramos. Bendice la vida de cada uno de nuestros fieles oyentes, Señor, de nuestros hermanos, amigos, amigas preciosas del Señor, Señor, en el nombre de Jesús. Gracias, Padre. Hermano Carlos.
1: Bueno, ahí está la enseñanza, amado oyente, recíbala. Recíbala, que hay una entrega total para nuestro Dios. Pastora, cada día se está mirando el desamor.
2: Sí.
1: De la gente, incluso con los hijos, los padres con los hijos, los padres con los hijos, los hermanos y hermanas. Ya muchos están metidos en las redes sociales, pues tratando de tener amor, pero ¿cuál amor? Son puras fantasías, se puede decir. Que,
0: en este tiempo, hermano Carlos, hay muchas madres jóvenes que pasan más con el teléfono en la mano que dándole tiempo a sus hijos también.
1: Así es, pastora, porque ya, y con eso con que le digo, yo he mirado que si alguien quiere algo, le manda un mensaje en vez de ir a la recámara o tocar la puerta o se van a comer a la sala para seguir platicando usando las redes sociales. Las redes sociales son buenas, pero muchos las han usado para el mal, pastora, y eso trae consecuencias.
0: Fíjese de que este tiempo de COVID, en vez de unir a la familia, la alejó porque como era contagioso aquí y allá, cuánta gente pasó grandes necesidades encerrada en un cuarto y cerca de la familia, cerca de amigos. Pero por el miedo a ser contagiado, los abandonaron.
1: Tremendo, hermano. Y bueno, están diciendo que va a venir otra redada de mentado COVID más fuerte. El Señor nos cubra con su manto, con su sangre.
0: Nos cubre con su sangre preciosa y guarde a cada uno. En el nombre de Jesús, toda plaga maligna no los tocará.
1: La cancelamos en el nombre de Jesús.
0: En el nombre de Jesús.
1: No nos tocará porque estaremos bajo el manto del Señor y nos guardará. Por eso, amado oyente, atienda el mensaje. Recíbalo. Dios no quiere condenarte, no quiere tratar fuertemente, pero bueno, lo que está pasando en la tierra está gimiendo, pastora, y la tierra quiere ser transformada. Entonces, eso está trayendo consecuencias. Hay lugares que había ríos que se están secando, lagos que se están secando, y ya no hay agua ni para las vacas,
2: sí,
1: ni para los animales, pastora.
0: Por ese tiempo de volvernos a Dios y de honrarlo, más que todo agradecerle, hermano, que, ay, no, este mundo se ha vuelto tan lleno de desamor, no hay palabras como poder expresar, y que Dios nos use a nosotros para marcar la diferencia, porque realmente se está creando una generación de que antes, hasta con los vecinos nos amábamos todos como hermanos porque se jugaba al trompo, a las canicas, a matatena, se jugaba de la víbora de la mar, dice todo, al trencito. Y teníamos juegos sanos porque no teníamos juguetes con piedras, con hojas y todo.

0: No había el ¿cómo se llama el teléfono? 18,
1: No, no había
0: 16.
1: nada de eso, si ni lo conocía yo el teléfono.
0: No, yo me acuerdo cuando usábamos los beepers, cuando queríamos llamar, usábamos los
1: Eso
0: beepers.
1: fue como en el 92, 93 por ahí.
0: Y nuestra jugada cuando salíamos de trabajar o íbamos al campo o salíamos de la escuela, nos íbamos a jugar fútbol entre la gente, o nos íbamos a jinetear, nos
1: Pues el
0: íbamos
1: que
0: a
1: tenía,
0: jinetear.
1: bueno, yo no tenía un caballo de verdad, hermano, pero yo tenía una vara. Entonces yo tenía mi caballo, según yo, y lo llevaba a comer también y lo llevaba al agua. Así es que, pero queremos orar a ver si hay algún hermano o amigo que quiera venir a Cristo, que llame, que le envíe mensaje y queremos orar por cada vida, por cada corazón que
0: Bueno,
1: siente que Él está tocando.
0: lo vamos a sentir porque mi teléfono, que sacamos las llamadas al aire, no me acuerdo dónde lo dejé. Yo sé que está por ahí, pero no sé si está en el
1: Verde
0: carro.
1: Cristo, hermano. Ya ve que cómo es que tiene 15 años, eso solo le pasa a los ancianos.
0: Ya ve que yo no estoy tanto en las redes sociales. Ahí está. Ahí
1: Ay,
0: está el detalle.
1: Señor
0: Pero nos
1: Jesús,
0: pueden
1: siempre.
0: mandar un mensaje, nomás mensaje de texto aquí al área 323 al 427-1426. Ahí sí nos pueden mandar un mensaje de texto por WhatsApp solamente porque
1: Le vamos
0: tenemos
1: a
0: la
1: poner
0: línea ocupada.
1: disciplina al hermano Carlos porque anda perdiendo el teléfono.
0: Es que, hermana, mire, es que tengo uno, dos, tres, cuatro, cinco teléfonos. Entonces,
1: Santo, el
0: se tiene que
1: nombre,
0: perder.
1: hermano, véndalos todos y así compramos el terreno allá en Tijuana, allá en México.
0: Pues, hermana, ojalá que con eso estamos planeando, tenemos algo que estamos planeando y que, bueno, lo vamos a estar anunciando, porque seguimos con la fe que Dios nos va a proveer para comprar esa caseta. No podemos dejarla ir, así de que estamos planeando algo y que vamos a invitar a la audiencia para que pueda participar
1: Pues
0: y que
1: hay que
0: podamos.
1: accionar pronto antes que sea demasiado tarde, porque no lo van a esperar por mucho tiempo.
0: Sí, yo sé, porque me ha estado llamando. Amado oyente, vamos a hacer una rifa, oiga, de una vez se lo digo. Vamos a hacer una rifa, vamos a vender los boletos a $20. Usted va a poder ayudar para lo que es la compra de la caseta y comprar la torre y poner las Radio Conquistadores y Radio Fe y Radio Chequina. La rifa va a costar $20. Entonces vamos a hacer 400 boletos a $20 para completar, para comprar la torre y usted se va a poder, alguien se va a poder ganar $1,000. Vamos a rifar $1,000. Alguien, puede ser usted aquí en California, puede ser usted en México, si quiere participar, es la manera que estamos trabajando porque pues hicimos el llamado y nomás ciertas personas vieron. Y para llegar a la meta necesitamos trabajar fuertemente. Así de que le avisamos, amado oyente, vamos a hacer la rifa de $1,000. Usted se podrá ganar $1,000, pero así nos va a ayudar para que podamos llegar a la meta y comprar aquella caseta con la torre. Así de que lo animamos. Vamos a estar dando más información para que usted participe y que podamos de alguna manera, pues ojalá que nos pueda esperar el hermano por fe, el hermano que Dios toque el corazón de él porque me ha estado mandando mensajes. Entonces, nos quería cobrar 1,800 al mes. No podemos hacer eso. Queremos mejor de un solo pastora agarrar todo el dinero y llevar todo y no tener deudas porque te imaginas, vamos a quedar mal porque para estar pagando 1,800 al mes, si la gente no ha respondido mucho, entonces de esa manera, pues el Señor puso esa visión a un hermano que hiciéramos eso, así que lo vamos a hacer. Ya vamos a estar dando más detalles, ya pronto vamos a mandar a imprimir los boletos para que usted, donde quiera que usted esté, pueda participar, puede ser en México o puede ser acá en Estados Unidos, para que usted no solamente va a ayudar en la obra, sino que pueda ser un afortunado se va a ganar $1,000. Así de que, ¿qué le parece, pastora?
1: Pues está bien, si así lo han dispuesto.
0: Sí, pues pues ya que estábamos pensando cómo y el señor le puso un hermano y pues bueno, es la manera más rápida y que yo sé que lo vamos a lograr en nombre de Jesús.
1: Amén.
0: Y yo quisiera, pastor, antes de salir al aire, para que orara por este proyecto y que el Señor toque los corazones.
1: Amén. Padre, en esta hora, Señor, ante el trono de tu gracia, Señor, ponemos este proyecto de comprar esa caseta, Señor. Envía, Señor amado, a esos sembradores, Señor amado, de todo lo alrededor del mundo, Señor. Padre de la gloria, yo sé, Padre, que para ti no hay nada imposible y puedes tocar esos corazones. Y hay muchos que quieren honrarte a través de las finanzas también, Padre. En el nombre de Cristo Jesús de Nazaret, Señor, que tu presencia sea tocando cada vida, cada corazón, Señor, que pueda sembrar una semilla con amor, Señor, en este proyecto para ganar más almas para ti, Padre. En el nombre de Cristo Jesús de Nazaret, Señor, te pedimos, Señor, que seas tú manifestándote, Señor, de una manera sobrenatural. Señor, que haya respuesta a través de todo ello, Padre. Señor, tú tienes el poder, Señor amado, para hacerlo. Por eso venimos ante el trono de tu gracia. Y te decimos, Señor, gracias por esos sembradores, gracias por esas sembradoras que tú pones en el camino, Señor amado, porque tienen amor a tu obra, tienen amor a las almas que se pierden, Señor amado, de la gloria y quieren ir al rescate de esas almas que caminan sin Dios y sin esperanza ahora, Padre. En el nombre de Cristo Jesús, bendice cada radio, Señor, que se ha unido a nosotros en esta tarde, Padre. En el nombre de Cristo Jesús, toda gloria y toda honra es para ti, bendice de una manera sobrenatural a cada uno, Padre, en el nombre de Cristo Jesús, amén y amén. ¿Aló?
0: Agradecemos por su fina sintonía. Pastora, tenía en mío cómo me iba a escuchar.
1: Ay.
0: Yo hablando acá como un perico y no me escuchaba.
1: Me está viendo viejito, hermano Carlos, mire cuánta cosa me hizo hoy.
0: Sí, pues, pero bueno, no, nunca pasa, de vez en cuando nomás. Fue un día especial ahora, pastora.
1: Es que es un patojo loco, dice.
0: Sí, el pato loco.
1: No, patojo, es que allá le llaman a los chamacos jovencitos.
0: Cuando están entonces, en la locura, está diciendo, pastora, que estoy jovencito, aleluya, gloria de hasta que dijo algo bueno hoy en día.
1: Ay, Padre Santo.
0: Aleluya, ya me creció el cuello.
1: Ay, Dios, no, ni un centímetro más.
0: Ay. Bueno, pastora, ¿algunas últimas palabras antes de que se nos vaya?
1: Bueno, que Dios les bendiga y disculpen porque este hermano se olvidó de muchas cosas hoy. Perdónenlo y perdonémoslo en el nombre de Jesús. Aquellos que enviaron sus peticiones, a que sea Dios y de todas maneras cuando agarre el teléfono nos va a decir en la madrugada qué peticiones habían y vamos a estar orando por ella. Que Dios les bendiga y le esperamos hasta la próxima. Bendición.
0: Pastora, pero Mario. Yo quiero decir algo. ¿Sabe quién tiene la culpa?
1: Hermano Carlos.
0: No, los oyentes radiales, porque no llaman. Así de que.
1: Si están ahora llamando, sí, hermano, están llamando. Ahora el culpable es usted.
0: Pues sí, pero ahora para que sepan lo que se siente. No es venganza, simplemente Dios.
1: No ande mucho teléfono, porque entonces está más chaparro de haber de tanta carga de teléfono.
0: Hermanas, son teléfonos que se usan para la vigilia, todo eso.
1: Pero no los cargue, déjelo por ahí cuando no se use. No,
0: lo que pasa es que en la mañana me llevé el otro y fue el que se quedó. Ya. Fue el único.
1: Perdónale, Señor, porque no sabe lo que hace el hermano.
0: Señor. Sí, amén. Recibo ese perdón ya. Ya me perdonó el Señor. Él dice, el Señor, hizo qué. Está bien, pastora.
1: No.
0: ¿Algo otras palabras, pastora?
1: Que pasen buenas noches, buenos días, buenas tardes, donde quiera que nos estén sintonizando. Bendiciones.
0: Dios le bendiga, pastora. Buenas noches.
1: Bendiciones. Bueno, va.
0: Dios le bendiga. Me bendiga, bendiciones y muchas bendiciones. Bueno, tuvo la pastora Dilcia con nosotros. Vamos a ver si nos conectamos con el pastor Mandiel, si nos contesta. Vamos a ver si, porque Radio Fe se desconectó, pero ahorita vamos a ver la manera de que se conecte Radio Fe, porque iba a entrar el pastor allá a Radio Fe, pero ya lo tenemos aquí en línea y nos da mucho gusto saludarle, pastor. Dios le bendiga, está en el aire.
2: Varón de Dios, muy buenas noches, Dios le bendiga. Gracias a Dios, aquí estamos de pie detrás de los micrófonos, una bendición. ¿Cómo está usted, hermano Carlos?
0: Hermano, por la gracia de Dios, bien, como siempre, pues dándole la gloria y la honra a nuestro Dios, y agradecido porque pues hasta aquí nos ha guardado, nos ha cuidado, y pues
2: sí,
0: ¿qué más podemos decir, pastor? Estamos trabajando en la obra como siempre, y bueno, sí. Usted, amado oyente, está en sintonía de Radio Conquistadores para Cristo, 100.9 FM desde Atlanta, Georgia, y también de Radio Fe 90.9 Los Ángeles, y también de Radio Fe 96.9 allá en Tijuana, Baja California, y también de Radio Chequina 95.1, y también de Radio 105.5 allá en Guatemala, cruzando a Chiapas, y también de Radio Viva también allá en Jalostlán, Jalisco. Pastor, pues qué gusto saludar a toda la hermosa audiencia, y que es mi propósito llevar la palabra por medio de las plataformas. Y bueno, sí, los que nos están sintonizando localmente allá, lo que es la frontera de Tijuana y la frontera de Ciudad Juárez, y también por todo el mundo, lo que es por los celulares y por internet y por YouTube y donde quiera que estamos saliendo, pastor.
2: Gloria a Dios, hermano, qué bendición estar conectados con esta preciosa audiencia. Mire, hermano Carlitos, usted sabe, el día domingo hicimos el Día Nacional de Oración juntamente con desde la Casa Blanca, y en ese Día Nacional de Oración creo que Dios hizo grandes cosas, porque estuvimos intercediendo en toda la nación, reconsagrando nuestra nación para Cristo aquí en Estados Unidos. Y cuando estaba viendo todo este tipo de cuestiones, la rededicación para Estados Unidos, creo que fue una buena opción. Estuvimos un buen tiempo en oración. Y ahí el Señor me trajo a mi corazón aquel tiempo donde el rey Salomón rededicó el templo al Señor. Y aquí hay un mensaje muy bonito para que nosotros podamos experimentar algo maravilloso. Y en estos tiempos tan difíciles, hermano, creo que todos necesitamos reconstruir nuestra vida para Dios en los tiempos difíciles. Y es donde requerimos un ancla firme, y ese ancla firme es Cristo, hermano. No sé si usted pudo tener la oportunidad de estar en algún lugar de oración el día domingo.
0: No, hermano, tuvimos la oportunidad, pero no sé si sea el que se participa cielo, mar y tierra, ¿es ese o fue otro evento?
2: Oh, no, mi hermano, es algo que fuimos convocados en todas las congregaciones cristianas para tener un Día Nacional de Oración y escuchar la dedicación que se hacía desde la Casa Blanca en celebración de los 250 años de nuestra nación. Entonces ellos lo que hicieron es, desde la Casa Blanca y a toda la nación, orando, rededicando esta nación para Cristo, hermano.
0: Ah, qué bello, hermano. Y bueno, pues con las cosas que están pasando, pastor, todos los cambios, lo que es la guerra que no quiere terminar, el presidente no quiere parar esto. Entonces, eso está causando los precios, todo el movimiento, y que, pues, yo creo que la oración es la única respuesta para que paren de perdido unos conflictos que están pasando en la nación, pastor.
2: Definitivamente, mi hermano, Y cuando estábamos en ese tiempo de oración, me trajo el Señor a recordar ese tiempo glorioso que tuvo Salomón cuando estaba rededicando el templo que había construido. Y es interesante notar que nuestra nación de la misma forma reconociera su pecado ante Dios. Y creo que muchísimos líderes cristianos fuimos sinceros con Dios al estar orando, y en medio de tanta crisis, tanta maldad, creo que era necesario hacerlo, y creo que Dios va a hacer algo grande, grande aún todavía en esos días, en preparación a su venida. Va a traer ese avivamiento que tanto estamos esperando, que es la palabra profética, donde el Señor dijo que cuando Él viniera, derramaría de su espíritu sobre toda carne, amado, y claramente se cumplió en el libro de los Hechos, pero ahora en estos tiempos también el Señor lo está haciendo, mi hermano, y por eso hay que rededicar nuestra vida al Señor.
0: Bueno, doctor, de eso nos va a compartir en esta hora toda la hermosa audiencia.
2: Sí, vamos a estar platicando acerca de la rededicación que hizo Salomón y luego aplicarlo a nosotros. ¿Qué tenemos que hacer? ¿Cómo lo tenemos que hacer para que entendamos claramente el propósito de Dios cuando Él nos llama a hacer una rededicación de nuestras vidas para su presencia, hermano?
0: Bueno, adelante, hermano. Que,
2: amén.
0: Lo escuchamos.
2: Así que, gloria al Señor. Preciosa audiencia. Muy buenas noches. Les saludo del pastor Marvin Sarmiento, aquí desde Los Ángeles, California. Y vamos a estar compartiendo, amados, unas enseñanzas maravillosas que están escritas en la Escritura. Principalmente, hoy tomaremos el ejemplo que tomó Salomón para dedicar el templo al Dios de los cielos. Después de haber existido tantas guerras y tantos problemas, y el pueblo estaba completamente desperdigado en completa idolatría, se tomó un tiempo cuando terminó de construir el templo Salomón y lo dedicó al Señor. Y lo vemos en el libro segundo de Crónicas, en el capítulo 5, el capítulo 6, capítulo 7. Y también se menciona en el primer libro de Reyes, en su capítulo 8. Y reconstruir, amado, nuestra vida es lo que necesitamos en esos tiempos. Reconstruir nuestra vida espiritual. Los tiempos son difíciles, amado. Requiere que nosotros tengamos un ancla firme. Un ancla firme en nuestra fe y esa, claramente, que ese refugio, ese propósito de una renovación espiritual, la encontramos en Cristo Jesús. Al igual que Salomón estaba buscando un tiempo de cómo realmente agradar a Dios. Y él hizo una oración de consagración al pueblo. Una oración de consagración al lugar de reunión. Y Dios descendió, Dios le dio palabra, Dios le dio un nuevo aliento. Y lógicamente, amado, que hubo un gran movimiento por parte de el rey Salomón y todo su pueblo. En los capítulos que acabo de mencionar, el segundo de Crónicas, ahí vamos, leemos la historia del traslado del arca del lugar donde estaba, al lugar santísimo, al lugar a Jerusalén. Dios mío, es una gran bendición poder entender esa historia. Luego ahí mismo también vemos la oración de Salomón. También vemos las celebraciones. Vemos los sacrificios que Salomón hizo para rededicar el templo. Y también vimos la respuesta de Dios a esa acción del corazón del rey Salomón. Así que la consagración comenzó llevando el arca de la alianza de la ciudad de David hasta el lugar santísimo. Y mire lo que dice Segunda de Crónicas, capítulo 5, verso 2 y 3. Salomón mandó llamar a los ancianos de Israel y a todos los jefes de las tribus, los líderes de las familias patriarcales de Israel, para que fueran a Jerusalén. Ellos debían trasladar el arca del pacto del Señor desde su sitio en la ciudad de David, también conocida como Sion, hasta el templo. Así que todos los hombres de Israel se reunieron ante el rey durante el festival de las enramadas, que se celebra anualmente a comienzos del otoño. Mire, ahí está el movimiento primero.

y cuán profundo es el amor de Dios. Amados, esa es la intención de esta noche, de poder verificar su fe, reedificar su entendimiento. Así como Salomón hizo una gran fiesta para traer la gran presencia de Dios a su reinado, a su pueblo, hizo una gran celebración con entendimiento. Él lo hizo con entendimiento, así que esta noche quiero invitarle, amado, a que nosotros podamos tener entendimiento de que Cristo mora en su corazón. En otras palabras, Dios mismo habitando. ¿Dónde? En su corazón. ¿Y dónde está su corazón? En su cuerpo. Así que nuestro cuerpo, perdón, viene siendo el templo, el receptor. Por eso es necesario que esta noche podamos entender. Todos nosotros, amados, el gran privilegio que tenemos de tener dentro de nosotros, los que hemos aceptado a Jesús en nuestro corazón como Señor y Salvador personal, a Dios mismo en nuestro corazón, siendo portado por este cuerpo terrenal. Por eso es que tenemos cuerpo, alma y espíritu. Si usted logra entender esto, Dios está allí. Por eso es que no tenemos que buscar a Dios por fuera. No lo tenemos que buscar por medio de imágenes o de esculturas o de ídolos. Está dentro de ti. Cuando abriste tu labio y aceptaste que Jesús murió por tus pecados, mil perdones, hermano. Y entonces, viene una relación profunda, amado, de entendimiento, que Dios mismo, no sé si alguna ocasión te has puesto a pensar que Dios mismo mora en ti, en tu corazón. Y que tu cuerpo lo carga. Por eso tu cuerpo se convierte en el templo del Dios vivo. Y el propósito es que entendamos, amado, que tanto nos amó el Señor, que hizo todo lo posible o lo imposible para que habite en nosotros. Por eso es que nosotros tenemos que entender que Dios vive en nosotros y no tenemos que dudar que Él está dentro de nosotros. Ahora quisiera leer lo que dijo Salomón en su oración de dedicación, Segunda Crónicas 6. Todo está desde el 14 hasta el 42. Donde dice la Escritura que Salomón se colocó de rodillas sobre una plataforma de bronce que había construido. Extendió sus manos al cielo y empezó su tremenda oración. Y voy a mencionar algunas cositas de lo que él oró para que nosotros también tengamos tiempo para poder orar y entender que Dios nos ama. Él lo que anhela es que nosotros entendamos que está dentro de nosotros y que nos arrepintamos de vivir como que si Él no viviera dentro de nosotros. Amado, sí, alguien dirá, pero ¿cómo? Somos imperfectos. Sí, pero recuerda que la sangre de Jesucristo, su Hijo, nos limpia de todo pecado. Por eso es que primero nos limpia, nos santifica y vive dentro de nosotros. Salomón dijo en su oración, oh Señor Dios de Israel, no hay Dios como tú en los cielos ni en la tierra.

0: tierra. Tú cumples tu pacto y muestras amor inagotable a quienes andan delante de ti de todo corazón. Has cumplido tus promesas a tu siervo David, mi padre, dijo Salomón. Pronunciaste esa promesa con tu boca y hoy la has cumplido con tus propias manos. Sigue la oración de Salomón diciendo: Ahora, oh Señor Dios de Israel, lleva a cabo la otra promesa que le hiciste a tu siervo David, mi padre, cuando le dijiste: Si tus descendientes cuidan su comportamiento y siguen mi ley con fidelidad, así como tú lo has hecho, siempre habrá uno de ellos sentado en el trono de Israel. Ahora, oh Señor Dios de Israel, cumple esta promesa que le hiciste a tu siervo David. Al verso 18, en su propia oración, Salomón hace una pregunta y dice: ¿Pero es realmente posible que Dios habite en la tierra entre seres humanos? Porque ni siquiera los cielos más altos pueden contenerle, mucho menos este templo que he construido. Pero sigue diciendo Salomón: Sin embargo, Señor amado, escucha mi oración, escucha mi súplica. Oh Señor mi Dios, oye el clamor y la oración que tu siervo te eleva. Y mi oración es que de día y noche tus ojos estén sobre este templo, este lugar del cual tú has dicho que allí pondrás tu nombre, que siempre oigas las oraciones que elevo hacia este lugar, que atienda las peticiones humildes y fervientes de mi parte y de tu pueblo Israel cuando oremos hacia este lugar. Sí, óyenos desde el cielo donde tú vives. Y cuando nos escuches, perdónanos. Aquí, amados, es interesante que nosotros hagamos una pauta y digamos: Señor, Dios habita en ti. Primero entendamos esto, ya lo entendimos, ¿verdad? Dios habita en ti ahora. El arca del pacto. Te digo esto porque cada vez que nosotros tomamos la comunión o la Santa Cena, repetimos el verso que dijo Jesús, cada vez que toman esta copa, la muerte del Señor anunciáis hasta que Él venga, pero esta sangre es el nuevo pacto en mi nombre. Así que lo que hacemos nosotros es recordar que estamos bajo pacto por la sangre de Jesús. ¿Y qué ha hecho la sangre de Jesús para nosotros? Oh, mis preciosos amados, esa sangre maravillosa de Jesús. Cuando aceptamos por la fe y lo creemos, Él perdona todos nuestros pecados. Y no solo los perdona, sino que dice la Escritura, que nos limpia de todo pecado. Y también el profeta dice que si nuestros pecados fueran tan rojos como el carmesí, serían borrados y serían como blanca lana. La sangre de Cristo tiene todo el poder, amado, para limpiar todos tus pecados. Por eso es necesario que acudas a la sangre de Jesús, arrepintiéndote de todos tus pecados y diciendo: Señor, perdóname. Yo no sé si has cometido abortos. Yo no sé si has asesinado. O cualquier otro pecado o pecados que hayas cometido, como el adulterio y la fornicación, o el tipo de drogadicción o cualquier desviación sexual. Si te arrepientes, Él te limpia y te transforma en una nueva persona, porque es el poder de Dios obrando. Ese mismo poder que resucitó a Jesús de entre los muertos mora en nosotros. Por eso tiene todo el poder, amado, para perdonar todos nuestros pecados. Así que si alguien ha aceptado a Jesús y se siente culpable, pero ya ha aceptado a Jesús, perdónate a ti mismo y dile: Señor, yo acepto que tu sangre me ha limpiado de todo pecado. y poder decirte, Señor, gracias porque tú habitas en mí. E inclusive en la oración, en el puro pensamiento sin que hables, Dios te está escuchando porque está dentro de ti. Y si hablamos es mejor porque nos oímos a nosotros mismos y nos convencemos de que estamos orando y que estamos pidiendo al Señor su misericordia. Salomón lo que estaba haciendo, Dios mío, sí hemos pecado. Y él dice, ¿habitará Dios en la tierra? Lo que te leí hace un momento. Y él se hace la pregunta, no, ni ese templo puede contenerte. Pero el Señor había preparado nuestros corazones para que viniera a vivir en nosotros. Amado, tómate esta verdad escritural. Dios está allí, adentro de ti. No está afuera. Y por eso, si tu cuerpo es el templo del Espíritu, ¿cómo puedes llevar tu cuerpo, que es templo del Espíritu, a la fornicación, al adulterio o a la borrachera? Cualquier error que cometamos, aún todavía tenemos perdón, porque la Escritura dice, hijito, si alguien hubiera pecado, abogado tenemos para con el Padre, que es Cristo Jesús. Y claro está, Él nos perdona todos nuestros pecados, amado. Así hayas cometido incesto, si te arrepientes realmente, amado, Dios te perdona. Habita dentro de ti, amado. La oración que Salomón hizo, reconocía sus errores y sus faltas. Y sigue en la oración tan tremenda cuando él nos pone pautas para que aprendamos. Porque el verso 22 de su oración, en 2 de Crónicas 6, Salomón sigue diciendo, si alguien agravia a otra persona y se le exige que haga juramento de inocencia ante tu altar en este templo, oye entonces desde el cielo y juzga entre tu siervo, entre el acusador y el acusado. Paga al culpable según su merecido. Absuelve al inocente debido a su inocencia. En otras palabras, sabían ciertamente la oración de Salomón como rey. Sabían lo que vendría y dice, Señor, juzga tú. Entonces, cuando nosotros caemos en errores, digamos, Señor, y yo he aprendido de David que decía, Señor, examina mi corazón si hay iniquidad. Y claramente que nosotros no somos perfectos. Siempre habrá cosas que nos estorben, pero la clave es entender, Dios está allí dentro tuyo. No tienes que correr, ni siquiera buscar oración con un profeta. No, Dios está ahí, Dios te está escuchando. El asunto es que tú le creas al Señor. Ahora, no estoy diciendo que no recibas la oración de alguien. No, estoy diciendo que tú mismo debes levantarte creyendo que Dios mora en ti, porque eso es lo que la Escritura enseña. Por eso arrepiéntete, amado, y rededica tu vida al Señor. Tienes problemas con el alcohol, en el nombre de Jesús eso se va. Si tú ya estás cansado de ser la misma persona, Él puede liberarte de todas esas cosas horribles. Así que Salomón hace un reconocimiento. Y ese reconocimiento lo hace ver claramente que Dios no habita en templos hechos por hombres. Porque Él había traído el arca a un templo hecho por hombres. Pero nuestro cuerpo no fue hecho por hombres. Ciertamente Dios usó al ser humano para que formara nuestro cuerpo. Pero el ser humano, nuestra mamá, no nos dio el cuerpo. Nuestro papá no nos dio el cuerpo. Dios lo hizo todo. Nosotros no solamente somos portadores, como la mamacita, el huevo, y nosotros el esperma. Y de ahí más, ¿qué hicimos? No formamos nada, ¿verdad? Dios hizo el cuerpo. Por eso es que Dios habita en nosotros, porque Él nos formó. Y por eso la Escritura dice que Jesús vino a salvar lo que se había perdido. ¿Y qué se había perdido? El ser humano. Se había perdido su alma. Se había perdido su cuerpo. Y Jesús lo restaura y viene a habitar dentro de nosotros. Amado, mira, Dios está viviendo dentro de ti. Si nunca lo has entendido, nunca has comprendido, amado, mira, Dios está adentro de ti. Por eso es que Él nos hace nueva criatura. Por eso la Escritura misma enseña que aquella persona que ya está en Cristo, definitivamente Dios ya lo llama nueva criatura. Seguimos pensando como hombres, pero ya nos llama nueva criatura. Por eso es importante entender lo que tenemos de parte de Dios, amado. Por eso es que esto no se trata de ninguna religión. Cuando entendemos esto, no se trata de que Dios habita en nosotros y que nuestra relación con Él ciertamente es espiritual, pero es real y es viva. Bendito es el nombre de Jesús, amado. Dios habita en ti. Dios habita en mí. Así que Salomón dice, Dios mío, escucha mi oración. Los versículos 19 al 21 que acabamos de mencionar hace un momento. Salomón decía, sin embargo, Señor, escucha mi oración. Aunque sé que te pecamos, aunque sé que estamos un poquito fuera de tu orden, pero Señor le dice, Señor, escucha mi oración y mi súplica. Que esa sea tu parte tuya en esta noche. Sabiendo que Dios habita en ti, dile, Señor, escucha mi oración. Escucha mi súplica, Señor mío. Oye mi clamor. Oye mi oración que yo hago a ti, Señor. Y luego, cree que Dios está escuchando. Y también dile con tu corazón, como también decía David, Señor, atiende mis peticiones. Atiende a mis ruegos. Yo te hablo desde aquí, Señor, desde mi templo, tu templo. Le puedes decir al Señor, aquí estoy desde tu templo, porque tú eres el templo. Y el arca está dentro de ti. Y el Espíritu está dentro de ti. Y el Señor, por eso atiende a mis peticiones. ¿Qué enseñanza tenemos aquí, amado? Así que este domingo dedicamos la nación de Estados Unidos a nuestro Señor. ¿Y cómo me gustaría que esta noche usted pudiera pensar prácticamente cuánto Dios lo ama? Dedique su vida al Señor amado. Vea que Dios habita en usted para protegerlo, para ayudarlo, para hacer de usted una persona más que victoriosa. Así que repito nuevamente, la oración de Salomón, él pidió que cuando su pueblo pecara o fuera derrotado, enfrentara sequías, si se arrepentían mirando hacia el templo, Dios le escucharía. Aquí tenemos nosotros una enseñanza, que Dios nos escucha porque somos su templo, amado. Somos su templo. Entonces, fíjate que la Escritura enseña que cuando terminó de orar Salomón, el fuego del cielo y los sacrificios masivos cayeron sobre ellos. Segunda Crónica 7, verso 1 al 3, dice que cuando Salomón terminó de orar, cayó fuego del cielo que consumió los sacrificios y las ofrendas quemadas, y la gloriosa presencia del Señor llenó el templo. Los sacerdotes no podían entrar en el templo del Señor porque la gloriosa presencia del Señor lo llenaba. Cuando todos los israelitas vieron que el fuego descendía y que la gloriosa presencia del Señor llenaba el templo, cayeron postrados, rostro en tierra, y adoraron y alabaron al Señor, diciendo, Él es bueno, su fiel amor perdura para siempre. Esto es maravilloso, amados. Mire, la presencia de Dios coronando el sacrificio de estas personas en la oración de Salomón, la oración de entrega completa. Y aquí es donde tomo tiempo también para poder decirte, amado, que si tú tomas un tiempo de santificación de tu vida, de entendimiento de que Dios mora en ti, de entendimiento que no tienes que hacer más que orar con corazón sincero, pedirle perdón al Señor por tus pecados, por tus errores, y decirle, Señor, tú eres mi Dios, mi Señor, voy a confiar en ti, sé que me vas a escuchar. Cuando ores completamente con un corazón sincero y humillado, Dios descenderá sobre ti, traerá tu unción sobre ti, te fortalecerá, te llenará de fuerzas nuevas. Así que dice la Escritura que cuando Salomón terminó de orar, cayó fuego del cielo. ¿Te recuerdas? ¿Te recuerdas cuando el Señor cumplió su promesa de enviar el Espíritu Santo a los apóstoles en el libro de los Hechos? ¿Qué fue lo que vino? Dice que se oyó un estruendo tremendo y cayó fuego del cielo, como flamas de fuego sobre sus cabezas. Y eso sigue pasando en toda persona que consagra su vida al Señor. Y en estos tiempos de tanta calamidad y de tanta confusión religiosa, amado, es necesario buscar esa entrega, ese fuego del Señor, para que nada te confunda, para que seas una persona que camine siempre dirigido por su Espíritu Santo, porque Dios mora en ti, está en ti. El problema de la frialdad espiritual de muchos no es que Dios se haya alejado, es que las personas se han alejado o han dejado de hacer su trabajo para mantener el fuego. Bendito sea el nombre del Señor Jesús. El fuego cayó del cielo. Ninguno de ellos hizo otra cosa más que solamente recibir lo que traía. Cuando sacrifiques tu cuerpo en sacrificio vivo, santo y agradable a Dios, Él derramará de sus bendiciones sobre ti, amado. Y sentirás su fuego. Y sentirás su gozo. Y sentirás su paz. Ahora fíjate, amado, quiero hablarte un poquito del sacrificio. Lo que ellos ofrecieron al Señor, amado, no fue una bagatela. No. Sino que fue algo inimaginable a nuestras mentes. La magnitud de la ofrenda para la consagración de ese día fue inmensa. Y eso lo leemos en el primer libro de Reyes, capítulo 8, verso 63. ¿Te imaginas, amado? 22,000 bueyes sacrificados para el Señor. Y no solamente 22,000 bueyes, sino también 120,000 ovejas. Lo puedes leer en el primer libro de Reyes 8:63. O sea que pagaron un precio enorme y Dios honró el sacrificio, honró sus corazones y honró lo que ellos estaban invirtiendo porque querían presencia de Dios. Y aquí aprendemos varias cosas, amada. Para buscar presencia de Dios hay que pagar un precio. Sacrificio. Claramente aquí ellos no ofrecieron dinero, porque para ellos la regla era el sacrificio que el Señor pedía de animales, derramar sangre. Pero a nosotros ya Jesús derramó su sangre. Para nosotros ese sacrificio es primeramente buscar a Dios con todo el corazón e invertir en ti para que crezcas espiritualmente. ¿Cómo? Sí, invertir en ti. Compra una buena Biblia, amado. Una buena Biblia de estudio donde puedas aprender. Busca una iglesia donde crea Padre, Hijo y Espíritu Santo, porque vimos las tres áreas del templo, ¿verdad? Busca un lugar donde la palabra de Dios sea el centro, donde Jesús sea el centro y donde no te esclavicen con cosas terrenales, donde no te esclavicen, sirviendo como esclavo para el hombre. Y ciertamente sirve, sacrifícate, buscando presencia de Dios, no dejando de congregarte. Y que el fuego siga encendido, ese es el precio, amado. No creas aquellas personas que dicen que no es necesario congregarse. ¿Por qué? Porque en congregarnos hay muchas cosas preciosas, pero también tenemos que ver que en las iglesias no todas las personas buscan la santificación de sus vidas. Por eso hay muchos pleitos, amado. Y me da tristeza porque no entienden que Jesús vive en ellos. Una persona que entiende que ha madurado y que Jesús sabe que Jesús vive en ellos y que la sangre de Cristo los ha limpiado, se someten a las escrituras, a las ordenanzas y decretos de Dios, de amar a su prójimo como a sí mismo. Dejan el chisme, dejan las habladurías y buscan presencia de Dios para edificar a otras personas. Ahora fíjate, amado, ay Dios mío, que esa celebración que tuvo Salomón, amado, no duró 2 horas y media, como nosotros actualmente vamos a la iglesia y después de 1 hora y media estamos viendo el reloj, muchos están viendo el reloj, o porque quieren ir a ver el partido de fútbol, o porque tienen una piñata, tienen un cumpleaños, tienen una boda, están viendo y viendo el reloj. Así no funciona, sino que, fíjense, amado, para lo que ellos hicieron, tardaron 14 días haciendo fiesta para el Señor en esos sacrificios. Segundo libro de Crónicas 7, 8 al 10 nos dice que las celebraciones y la fiesta de las cabañas se extendieron durante 14 días en total. Dios mío, dice el versículo 8 de 2 Crónicas 7. Durante los 7 días siguientes, Salomón y todo Israel celebraron el festival de las enramadas. Se había reunido una gran multitud desde lugares tan lejanos como Lebo Hamat en el norte y el arroyo de Egipto en el sur. Y el octavo día hicieron la ceremonia de clausura, porque habían celebrado la dedicación del altar durante 7 días y el festival de las enramadas también por 7 días, 14 días en total. Verso 10 dice que luego al final de la celebración, Salomón despidió al pueblo. Todos estaban llenos de alegría y muy contentos porque el Señor había sido bueno con David, con Salomón y con su pueblo Israel. ¿Qué aprendemos aquí, amado? Que Dios se complace cuando un pueblo es inteligente, cuando un pueblo escoge glorificar al Dios único y verdadero, cuyo nombre es Jehová de los ejércitos, cuyo pueblo ha reconocido que el mismo Dios, Jehová de los ejércitos, se encarnó y vino para vivir con nosotros, ahora ya no con el nombre de Jehová, sino con el nombre de Jesús. Y el Verbo se hizo carne y habitó entre nosotros. Amados, es maravilloso entender el arca del pacto que traslada a Salomón al lugar santísimo en el templo que construyó. Y Dios se traslada desde el cielo, Jesús se traslada desde el cielo y viene para habitar en tu corazón. A ver, lo repito para que lo entendamos. Viene a habitar en tu corazón, dentro de ti, dentro de aquellas personas que le aceptamos como Señor y Salvador personal. No importa tu denominación. Lo que importa es entender que Jesús vive en ti. Y Jesús te limpia de todos tus pecados y te hace su hijo. Te hace su recipiente de amor y de gozo. Y ahora vemos la gran respuesta que Dios le dio a Salomón y la respuesta que Dios te dará. Si buscas presencia de Dios bajo esa magnitud. La Escritura dice que días después Dios le apareció nuevamente a Salomón por una noche. Y Dios le dijo, he oído tu oración. He consagrado esta casa que has edificado, poniendo allí mi nombre para siempre. Sin embargo, advirtió que si el pueblo se apartaba de sus mandamientos y adoraba a otros dioses, el templo sería destruido. Así que dediquemos nuestras vidas al Señor, pero con esta premisa que el Señor dice, que si te alejas, que si te apartas, serás destruido. ¿Por qué? Porque si Dios habita en ti, amado, fuera de Dios no hay otra cosa. Jesús lo dijo de esta forma: separados de mí, nada podéis hacer. Por eso, preciosa audiencia, Dios te ama. Estás separado del Señor. Regresa ahora con ese entendimiento que Dios está allí para ayudarte, para fortalecerte. Solamente arrepiéntete, pide perdón, radica tu vida al Señor, amado. Y ya no vuelvas a transgredir sus mandamientos del Señor. Regresa, Él te perdona y Él te llena. Bendito es el nombre de Jesús. El versículo 15 de Segunda de Crónicas 7 dice: ahora estarán abiertos mis ojos y atentos mis oídos a la oración en este lugar. Porque ahora he elegido y santificado esta casa para que esté en ella en mi nombre para siempre. Y ahora la casa del Señor es tu cuerpo. Recuerda que dice que Dios nos escogió desde la fundación del mundo. Si ya tienes a Jesús, amado, Dios vive en ti. Por eso tenemos que regresar a Él y entender estas verdades, amado, y conquistar lo que tal vez un día has perdido, tu relación con Dios. Regresa al Señor esta noche. Así que, amado Carlitos, hago una invitación para orar por las personas. Bendito Dios, aleluya. Mi hermano Carlos, sí, hago una invitación para orar por las personas, por favor.
1: Bueno, hacemos la cordial invitación, hermano y hermana. Yo creo que el mensaje es muy claro. A veces, pastor, la gente agarra a la iglesia como un juego. Ahora están adentro y luego se van, se enferman y piden oración y Dios los sana y se regresan otra vez. Y esto no es un juego, pastor, sino que es una firmeza y una responsabilidad que tenemos cada uno delante de la presencia del Señor. A veces hay gente que se esconde, se esconde del humano, del pastor o de la pastora, pero Dios está en todo lugar y lo está mirando. Yo creo que hay muchos que están escuchando, pastor, y que, bueno, hacemos un llamado a los que nos están sintonizando por Radio Conquistadores para Cristo, por Radio Fe Los Ángeles, estamos saliendo por Radio Fe allá en Tijuana, y también los que nos están escuchando allá por la 105.5 allá en Guatemala, y todos los oyentes radiales que nos están sintonizando allá en Ciudad Juárez y El Paso, Texas. Hermano, y este evangelio será predicado. ¿Cuál evangelio? El evangelio del reino que nuestro Señor Jesucristo vino a predicar. Y que muchos en aquel entonces ignoraron el mensaje que el Señor trajo. Entonces, el pueblo que era elegido de Dios rechazó ese mensaje. ¿Y cuánta gente rechaza ese mensaje glorioso que se está predicando? Por eso te hacemos un llamado, hermano. No tenemos el teléfono para que nos llames, pero nos puedes mandar un mensaje de texto por WhatsApp al área 323 al 427-1426. No tenemos el otro teléfono donde regularmente sacamos la llamada al aire, pero en este nos pueden mandar un mensaje. Yo creo que los que nos están sintonizando, pastor, están entendiendo este mensaje que Salomón se le dio un mandato. Y que Dios quiere dar un mandato a su pueblo, pero si estamos jugando al evangelio, nada va a suceder, sino que no hay una firmeza, una confianza en Dios, pastor.
0: Sí, amado, por eso es importante rededicar la vida al Señor. Y para hacerlo, amado, es interesante notar que Dios nos espera con los brazos abiertos. Por eso pedimos a esta preciosa audiencia entender su salvación, porque el Señor puede venir en cualquier momento. Así que, amada audiencia, para rededicar tu vida hacia Dios en medio de la maldad y la calamidad que estamos viviendo hoy, debes cambiar tu enfoque de las circunstancias externas hacia las verdades eternas de la Biblia. Porque la edificación espiritual, hermano Carlitos, no depende de un entorno pacífico, sino de una base inamovible. Y esa base inamovible es Cristo, es nuestra roca. Así que es necesario poner el fundamento correcto, hermano Carlitos, para que la gente pueda vivir correctamente. ¿Y cuál es el fundamento correcto? Nuestro pacto, la roca es Cristo. Eso quiere decir que tenemos que escuchar y poner en práctica las palabras de Jesús. De Mateo 7, 24, 25, que dice, todo el que escucha mi enseñanza y la sigue, es sabio. Como la persona que construye su casa sobre una roca sólida, aunque llueva cántaros y suban las aguas de la inundación y los vientos golpeen contra esa casa, no se vendrá abajo, porque está construida sobre un lecho de roca. Y el resultado de eso, la casa no se cae cuando llegan las tormentas. ¿Qué nos puede decir de eso, hermano Carlitos?
1: No, pastor, es necesario que la casa esté fundada en la roca, porque el fundamento que muchos han fundado es sobre la arena. Entonces, cualquier viento mueve a mucha gente. Entonces, por eso la Biblia es clara donde dice que pongamos la mirada en el autor y consumador de la fe, que es Cristo. Entonces, cuando tenemos esa confianza, esa seguridad ante el Señor, no habrá vientos o no habrá doctrinas que nos muevan, porque estamos confiando en el Señor. Estamos fundados. Somos, como usted decía, pastor, somos el templo, somos morada del Espíritu Santo. Entonces el Espíritu Santo no puede vivir en inmundicia, pastor. Tiene la gente que entender que como Dios es santo, debemos de vivir en santidad. Entonces, sí, cambio nos va a permitir vivir una vida agradable delante de Dios y vamos a crecer espiritualmente y no vamos a ser niños que estemos confiando en cosas que no nos benefician y que no nos llevan a nada bueno, pastor.
0: Sí, así es. Por eso es necesario renovar tu mente diariamente. Una desintoxicación. Por eso deja de llenarte con las malas noticias del mundo. Porque Romanos 12:2 nos dice, amado, no imiten las conductas ni las costumbres de este mundo. Más bien dejen que Dios los transforme en personas nuevas, al cambiarles la manera de pensar. Entonces aprenderán a conocer la voluntad de Dios para ustedes, la cual es buena, agradable y perfecta. El enfoque es, piensa en lo verdadero, dice Filipenses 4:8. Piensa en lo honesto, piensa en lo puro, piensa en lo que tiene virtud. Ahora, dice el verso 8 de Filipenses 4, y ahora, amados hermanos, una cosa más para terminar. Concéntrense en todo lo que es verdadero, todo lo honorable, todo lo justo, todo lo puro, todo lo bello y todo lo admirable. Piensen en cosas excelentes y dignas de alabanza. ¿Qué le parece la recomendación del Señor a través de Pablo, hermano?
1: Tremendo, pastor, porque me viene a la mente también lo que el apóstol Pablo llevó a la iglesia y dijo, les quise hablar a ustedes como espirituales, pero veo que están en la carne. ¿Qué traería el apóstol Pablo para compartir en ese tiempo cuando llevó a esas iglesias y que andaban muchos en la carne? Entonces, Se puede decir, hermano, que la iglesia no ha entendido y no ha comprendido el crecimiento y el desarrollo, la magnitud que Dios tiene por medio de su Espíritu Santo, y que a veces no creemos que Dios es grande, que Dios es poderoso para cambiar las cosas. Por ejemplo, esto que hicieron allá en la Casa Blanca de estar orando, y ese es un apoyo tremendo, porque los gobernadores no van a poder hacer nada con todo lo que está pasando, la violencia, los crímenes que están pasando, pero tenemos un arma poderosa que es la oración, y que puede cambiar todas las cosas, pastor.
0: Amén, así. Por eso es que es necesario, amado, preciosa audiencia, buscar siempre la dirección divina. Usa la palabra, usa la Biblia como una guía para tomar decisiones. Por eso el Salmo 119, 105 nos aconseja y nos enseña y dice que lámpara es a mis pies tu palabra y lumbrera mi camino. En esas palabras, queremos respuesta, está en la Biblia, las respuestas correctas, las respuestas dignas. Otra de las cosas es la oración. Aprender a entregar nuestras ansiedades a Dios. Hoy la gente vive con mucha ansiedad por lo que está sucediendo. Pero entregar tus ansiedades a Dios para que puedas recibir su paz. Que te comparto Filipenses 4, versos 6 y 7, que dice, de la Nueva Traducción Viviente, no se preocupen por nada. En cambio, oren por todo. Díganle a Dios lo que necesitan y denle gracias por todo lo que Él ha hecho. Así experimentarán la paz de Dios, que supera todo lo que podemos extender. La paz de Dios cuidará su corazón y su mente mientras vivan en Cristo Jesús. Eso es lo que necesitamos, amado, en esos tiempos. Es lo que necesitamos, preciosa audiencia. Busca presencia de Dios. Él te ama. Vive preparado para cualquier calamidad. Cuando estás fuerte en el espíritu, sí te llegarán, pero no te tumbarán, no te harán caer, porque estás plantado sobre la roca.
1: Bueno, amado oyente, allá donde está, queremos orar por ti. En el nombre de Jesús, Padre, yo sé que te estás glorificando por medio de esta palabra, Señor, y que está tocando a muchos corazones de los que nos están sintonizando en todas las radios, Señor, en todas las plataformas, Padre. Pedimos, Señor, que su Santo Espíritu obre poderosamente, Señor, que haya un despertar en aquel que no te conoce, Señor, aquel que anda buscando los placeres en este mundo, aquel que anda en drogas, aquel que anda en borrachera, Señor, aquel que está tibio y que no ha entendido que hay algo grande que tú te quieres glorificar, Señor, en esta noche. Padre, que esta palabra, Señor, que llegue hasta lo profundo, hasta el alma, hasta el tuétano, Señor, y que tú hagas un cambio en esta noche, ahí donde está. Dígale, Señor, haz un cambio en mi vida, Señor, yo ya no quiero vivir de la manera que yo quiera caminar, sino a tu manera. Porque cuando tú caminas a la manera de Dios, hermano, algo tiene que pasar, algo tiene que suceder. Toda basura que hay adentro, en el alma, en el cuerpo, en tu mente, en tu corazón, sale en el nombre de Jesús. En esta hora, esta palabra es una palabra que se necesita día con día. Si no miras el desarrollo, el crecimiento, amado oyente, en tu vida, y no hay un cambio en tu vida, hazte una pregunta: ¿por qué no estoy cambiando? ¿Por qué no estoy desarrollando lo que Dios quiere en mi vida? ¿Estarán dándote lechita espiritualmente? ¿No habrá una palabra sólida en tu vida para que lleves esa palabra a tu casa, a tu hogar, a tus hijos, a tu generación? No es tiempo, amado oyente, de estar perdiendo el tiempo en lugares que no hay un crecimiento, no hay un desarrollo. Tiene que existir en la iglesia que haya oración, que haya ayuno, que haya sinceridad, que haya seriedad, porque, pastor, hay muchos factores por qué la iglesia está dormida, porque no hay una seriedad y eso causa mucho retraso, porque mucha gente no crece y no desarrolla lo que Dios quiere formar en el templo, porque somos morada y templo del Espíritu Santo, pastor.
0: Leyendo la escritura, responde a tu propio pensamiento, pero Dios está contigo, Él jamás te ha abandonado, está allí. Adelante, hermano Carlos.
1: Bueno, ahí está, yo sé que el Señor está hablando allí, amado oyente, yo sé que el Señor te está tocando allí donde te encuentres. Recibe, ¿por qué no te vuelves al Señor, hermano y hermana, tú que te fuiste? Es una noche cuando el Señor está tocando tu corazón ahí donde estás. Si puedes hacerlo, levanta tus manos, arrodíllate ahí donde está, pídele perdón al Señor y dile: Señor, yo he sido uno de los del montón que voy allí, pero no salgo cambiado, no salgo transformado. ¿Por qué no le dices al Señor, hermano y hermana, amigo, no hay otro camino? Jesús es el camino, la verdad y la vida. No le busques por allá, por acá, por fulano, por sutano. No le busques si hay otro que te lleva al reino de los cielos. No hay. Jesucristo murió y resucitó y está a la diestra de Dios Padre esperando que tú te rindas, que tú le des el legado a Cristo, porque Satanás viene a matar, a hurtar, a destruir, a traer violencia, a traer miseria, a llevarse gente a la condenación eterna. Pero dice la palabra del Señor, Dios no queriendo que nadie se pierda, sino que todos vengan al arrepentimiento. ¿Qué es lo que quiere el Señor, amado oyente? Que te arrepientas de mucho, y tú sabes de las cosas que te tienes que arrepentir. La Biblia dice que sin santidad nadie verá al Señor. Necesitas ponerte a cuentas con el Señor. Tú necesitas aceptar a Cristo. Nadie que se muera va a entrar al reino de los cielos si no es por Jesús. Y Jesús pagó un precio de sangre en la cruz del Calvario, y que por eso lo hizo por ti y por mí, amado oyente. Por eso es de que allí donde estás, ¿por qué no le dices: Señor Jesús, aquí vengo delante de tu presencia con un corazón constrito, humillado? Reconozco, Señor, que soy un pecador. Reconozco, Señor, que te he fallado, que te he faltado. Reconozco, Señor, que no soy merecedor, Señor, pero reconozco que la sangre de Cristo tiene poder para ayudarme, para perdonarme, para hacerme apto para entrar al reino de los cielos. Haz esa oración, amigo y amiga, y vas a mirar el cambio en tu vida. Hermano y hermana que te has alejado de los caminos del Señor, el Señor quiere construir ese templo el cual tú abandonaste, te fuiste. Y hay muchos factores. ¿Por qué te fuiste? Porque tal vez no hubo el conocimiento o no hubo el desarrollo espiritual en tu vida para crecer. Y bueno, esos son los factores que el enemigo usa para desarmarte. El enemigo no está contento que tú crezcas espiritualmente. El enemigo tiene envidia. Y envidia, ¿sabes por qué? Porque él tenía su gloria en el reino de los cielos. Él se paseaba allá en el reino de los cielos, pero se quiso pasar igual que Dios. Y Dios le quitó. No le quitó el poder, porque todavía tiene poder para lo malo. Pero te imaginas, él vivía allá en la presencia del Señor, tanto como los ángeles que se rebelaron contra Dios, la tercera parte. Pero Dios quiere construir ese templo en esta noche. Pastor, yo creo que hemos mirado en el caminar cristiano cuántos abandonaron el templo. Abandonaron el Espíritu Santo, se apagó, y que pues ahora se fueron, pero tienen que volver a construir ese templo que es santo, porque vive el Espíritu Santo, pastor.
2: Sí, varón de Dios, es una gran verdad. Ay, Dios mío. Sírale, varoncito,
1: Bueno, amado oyente, allí donde está, yo sé que el Señor te está tocando, hermano y hermana. Yo sé que el Señor está haciendo algo. ¿Por qué no pones tu mano sobre la radio o sobre el celular? Vamos a orar. Vamos a decretar que la fuerza del Padre, del Hijo, del Espíritu Santo viene a tu vida.
2: sírale.
1: En el nombre de Jesús, se siente la presencia de Dios
2: Sí,
1: por las
2: amén.
1: ondas radiales. Ahí donde estás, ahí donde estás. ¿Por qué no cambio? Es una pregunta. ¿Por qué no cambio? ¿Por qué no cambias? Porque no hay un desarrollo genuino, hermano. Porque no hay un conocimiento. Porque no conoces a Dios. Porque cuando tú conoces a Dios y amas a Dios con todas tus fuerzas, con todas tus almas, con toda tu alma, no puedes volver atrás. No puedes, Padre. ¿Por qué? Porque tú necesitas la presencia de Dios. Y con la presencia de Dios, tú lo tienes todo.
2: Amén,
1: Con la
2: amén.
1: presencia de Dios, no hay por qué sentirse solo o sola. Con la presencia de Dios, no hay tristeza. No hay dolor, no hay angustia, porque el Señor dice en su palabra que él prometió estar con nosotros hasta el fin. Y lo que pasa es de que tú eres el que te alejas. Él no se aleja. El enemigo te dice, no está contigo. Él está contigo, amado oyente. Él está allí. Y también a lo mejor te cuestionas al Señor. Señor, si fuera tu hijo, no estuviera enfermo. Señor, si fuera tu hijo, no tuviera trabajo. Señor, y cuestionamos al Señor, y el Señor dice, yo estoy contigo, hijo, hija, aquí estoy. Lo que pasa es que no me miras, porque yo estoy contigo, porque yo soy espíritu, y aquellos que creen me mirarán en espíritu y en verdad. Dios quiere construir ese templo así como Salomón, amado oyente. Pero necesitas dejarte, necesitas decirle, Señor, construye lo que tú tengas que construir en mi alma, en mi corazón, en mi mente, en mi corazón. Él quiere construirlo, amado oyente. Pero si no te dejas, Él no puede hacer nada. Porque la Biblia dice, y recibiréis poder, ¿cuándo? ¿Cuando viniera qué? ¿El Espíritu Santo? ¿O cuando tú dejaras entrar al Espíritu Santo, cuando tú le dejaras mover el Espíritu Santo, recibiréis poder? Y cuando recibes poder, sale toda basura, sale con toda contaminación, sale todos pensamientos negativos, sale toda tristeza, sale las angustias y dolores. Y cuando tú tienes la confianza en el Señor y cuando tú tienes la presencia de Dios, amado oyente, tú no desmayas, porque la Biblia dice maldito, es maldito ya, maldito el hombre, maldita la mujer que no confía en el Señor o el que pone la mirada en el Señor, y es maldito. Entonces en esta noche allí donde está, yo sé que el Señor te está hablando, el Señor te está restaurando, el Señor te está trayendo refrigerio, el Señor va a poner algo nuevo en esta noche. Yo lo creo, quizás no has sentido la presencia de Dios, pero la presencia del Señor te hace sensible, palpable en nuestras vidas, y te acuestas en paz, y te levantas en paz, y los problemas que tienes se los pones al Señor, y no pones la carga sobre ti, o qué vas a hacer. Dice el Señor en su palabra que Él se hizo pobre para que tú fueras rico. Eres rico en Cristo Jesús. Y dice que allá en el reino del cielo no habrá llanto, no habrá dolor. La carne tiene consecuencias en la tierra. ¿Por qué? Porque no creemos que Dios es grande para darnos o suplirnos o sanarnos. Quizás estás enfermo en esta hora, allí en el nombre de Jesús. Vamos a orar. Ponte tu mano sobre la cabeza. Vas a recibir sanidad en el nombre de Jesús.
2: Amén.
1: Vamos a decretar sanidad en el nombre de Jesús. Vamos a reprender toda dolencia, todo dolor, toda miseria. Tú que no trabajas, ya tienes tu trabajo, lo decretamos en el nombre de Jesús. Tú que no tienes ni para comer, vas a tener en el nombre de Jesús. Si el Señor les dio maná al pueblo de Israel en el desierto, a ti que eres hijo, no te va a abandonar, no te va a dejar, te va a traer maná también. Dios es poderoso, amado oyente, pero tienes que creerlo, tienes que confesarlo. Abre tu boca en el nombre de Jesús. Di, Señor, yo soy más que vencedor, más que vencedora. Decreta, reprende al devorador en el nombre de Jesús. Eres un vencedor, una vencedora en el nombre de Jesús. Cristo murió para hacerte vencedor y vencedora. Cristo venció con sangre. Padre, en el nombre de Jesús. Aquí están todos aquellos que nos están sintonizando, Señor.
0: Sí, Padre,
1: aquellos que tienen su mano allí en la radio, Señor, o en el celular. Van a sentir un toque especial de parte suya, porque así lo creemos. Por estas ondas radiales, por los aires, Señor, allá los que están de aquel lado van a recibir algo, Señor. En el nombre de Jesús, recibe. Tú que estás enfermo, enferma, recibe. Ese cáncer muere en el nombre de Jesús. Esa enfermedad muere en el nombre de Jesús. Esa enfermedad que te tiene cautivo, cautiva. Eres libre en esta noche. Libre. Recibe. Ahí donde estás, la sangre de Cristo te cubre, te limpia de toda maldad. La palabra del Señor dice que por sus llagas has sido sanado y curado, y que Él clavó todas las enfermedades en la cruz del Calvario. Ahí las clavamos. Ahí las clavamos en el nombre de Jesús y las echamos hasta lo profundo de la mar. Hasta allá las echamos fuera en el nombre de Jesús. Tú que no tienes paz, que no tienes gozo, que no tienes alegría, recibe lo que dice la palabra del Señor y correrán de tu vientre ríos de agua viva. Fuente de vida, toda amargura, todo dolor sale en esta hora, en el nombre poderoso de Jesús, fuera en el nombre de Jesús. Lo creemos, Señor, gracias por lo que estás haciendo
0: en el nombre de Jesús.
1: Sobre cada uno de los oyentes radiales que nos están escuchando, Señor. Sale, Señor, toda miseria, sale todo pensamiento negativo, sale, Señor, todo estancamiento de hombres. Oramos por esos pies que están estancados, por esas manos, por esos ojos, por esos oídos, Señor. Oramos para que sean libres en esta noche, en el nombre de Jesús. Diga, amado oyente, yo me voy a levantar diferente el día de mañana. Me voy a levantar como un soldado y una soldada de Cristo. Me voy a levantar con una mentalidad de reino. No una mentalidad terrenal, porque la mentalidad terrenal te destruye, te desanima, te aísla de la presencia de Dios. Dile, Señor, yo me levanto mañana con una mentalidad positiva. En el nombre de Jesús soy más que vencedor, más que vencedora. Decrétalo en el nombre de Jesús. Qué tremendo, pastor, entender lo que Dios ya hizo, pero lo que pasa es de que nos dormemos y el enemigo es lo que quiere que no avancemos, sino que perdamos muchas bendiciones, pastor.
0: Sí, mi hermano, el enemigo lo que quiere es detenernos, pero hay victoria en el Señor Jesús, hermano. Esta noche declaramos esas verdades y que nuestra preciosa audiencia reciba la paz y el gozo del Señor sobre sus vidas. Y gloria al Señor por esa bendición tan grande, amado Carritos. Y yo me despido, amado, de esta transmisión. Que el Señor lo bendiga grandemente, amado Carritos, por el gran trabajo. Y que Dios bendiga a toda esta preciosa audiencia que está en sintonía con nosotros esta noche. Y que la paz de Cristo sea sobre todos ellos, amado. En el nombre de Jesús.
1: Bueno, agradecemos al esfuerzo que hizo ahí con su garganta también.
0: Amén.
1: Estamos sanidad de esta garganta en el nombre de Jesús. Y bueno, pues también nos vamos a despedir de toda la hermosa audiencia de Radio Conquistadores para Cristo, de Radio Fe Los Ángeles, de Radio Fe Tijuana, de Radio Chequina también, y allá también de la radio, la 105.5 allá en Guatemala y en Chiapas. Así de que, pastor, ¿algún anuncio que tenga para los que nos están escuchando en la iglesia?
0: Sí, mi hermano, yo estoy aquí en la ciudad de La Puente, Tenemos oración a las 7 de la noche, los lunes, los jueves servicio a las 7 de la noche, los domingos servicio a las 2 de la tarde. Estamos aquí en el 371 Waterman Mill Road, La Punta, California, 91746.

0: gracias. Agradecemos allá al hermano Tony, a su esposa, en los controles allá, al hermano Tony allá, al hermano Isaac también allá en los controles también, a su esposa también, y también allá en Radio Fest, en los controles la hermana también, y el hermano Carlos también, y a todos por igual, Dios les bendiga, que Dios les guarde en bendiciones. Y bueno, recuerde, tiene una cita el día de mañana a las 6 de la tarde, hora de California, con la profeta, mañana a las 6 de la tarde. Que Dios bendiga, mil gracias, Dios les bendiga. Usted nos puede llamar al área 323 al 427-1426, área 323 al 427-1426. Si usted está en Tijuana o en México, marca 001 al 323 al 427-1426. Por supuesto, busca el Evangelista de Cristo en Facebook. Ahí estamos. Así que Dios les bendiga grandemente. Pasamos los micrófonos a la cabina principal de Radio Conquistadores para Cristo y las otras también radios emisoras. Buenas noches. Adelante, cabina. Pasamos los micrófonos.
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3: Yo no puedo callar, porque ahora Dios me ha dado un trabajo tal como yo le pedí a Dios.
4: Gloria a Dios.
3: Para poder buscar de Dios. Y realmente, hermanos, pues yo también les felicito por esos programas que tienen y les insta, ¿verdad?, que siguen adelante, ¿verdad?, amén, que es de mucha decisión.
5: Amén.
6: Se le bendiga, hermana, quisiera contar un testimonio.
7: Amén, hermana, adelante.
6: Nosotros con mi esposo la semana pasada no teníamos nada de... Mi esposo tenía 3 semanas sin trabajar y la semana pasada no teníamos ni un dinero para bajar ni siquiera a la iglesia para echarle gas al carro.
7: Amén.
6: Y mire que se fue mi esposo a buscar trabajo en la esquina. Ahí un amigo le dijo que quería bajar al consulado, que si lo llevaba. Y en eso le pagó el ride. Con eso fuimos a la iglesia, nos gozamos. Y esa semana, a Dios gracias, para Él sea la gloria y la honra y la victoria que Dios nos dio, que esta semana tenemos trabajo los dos.
7: ¡Aleluya! ¡Gloria a Dios! ¡Gloria a Dios! ¡Aleluya!
1: 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No estamos aquí por casualidad. Estamos aquí porque Dios está salvando las vidas a través de nuestra programación.
6: Pues yo quiero escuchar de la palabra de Dios.
5: Amén.
6: Quiero reconciliarme con Dios.
5: Quiero reconciliarme con el Señor. Gloria.
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5: Qué bueno que usted en esta mañana ha vuelto en sí, hermanas. Haga esta oración conmigo, hermanas. Diga conmigo: Señor Jesús.
6: Señor Jesús.
5: Te pido que me perdones.
6: Te pido que me perdones.
5: Sé que me había apartado de ti.
6: Sé que me había apartado de ti.
5: Pero ahora regreso a tus brazos.
6: Pero ahora regreso a tus brazos.
5: Perdóname, Señor.
6: Perdóname, Señor.
5: Sé que te he fallado.
6: Porque te he fallado.
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6: Pues mire que en esta tarde, hermano, necesitaba reconciliarme, hermano. Me he sentido poco acá debilitada.
7: Amén, aleluya.
5: Amén. Ore conmigo entonces estas palabras. Sí. Señor Jesús.
6: Jorge.
5: Vengo delante de ti.
6: Delante de ti.
5: Porque sé que me había apartado.
6: Que me había pasado.
5: Pero hoy vuelvo a ti, Señor.
7: Gracias, Señor.
6: Vuelvo a ti, Señor.
5: Arrepentida.
6: Arrepentida, mi Dios.
5: Por haberte fallado.
6: Por haberte fallado, Señor.
5: Pero te pido me perdones.
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0: porque te tomé de los confines de la tierra y de tierras lejanas te llamé y te dije, mi siervo eres tú, te escogí y no te deseché. 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Siempre te ayudaré, siempre te sustentaré con la diestra de mi justicia.
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1: Tu vida. Cuando todo se pone en contra, cuando ves hacia cada lado y solo se muestra un desierto amplio, examinas tu vida y te das cuenta que te sientes vacío. Y es que todo lo que te ha sucedido a lo mejor ha cambiado tu perspectiva de la vida. De ser una persona entusiasta y motivada, espiritual y de fe, pasaste a ser una persona fría, que contempla con sus ojos cómo todas las cosas a su alrededor van cambiando. A veces llegamos a pensar que todo cambió, que todo a nuestro alrededor ya no es igual, que Dios ya no veló por nosotros como antes lo hacía, que algo está pasando. Pero, ¿será que Dios cambió? ¿Será que Él dejó de hacer lo que hacía en nuestra vida? ¿O será que nosotros cambiamos? A veces creemos que Dios cambió con nosotros, cuando en realidad los que hemos cambiado somos nosotros. Creemos que Dios dejó de la noche a la mañana de hacer las cosas que hacía en nuestra vida, pero la realidad es que nosotros provocamos cada cambio desde que decidimos alejarnos de Él, quizá reemplazándolo por otras cosas que, sin darnos cuenta, se convirtieron en prioridad en nuestra vida.
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1: ¿Por qué no por un momento piensas en lo que tú has cambiado? ¿Qué dejaste de hacer que hacías antes? ¿Qué olvidaste que antes era tu prioridad? ¿Qué cosas reemplazaste en tu vida que te llevaron a sentirte vacío? Si realmente fuéramos sinceros con nosotros mismos, nos daríamos cuenta que a veces nos sentimos vacíos porque nosotros solos hemos provocado eso, tomando decisiones equivocadas, dejando que las personas afecten nuestra vida, descuidándonos de nuestra relación personal con Dios y poniéndole más atención a cosas vanas. Quizá hoy te sientas vacío, quizá este día te sientas alejado de Dios, quizá piensas que nada es igual y que nada volverá a ser igual. Pero antes de pensar o sentir todo eso, hoy quiero invitarte a intentarlo una vez más. Hoy quiero invitarte a volver al punto desde donde crees que te detuviste y comenzar a hacer las cosas correctamente como lo tendrías que haber hecho. Examina tu vida. Detecta qué son esas cosas que te están apartando de Dios. Detecta qué son las cosas que están obstaculizando la relación con Dios y ten el valor de hacerlas a un lado. ¿Quieres dejar de sentirte solo, vacío y sin un sentido de vida? Entonces, comienza por tomar decisiones valientes que como consecuencia te traerán el gozo del Señor a tu vida. Nada en la vida tiene más valor que estar bien con Dios. Nada en la vida tiene más importancia que sentirse bien delante del Señor. Y eso solo se logra a través de una comunión real y sincera con Dios. Hoy te invito a autoexaminar tu vida, detectar los errores, solucionarlos, aplicarte, pero sobre todo, tener la voluntad y determinación de salir de ese bache en el que a lo mejor te encuentras y comenzar a depender de Dios a través de una relación íntima con Él. Pues solo de la mano de Dios podemos salir de las situaciones más difíciles que podemos enfrentar. Apocalipsis capítulo 2, versículos 4 y 5 dice: sin embargo, hay algo que no me gusta de ti, y es que ya no me amas tanto como me amabas cuando te hiciste cristiano. Por eso, acuérdate de cómo eras antes y vuelve a obedecer a Dios. Deja de hacer lo malo y compórtate como al principio. Si no lo haces, yo iré a castigarte y quitaré tu candelabro de su lugar. Dios está dispuesto a encontrarse.
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0: Bendito Dios, un aplauso a aquel que es poderoso. Aleluya.
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0: Eso es así, que siga el gozo, que siga el gozo. Y estamos ahora de la mañana, de la tarde, del atardecer, del anochecer, de la madrugués. Y estamos ahora que estamos acá, nada más y nada menos, escuchando amigo, lo que dice.
1: Te quiero invitar, estás escuchando. Y a la vez a mi Cristo, con toda libertad. No importan los problemas, no importa el dolor.
0: Eso es así, y también te presentar algo nuevo. Vamos a presentar algo que nos llega desde Honduras. Vamos a presentar un material que está recién salido del horno. Estamos hablando nada más y nada menos un cantante que la está rompiendo en todas las redes sociales, en todas las plataformas digitales, en todos los que son frecuencias radiales. Y acá también estará rompiéndola, porque vamos a estar presentando algo nuevo, algo que se viene desde Honduras. Estamos hablando nada más y nada menos tu hermano salmista, levita, adorador, Wilmer Medina.

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1: Para que usted lo pueda escuchar. Para que usted, cada vez que estemos en programas acá en Radio Conquistadores para Cristo 100.9 FM, Atlanta, usted puede decir: hermano Tony, me puede poner el cántico, el tema tal de nuestro hermano Wilmer Medina Flores. Claro que sí, se lo vamos aquí ahora mismo a complacer. Y bueno, no hablando más, vamos a presentarlo. Esto que dice nuestro hermano Wilmer Medina Flores.

0: Eso es así. Bueno, después de estar presentando esos lindos temas de tu hermano Wilmer Medina Flores, usted lo puede nada más y nada menos buscar en todas las plataformas como Spotify, iTunes, Google Store. Lo puede también buscar en YouTube. En YouTube Music, bueno, en todos los lados, usted solamente busque Wilmer Medina Flores. Ahí lo puede buscar, Wilmer Medina Flores, para que usted pueda escuchar a todo volumen esos lindos cánticos. Y si usted nos manda un mensaje debajo de este enlace que usted está viendo ahora mismo, le tendremos una sorpresa para que usted pueda ser bendecido, prosperado y en victoria. No te lo vayas a perder. Ahora mismo, actívate, vaya, busque nuestro hermano Wilmer Medina Flores, o si no, mándanos un mensaje.
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0: De nuestro Señor Jesucristo, recuerde siempre algo, que cuando las oraciones suben, las bendiciones bajan, y cuando tus rodillas tocan el suelo, usted solamente levante sus manos para tocar el cielo, porque esto es en fe, gloria tras gloria, pero vamos camino hacia

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4: Gloria a Dios.
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5: La semana pasada no teníamos ni un dinero para bajar ni siquiera a la iglesia para echarle gas al carro.
6: Amén.
5: Y mire que se fue mi esposo a buscar trabajo en la esquina. Ahí un amigo le dijo que quería bajar al consulado, que si lo llevaban. Y en eso le pagó el ride. Con eso fuimos a la iglesia, nos gozamos. Y esta semana, a Dios gracias, para Él sea la gloria y la honra y la victoria que Dios nos dio. Que esta semana tenemos trabajo los dos.
6: ¡Aleluya! ¡Gloria a Dios! ¡Gloria a Dios! ¡Aleluya!
1: No estamos aquí porque nos puso el hombre. No estamos aquí por casualidad. Estamos aquí porque Dios está salvando las vidas a través de nuestra programación.
7: Pues yo quiero escuchar de la palabra de Dios.
8: Amén.
7: Y quiero reconciliarme con Dios.
8: Quiere reconciliarse con el Señor. Gloria a Dios. Tocó la palabra del Señor, tocó su vida en esta mañana.
7: Sí.
8: Gloria a Dios, pues qué bendición, pues qué bueno que usted en esta mañana ha vuelto en sí, hermanas. Haga esta oración conmigo, hermanas. Diga conmigo: Señor Jesús.
7: Señor Jesús.
8: Te pido que me perdones.
7: Te pido que me perdones.
8: Sé que me había apartado de ti.
7: Sé que me había apartado de ti.
8: Pero ahora regreso a tus brazos.
7: Pero ahora regreso a tus brazos.
8: Perdóname, Señor.
7: Perdóname, Señor.
8: Sé que te he fallado.
7: Porque te he fallado.
1: No hablamos solamente con palabras. 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
7: Pues mire que en esta tarde, hermano, necesitaba reconciliarme, hermano. Me he sentido poco acá debilitada.
6: Amén, aleluya.
8: Amén. Ore conmigo entonces estas palabras. Sí. Señor Jesús.
7: Señor Jesús.
8: Vengo delante de ti.
7: Delante de ti.
8: Porque sé que me había apartado.
7: Yo sé que me había apartado.
8: Pero hoy vuelvo a ti, Señor.
6: Gracias.
7: Vuelvo a ti, Señor.
8: Arrepentida.
7: Arrepentida, mi Dios.
8: Por haberte fallado.
7: Por haberte fallado, Señor.
8: Pero te pido me perdones.
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0: boca. En Jehová se alegrará mi alma, lo oirán los mansos y se alegrarán. Engrandeced a Jehová conmigo y exaltemos a una su nombre. 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

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Este era en el principio con Dios. 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

0: 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Las cosas viejas pasaron, he aquí, todas son hechas nuevas.
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3: Porque te tomé de los confines de la tierra y de tierras lejanas te llamé. Y te dije, mi siervo eres tú. Te escogí y no te deseché. No temas porque yo estoy contigo. No desmayes porque yo soy tu Dios que te esfuerzo. Siempre te ayudaré, siempre te sustentaré con la diestra de mi justicia.
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1: La mejor manera de tener un día bendecido es iniciar dando gracias a Dios. Agradece por todo su amor y misericordia. Deja todo en sus manos y verás cómo todo tiene sentido. No importa lo que pueda pasar, solo ten la certeza de que Dios obrará para bien. Ama, perdona y disfruta tu día al máximo, pero asegúrate que Dios esté allí.
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0: Examina tu vida. Cuando todo se pone en contra, cuando ves hacia cada lado y solo se muestra un desierto amplio, examinas tu vida y te das cuenta que te sientes vacío. Y es que todo lo que te ha sucedido a lo mejor ha cambiado tu perspectiva de la vida. De ser una persona entusiasta y motivada, espiritual y de fe, pasaste a ser una persona fría, que contempla con sus ojos cómo todas las cosas a su alrededor van cambiando. A veces llegamos a pensar que todo cambió, que todo a nuestro alrededor ya no es igual, que Dios ya no veló por nosotros como antes lo hacía, que algo está pasando. Pero, ¿será que Dios cambió? ¿Será que Él dejó de hacer lo que hacía en nuestra vida? ¿O será que nosotros cambiamos? A veces creemos que Dios cambió con nosotros, cuando en realidad los que hemos cambiado somos nosotros. Creemos que Dios dejó de la noche a la mañana de hacer las cosas que hacía en nuestra vida, pero la realidad
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0: Quizá reemplazándolo por otras cosas que, sin darnos cuenta, se convirtieron en prioridad en nuestra vida, quizá hasta antes que Dios. Antes de pensar en que Dios cambió contigo, ¿por qué no por un momento piensas en lo que tú has cambiado? ¿Qué dejaste de hacer que hacías antes? ¿Qué olvidaste que antes era tu prioridad? ¿Qué cosas reemplazaste en tu vida que te llevaron a sentirte vacío? Si realmente fuéramos sinceros con nosotros mismos, nos daríamos cuenta que a veces nos sentimos vacíos porque nosotros solos hemos provocado eso, tomando decisiones equivocadas, dejando que las personas afecten nuestra vida, descuidándonos de nuestra relación personal con Dios y poniéndole más atención a cosas vanas. Quizá hoy te sientas vacío, quizá este día te sientas alejado de Dios, quizá piensas que nada es igual y que nada volverá a ser igual. Pero antes de pensar o sentir todo eso, hoy quiero invitarte a intentarlo una vez más. Hoy quiero invitarte a volver al punto desde donde crees que te detuviste y comenzar a hacer las cosas correctamente como lo tendrías que haber hecho. Examina tu vida. Detecta qué son esas cosas que te están apartando de Dios. Detecta qué son las cosas que están obstaculizando la relación con Dios y ten el valor de hacerlas a un lado. ¿Quieres dejar de sentirte solo, vacío y sin un sentido de vida? Entonces, comienza por tomar decisiones valientes que como consecuencia te traerán el gozo del Señor a tu vida. Nada en la vida tiene más valor que estar bien con Dios. Nada en la vida tiene más importancia que sentirse bien delante del Señor. Y eso solo se logra a través de una comunión real y sincera con Dios. Hoy te invito a autoexaminar tu vida, detectar los errores, solucionarlos, aplicarte, pero sobre todo, tener la voluntad y determinación de salir de ese bache en el que a lo mejor te encuentras y comenzar a depender de Dios a través de una relación íntima con Él. Pues solo de la mano de Dios podemos salir de las situaciones más difíciles que podemos enfrentar. Apocalipsis capítulo 2, versículos 4 y 5 dice: Sin embargo, hay algo que no me gusta de ti, y es que ya no me amas tanto como me amabas cuando te hiciste cristiano. Por eso, acuérdate de cómo eras antes y vuelve a obedecer a Dios. Deja de hacer lo malo y compórtate como al principio. Si no lo haces, yo iré.
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0: Dios está dispuesto a encontrarse y renovar su relación contigo.

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Eso es así. Y también tenemos que presentar algo nuevo. Vamos a presentar algo que nos llega desde Honduras. Vamos a presentar un material que está recién salido del horno. Estamos hablando nada más y nada menos un cantante que la está rompiendo en todas las redes sociales, en todas las plataformas digitales, en todos los que son frecuencias radiales. Y acá también estará rompiéndola porque vamos a estar presentando algo nuevo, algo que se viene desde Honduras. Estamos hablando nada más y nada menos tu hermano, salmista, levita, adorador, Wilmer Medina.

nuestro hermano Wilmer Medina Flores. Ya ustedes pueden escuchar acá esos hermosos cánticos que ha sacado. Y ahorita lo vamos a presentar para que usted lo pueda escuchar. Para que usted, cada vez que estemos en programas acá en Radio Conquistadores para Cristo 100.9 FM, Atlanta, usted puede decir: hermano Tony, ¿me puede poner el cántico, el tema tal de nuestro hermano Wilmer Medina Flores? Claro que sí, se lo vamos aquí ahora mismo a complacer. Y bueno, no hablando más, vamos a presentarlo. Esto que dice nuestro hermano Wilmer Medina Flores.

0: Eso es así. Bueno, después de estar presentando esos lindos...
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0: Lo puedes también buscar en YouTube, en YouTube Music. Bueno, en todos los lados. Usted solamente busque Wilmer Medina Flores. Ahí lo puede buscar, Wilmer Medina Flores, para que usted pueda escuchar a todo volumen esos lindos cánticos. Y si usted nos manda un mensaje debajo de este enlace que usted está viendo ahora mismo, le tendremos una sorpresa para que usted pueda ser bendecido, prosperado y en victoria. No te lo vayas a perder. Ahora mismo, actívate, vaya, busque nuestro hermano Wilmer Medina Flores, o si no, mándanos un mensajito en el enlace que aparece abajo para que usted pueda recibir una bendición de parte de nuestro Señor Jesucristo. Recuerde siempre algo, que cuando las oraciones suben, las bendiciones bajan, y cuando tus rodillas tocan el suelo, usted solamente levanta sus manos para tocar el cielo, porque esto es en fe, gloria tras gloria. Pero vamos camino hacia

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3: Dígame la verdad, ¿qué tan grave estoy? ¿Me voy a morir?
4: Mire, Mari, pues los estudios revelan que tiene algo grave. Si usted ve aquí, tiene un tumor en la mama derecha y ya parece que se ha ido a otro órgano como el pulmón. Y eso quiere decir que es un estadio avanzado. Casi nadie se puede salvar de esto. Aquí, solo un milagro de Dios, porque humanamente los médicos no podemos hacer mucho por usted. Y la verdad, pues lo siento mucho, pero hay que confiar en Dios, porque Él tiene la última palabra. Recuerde que la voluntad de Él es buena, agradable y perfecta.

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0: Bendito Dios, un aplauso a aquel que es poderoso. Aleluya.
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4: Yo no puedo callar, porque ahora Dios me ha dado un trabajo tal como yo le pedí a Dios.
5: Gloria a Dios.
4: Para poder buscar de Dios. Y realmente, hermanos, pues yo también les felicito por esos programas que tienen. Y les insto, ¿verdad?, que siguen adelante, ¿verdad?, que hay mucha decisión.
6: Amén.
7: Se le bendiga, hermana, quisiera contar un testimonio.
8: Amén, hermana, adelante.
7: Nosotros con mi esposo la semana pasada no teníamos nada de... Mi esposo tenía 3 semanas sin trabajar y la semana pasada no teníamos ni un dinero para bajar ni siquiera a la iglesia para echarle gas al carro.
8: Amén.
7: Y mire que se fue mi esposo a buscar trabajo en la esquina. Ahí un amigo le dijo que quería bajar al consulado, que si lo llevaban. Y en eso le pagó el ride, con eso fuimos a la iglesia, nos gozamos. Y esa semana, a Dios gracias, para Él sea la gloria y la honra y la victoria que Dios nos dio. Que esa semana tenemos trabajo los dos.
8: ¡Aleluya! ¡Gloria a Dios! ¡Gloria! ¡Aleluya!
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7: Pues yo quiero escuchar de la palabra de Dios.
6: Amén.
7: Y quiero reconciliarme con Dios.
6: Quiere reconciliarse con el Señor, gloria a Dios. Tocó la palabra del Señor, tocó su vida en esta mañana.
7: Sí.
6: Gloria a Dios, pues qué bendición, pues qué bueno que usted en esta mañana ha vuelto en sí, hermanas. Haga esta oración conmigo, hermanas. Diga conmigo: Señor Jesús.
7: Señor Jesús.
6: Te pido que me perdones.
7: Te pido que me perdones.
6: Sé que me había apartado de ti.
7: Sé que me había apartado de ti.
6: Pero ahora regreso a tus brazos.
7: Pero ahora regreso a tus brazos.
6: Perdóname, Señor.
7: Perdóname, Señor.
6: Sé que te he fallado.
7: Porque te he fallado.
3: No hablamos solamente con palabras. 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
7: Pues mire que en esta tarde, hermano, necesitaba reconciliarme, hermano. Me he sentido poco acá debilitada.
8: Amén, aleluya.
6: Amén. Ore conmigo entonces estas palabras. Sí. Señor Jesús.
7: Señor Jesús.
6: Vengo delante de ti.
7: Delante de ti.
6: Porque sé que me había apartado.
7: Yo sé que me había apartado.
6: Pero hoy vuelvo a ti, Señor.
8: Gracias, Señor.
7: Vuelvo a ti, Señor.
6: Arrepentida.
7: Arrepentida, mi Dios.
6: Por haberte fallado.
7: Por haberte fallado, Señor.
6: Pero te pido me perdones.
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0: boca. En Jehová se alegrará mi alma, lo oirán los mansos y se alegrarán. Engrandeced a Jehová conmigo y exaltemos a una su nombre. 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

0: 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Las cosas viejas pasaron. He aquí, todas son hechas nuevas.
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0: La mejor manera de tener un día bendecido es iniciar dando gracias a Dios. Agradece por todo su amor y misericordia. Deja todo en sus manos y verás cómo todo tiene sentido. No importa lo que pueda pasar, solo ten la certeza de que Dios obrará para bien. Ama, perdona y disfruta tu día al máximo, pero asegúrate que Dios esté allí.
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0: examina tu vida. 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
0: examinas tu vida y te das cuenta que te sientes vacío. Y es que todo lo que te ha sucedido a lo mejor ha cambiado tu perspectiva de la vida. De ser una persona entusiasta y motivada, espiritual y de fe, pasaste a ser una persona fría, que contempla con sus ojos cómo todas las cosas a su alrededor van cambiando. A veces llegamos a pensar que todo cambió, que todo a nuestro alrededor ya no es igual, que Dios ya no veló por nosotros como antes lo hacía, que algo está pasando. Pero, ¿será que Dios cambió? ¿Será que Él dejó de hacer lo que hacía en nuestra vida? ¿O será que nosotros cambiamos? A veces creemos que Dios cambió con nosotros, cuando en realidad los que hemos cambiado somos nosotros. Creemos que Dios dejó de la noche a la mañana de hacer las cosas que hacía en nuestra vida, pero la realidad es que nosotros provocamos cada cambio desde que decidimos alejarnos de Él, quizá reemplazándolo por otras cosas que, sin darnos cuenta, se convirtieron en prioridad en nuestra vida, quizá hasta antes que Dios. Antes de pensar en que Dios cambió contigo, ¿por qué no por un momento piensas en lo que tú has cambiado? ¿Qué dejaste de hacer que hacías antes? ¿Qué olvidaste que antes era tu prioridad? ¿Qué cosas reemplazaste en tu vida que te llevaron a sentirte vacío? Si realmente fuéramos sinceros con nosotros mismos, nos daríamos cuenta que a veces nos sentimos vacíos porque nosotros solos hemos provocado eso, tomando decisiones equivocadas, dejando que las personas afecten nuestra vida, descuidándonos de nuestra relación personal con Dios y poniéndole más atención a cosas vanas. Quizá hoy te sientas vacío, quizá este día te sientas alejado de Dios, quizá piensas que nada es igual y que nada volverá a ser igual. Pero antes de pensar o sentir todo eso, hoy quiero invitarte a intentarlo una vez más. Hoy quiero invitarte a volver al punto desde donde crees que te detuviste y comenzar a hacer las cosas correctamente como lo tendrías que haber hecho. Examina tu vida. Detecta qué son esas cosas que te están apartando de Dios. Detecta qué son las cosas que están obstaculizando la relación con Dios y ten el valor de hacerlas a un lado. ¿Quieres dejar de sentirte solo, vacío y sin un sentido de vida? Entonces, comienza por tomar decisiones valientes que como consecuencia te traerán el gozo del Señor a tu vida.
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0: Que sentirse bien delante del Señor. Y eso solo se logra a través de una comunión real y sincera con Dios. Hoy te invito a autoexaminar tu vida, detectar los errores, solucionarlos, aplicarte, pero sobre todo, tener la voluntad y determinación de salir de ese bache en el que a lo mejor te encuentras y comenzar a depender de Dios a través de una relación íntima con Él. Pues solo de la mano de Dios podemos salir de las situaciones más difíciles que podemos enfrentar. Apocalipsis capítulo 2, versículos 4 y 5 dice: sin embargo, hay algo que no me gusta de ti, y es que ya no me amas tanto como me amabas cuando te hiciste cristiano. Por eso, acuérdate de cómo eras antes y vuelve a obedecer a Dios. Deja de hacer lo malo y compórtate como al principio. Si no lo haces, yo iré a castigarte y quitaré tu candelabro de su lugar. Dios está dispuesto a encontrarse y renovar su relación contigo.

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5: Yo no puedo callar, porque ahora Dios me ha dado un trabajo tal como yo le pedí a Dios.
6: Gloria a Dios.
5: Para poder buscar de Dios. Y realmente, hermanos, pues yo también les felicito por esos programas que tienen y les insta, ¿verdad?, que siguen adelante, ¿verdad?, amén, que es de mucha decisión.
7: Amén.
8: Que le bendiga, hermana, quisiera contar un testimonio.
9: Amén, hermana, adelante.
8: Nosotros con mi esposo la semana pasada no teníamos nada de... Mi esposo tenía 3 semanas sin trabajar y la semana pasada no teníamos ni un dinero.

0: quiero escuchar de la palabra de Dios. Amén. Y quiero reconciliarme con Dios.
1: Quiere reconciliarse con el Señor, gloria a Dios.
0: Así es.
1: Tocó la palabra del Señor, tocó su vida en esta mañana.
0: Sí.
1: Gloria a Dios, pues qué bendición, pues qué bueno que usted en esta mañana ha vuelto en sí, hermanas. Haga esta oración conmigo, hermanas. Diga conmigo: Señor Jesús.
0: Señor Jesús.
1: Te pido que me perdones.
0: Te pido que me perdones.
1: Sé que me había apartado de ti.
0: Sé que me había apartado de ti.
1: Pero ahora regreso a tus brazos.
0: Pero ahora regreso a tus brazos.
1: Perdóname, Señor.
0: Perdóname, Señor.
1: Sé que te he fallado.
0: Porque te he fallado.
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0: Poco acá debilitada.
4: Amén, aleluya.
1: Amén. Ore conmigo entonces estas palabras. Señor Jesús. Vengo delante de ti.
0: Delante de ti.
1: Porque sé que me había apartado.
0: Yo sé que me había apartado.
1: Pero hoy vuelvo a ti, Señor.
4: Gracias.
0: Vuelvo a ti, Señor.
1: Arrepentida.
0: Arrepentida, mi Dios.
1: Por haberte fallado.
0: Por haberte fallado, Señor.
1: Pero te pido me perdones.
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0: Eso es así, que siga el gozo, que siga el gozo. Y estamos a una de la mañana, de la tarde, del atardecer, del anochecer, de la madrugués. Y estamos a una que estamos acá, nada más y nada menos, escuchando lo que dice.
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0: Eso es así, y también tenemos... presentar algo nuevo. Vamos a presentar algo que nos llega desde Honduras. Vamos a presentar un material que está recién salido del horno. Estamos hablando nada más y nada menos un cantante que la está rompiendo en todas las redes sociales, en todas las plataformas digitales, en todos los que son frecuencias radiales. Y acá también estará rompiéndola, porque vamos a estar presentando algo nuevo, algo que se viene desde Honduras. Estamos hablando nada más y nada menos tu hermano salmista, levita, adorador, Wilmer Medina.

Ya ustedes pueden escuchar acá esos hermosos cánticos que ha sacado. Y ahorita lo vamos a presentar para que usted lo pueda escuchar. Para que usted, cada vez que estemos en programas acá en Radio Conquistadores para Cristo 100.9 FM Atlanta, usted puede decir: hermano Tony, ¿me puede poner el cántico, el tema tal de nuestro hermano Wilmer Medina Flores? Claro que sí, se lo vamos aquí ahora mismo a complacer. Y bueno, no hablando más, vamos a presentarlo. Esto que dice nuestro hermano Wilmer Medina Flores.

0: Eso es así. Bueno, después de estar presentando esos lindos temas de tu hermano Wilmer Medina Flores, usted lo puede nada más y nada menos buscar en todas las plataformas como Spotify, iTunes, Google Store. Lo puede también buscar en YouTube Music. Bueno, en todos los lados usted solamente busque Wilmer Medina Flores. Ahí lo puede buscar, Wilmer Medina Flores, para que usted pueda escuchar a todo volumen esos lindos cánticos. Y si usted nos manda un mensaje debajo de este enlace que usted está viendo ahora mismo, le tendremos una sorpresa para que usted pueda ser bendecido, prosperado y en victoria. No te lo vayas a perder. Ahora mismo, actívate, vaya, busque nuestro hermano Wilmer Medina Flores, o si no, mándanos un mensajito en el enlace que aparece abajo para que usted pueda recibir una bendición de
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0: Y cuando tus rodillas tocan el suelo, usted solamente levante sus manos para tocar el cielo, porque esto es en fe, gloria tras gloria. Pero vamos camino a

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5: Amén.
6: Se le bendiga, hermana, quisiera contar un testimonio.
4: Amén, hermana, adelante.
6: Nosotros con mi esposo la semana pasada no teníamos nada de... Mi esposo tenía 3 semanas sin trabajar y la semana pasada no teníamos ni un dinero para bajar ni siquiera a la iglesia para echarle gas al carro.
4: Amén.
6: Y mire que se fue mi esposo a buscar trabajo en la esquina. Ahí un amigo le dijo que quería bajar al consulado, que si lo llevaban. Y en eso le pagó el ride, con eso fuimos a la iglesia, nos gozamos. Y esa semana, a Dios gracias, para Él sea la gloria y la honra y la victoria que Dios nos dio, que esa semana tenemos trabajo los dos.
4: ¡Aleluya! ¡Gloria a Dios! ¡Aleluya!
1: No estamos aquí porque nos puso el hombre. 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
7: Diga conmigo, Señor Jesús.
8: Señor Jesús.
7: Te pido que me perdones.
8: Te pido que me perdones.
7: Sé que me había apartado de ti.
8: Sé que me había apartado de ti.
7: Pero ahora regreso a tus brazos.
8: Pero ahora regreso a tus brazos.
7: Perdóname, Señor.
8: Perdóname, Señor.
7: Sé que te he fallado.
8: Porque te he fallado.
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8: Pues mire que en esta tarde, hermano, necesitaba reconciliarme, hermano. Me he sentido poco acá debilitada.
4: Amén, aleluya.
7: Amén, ore conmigo entonces estas palabras. Señor Jesús.
8: Jorge.
7: Vengo delante de ti.
8: Delante de ti.
7: Porque sé que me había apartado.
8: Yo sé que me había apartado.
7: Pero hoy vuelvo a ti, Señor.
4: Gracias, Señor.
8: Vuelvo a ti, Señor.
7: Arrepentida.
8: Arrepentida, mi Dios.
7: Por haberte fallado.
8: Por haberte fallado, Señor.
7: Pero te pido me perdones.
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0: 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Siempre te ayudaré, siempre te sustentaré con la diestra de mi justicia.
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1: 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Agradece por todo su amor y misericordia. 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No importa lo que pueda pasar, solo ten la certeza de que Dios obrará para bien. Ama, perdona y disfruta tu día al máximo, pero asegúrate que Dios esté allí.
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0: Examina tu vida. Cuando todo se pone en contra, cuando ves hacia cada lado y solo se muestra un desierto amplio, examinas tu vida y te das cuenta que te sientes vacío. Y es que todo lo que te ha sucedido a lo mejor ha cambiado tu perspectiva de la vida. De ser una persona entusiasta y motivada, espiritual y de fe, pasaste a ser una persona fría, que contempla con sus ojos cómo todas las cosas a su alrededor van cambiando. A veces llegamos a pensar que todo cambió, que todo a nuestro alrededor ya no es igual, que Dios ya no veló por nosotros como antes lo hacía, que algo está pasando. Pero, ¿será que Dios cambió? ¿Será que Él dejó de hacer lo que hacía en nuestra vida? ¿O será que nosotros cambiamos? A veces creemos que Dios cambió con nosotros, cuando en realidad los que hemos cambiado somos nosotros. Creemos que Dios dejó de la noche a la mañana de hacer las cosas que hacía en nuestra vida, pero la realidad es que nosotros provocamos cada cambio desde que decidimos alejarnos de Él, quizá reemplazándolo por otras cosas que, sin darnos cuenta, se convirtieron en prioridad en nuestra vida, quizá hasta antes que Dios. Antes de pensar en que Dios cambió contigo, ¿por qué no por un momento piensas en lo que tú has cambiado? ¿Qué dejaste de hacer que hacías antes? ¿Qué olvidaste que antes era tu prioridad? ¿Qué cosas reemplazaste en tu vida que te llevaron a sentirte vacío? Si realmente fuéramos sinceros con nosotros mismos, nos daríamos cuenta que a veces nos sentimos vacíos porque nosotros solos hemos provocado eso, tomando decisiones equivocadas, dejando que las personas afecten nuestra vida, descuidándonos de nuestra relación personal con Dios y poniéndole...
1: ¡Eso es así! ¡Tú ya sabes quién es!
0: Quizá hoy te sientas vacío. Quizá este día te sientas alejado de Dios. Quizá piensas que nada es igual y que nada volverá a ser igual. Pero antes de pensar o sentir todo eso, hoy quiero invitarte a intentarlo una vez más. Hoy quiero invitarte a volver al punto desde donde crees que te detuviste y comenzar a hacer las cosas correctamente como lo tendrías que haber hecho. Examina tu vida. Detecta qué son esas cosas que te están apartando de Dios. Detecta qué son las cosas que están obstaculizando la relación con Dios y ten el valor de hacerlas a un lado. ¿Quieres dejar de sentirte solo, vacío y sin un sentido de vida? Entonces, comienza por tomar decisiones valientes que como consecuencia te traerán el gozo del Señor a tu vida. Nada en la vida tiene más valor que estar bien con Dios. Nada en la vida tiene más importancia que sentirse bien delante del Señor. Y eso solo se logra a través de una comunión real y sincera con Dios. Hoy te invito a autoexaminar tu vida, detectar los errores, solucionarlos, aplicarte, pero sobre todo, tener la voluntad y determinación de salir de ese bache en el que a lo mejor te encuentras y comenzar a depender de Dios a través de una relación íntima con Él. Pues solo de la mano de Dios podemos salir de las situaciones más difíciles que podemos enfrentar. Apocalipsis capítulo 2, versículos 4 y 5 dice: Sin embargo, hay algo que no me gusta de ti, y es que ya no me amas tanto como me amabas cuando te hiciste cristiano. Por eso, acuérdate de cómo eras antes y vuelve a obedecer a Dios. Deja de hacer lo malo y compórtate como al principio. Si no lo haces, yo iré a castigarte y quitaré tu candelabro de su lugar. Dios está dispuesto a encontrarse y renovar su relación contigo.

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Gloria a Dios, hoy vamos a hablar sobre una historia que últimamente se las he estado parafraseando, pero hoy vamos a ir a la palabra y espero que sea de bendición y de edificación a sus vidas. Amén. ¿Cómo están en esta preciosa hora? Saludos desde el Valle Central de California. Saludos desde Fresno, California. Amén. Bendiciones. Dios me les bendiga. Dios me les guarde. ¿Cómo amanecieron hoy? Bendecidos, prosperados y en victoria. Bendiciones, hermana Mirna. Bendiciones, hermano Fernando. Bendiciones, hermano Antonio. Bendiciones, Jesus Christ, our Savior. Bendiciones, Rubí. Bendiciones. Dios me les bendiga. Bendiciones, bendiciones, hermana Norma Torres, hermana Flor Beltrán, bendiciones, gloria a Dios, gloria a Dios. Gloria a Dios, amén, bendiciones, gloria a Dios. Señor es bueno y para siempre su bendita misericordia. Hola, profeta, bendiciones, bendiciones, bendiciones, bendiciones. Hoy vamos a hablar sobre Felipe y el etíope. En el libro de Hechos 8, 26 al 39, honrando al Padre, al Hijo en comunión con su Santo Espíritu, dice: un ángel del Señor habló a Felipe diciendo: levántate, ve hacia el sur por el camino que desciende de Jerusalén a Gaza, el cual es desierto. Entonces se levantó y fue, y sucedió que un etíope eunuco, funcionario de Candace, la reina de los etíopes, el cual estaba sobre todos sus tesoros y había venido a Jerusalén para adorar, volvía sentado en su carro y leyendo el profeta Isaías, y el Espíritu le dijo a Felipe: acércate junto a ese carro. Acudiendo Felipe, le oyó y leía el profeta Isaías y le dijo: ¿pero entiendes lo que lees? Y él le dijo: ¿cómo podré? Y rogó a Felipe que subiese y se sentase con él. El pasaje de la escritura que leía era este: como oveja a la muerte fue llevado, y como cordero mudo delante del que lo trasquila, así no abrió su boca. En su humillación no se le hizo justicia, mas su generación, ¿quién la contará? Porque fue quitada de la tierra su vida. Respondió el eunuco.

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¿Alguien está alegre? Esta noche queremos honrar a unos hombres de Dios que nos enseñaron a adorar. Cantaban canciones muy hermosas y las vamos a recordar.

0: es nuestro Padre Todopoderoso, Creador del cielo y de la tierra. A Él la gloria y la honra. Y no hay nada que pueda prevalecer y que pueda conspirar contra nuestra vida, porque Él está con nosotros. Él es nuestro león de Judá. Él nos defiende en la batalla. Él es nuestro socorro en momentos de tempestad. Nuestro amado Padre, Cristo Jesús. Y ahora te dice, ahora, levántate.
1: Levántate y resplandece, que tu luz ha llegado. La gloria del Señor brilla sobre ti.
0: Amén. Gloria sea al Señor, familia. Hay gozo, hay alegría, porque nuestro Padre Celestial nos respalda día con día. ¡Oh, my God! Bienvenidos a los hermanos que ya están conectados, a los que están dándole tap ahí a la pantalla. Gracias por evangelizar. Gracias por disponer de su tiempo para estar aquí y por sobre todo de llenarnos de la palabra del Señor, de buscarle, de intimidar con Él, de hablar con Él por medio de la oración, familia, y poner a sus pies todas nuestras cargas, dolencias, situaciones, frustraciones, culpabilidades, emociones erróneas, pensamientos negativos, sentimientos negativos. Gloria sea mi Padre Celestial. Vamos compartiendo esta palabra. Hay, hermanos, un tema muy hermoso que vamos a desarrollar, y después del tema nos vamos con un hermoso testimonio, que el Señor es grande, el Señor es fiel, no hay nada imposible para Él. Familia, hay lágrimas que no son lágrimas precisamente de dolor. Hay lágrimas que son lágrimas de victoria. Amén. ¿Usted lo cree así? Hay lágrimas de victoria hoy. Hay

lágrimas de victoria. Amén. Familia, las lágrimas nacen del dolor, nacen de una situación, nacen de un problema, nacen, familia, de frustración, nacen de opresión, nacen de diferentes tipos de situaciones. Pero no todas, familia, las lágrimas se convierten en dolor. Hay lágrimas que se convierten en victoria, porque tenemos a un Padre Celestial que nos respalda, porque todo lo podemos en Cristo que nos fortalece. Hoy, familia, Dios te está preparando con una palabra de fe. Porque detrás, familia, de esas lágrimas que tú estás derramando ahora por una situación, hay un milagro. Hay un milagro, hay un propósito detrás de todo eso. Hay una historia que nos habla la palabra del Señor Patricia, que nos habla la palabra del Señor Betsaida Daniela Rossi, nos habla de una mujer. De una mujer que lloraba incansablemente, lloraba amargamente, una mujer que vivía llena de comparaciones, una mujer que vivía en medio de frustraciones, una mujer que vivía con un corazón quebrantado. Y hablamos de la historia de Ana. La historia de Ana. Y la historia de Ana no comienza con un milagro. La historia de Ana comienza en medio del dolor, en medio de la frustración. Yo no sé si ahora tú te sientes así. Yo no sé si ahora te frustra una situación. Yo no sé si ahora tú estás derramando lágrimas de dolor, tal vez por tus hijos, tal vez tú como madre estás en situaciones en donde tus hijos andan por malos pasos, en donde quizás tu matrimonio esté totalmente roto, en donde quizás estés en medio de frustraciones, familia. Y Ana estaba cansada de todo eso. Ana estaba viviendo momentos difíciles. Ana, como todos sabemos, no sé si usted se sabe la historia de Ana. Ana, familia, tenía un esposo llamado Elcana. Y Elcana también tenía otra esposa llamada Penina. Amén. Familia, en aquellos tiempos, la poligamia era normal. Es decir, un varón podía tener otras esposas. Claro, no era el diseño correcto y perfecto que Dios había establecido, pero en aquel tiempo eso era como que muy común, pues eso era normal por cuestiones de cultura social, por cuestiones de cultura social, de estatus sociales. Familia, los hijos eran demasiado importantes en aquel tiempo. Los hijos representaban un estatus social grande. Entre más hijos usted tuviera, bueno, los varones, ¿no? Entre más hijos tuvieran sus esposas, era como que más bendecidos, había como una herencia, un patriarcado, había como un legado, había como algo grande, ¿no? Entonces, en aquellos tiempos, familia, se marginaba muchísimo a la mujer que no podía dar hijos, que era estéril. Y se consideraba, familia, como rechazadas ante la sociedad. Y esa era Ana. Ana precisamente no podía tener hijos. Ana era estéril. Y eso pasó con grandes hombres. Mencionamos a Abraham, mencionamos a Jacob, mencionamos exactamente al esposo de Ana, Elcana. Hombres que vivían, que cuando conocían una mujer que era estéril, lo que hacían, familia, la sociedad en aquel tiempo, es que eran señalados, eran juzgados, era una vergüenza social. Imagínese usted, Penina, una mujer fértil, que daba hijos, Ana, una mujer infértil. Ana clamaba tanto a Jehová. Ana clamaba tanto a Dios por tener un hijo varón. Ana clamaba tanto, familia, y era marginada y rechazada por su situación.
Ana cargaba con un dolor emocional, con vergüenza social, con comparación, con rechazo de parte familia de las personas más acercadas a ella, incluso de la persona que más amaba. Y para empeorar la situación, viene Penina, la otra esposa de Elcana, y viene y la humillaba constantemente, porque Ana no podía darle hijos a su esposo, y Penina la hacía sentir mal. Penina provocaba lágrimas de dolor en Ana. Penina provocaba, familia, aquel dolor, que aquella herida estuviera realmente viva y abierta. Pero Penina también fue quien empujó a Ana hacia el lugar de Dios, hacia doblar rodillas y acercarse al Señor. Familia, si ahora tú, hermana, y esto aplica para hermanos también, por diferentes situaciones, pero vamos a inclinarnos en las mujeres porque estamos en el mes de mayo, el mes de las madres. Si ahora tú estás pasando por un momento difícil, en donde te critican, en donde te señalan, en donde te dicen buena para nada, no servís para nada, y no precisamente porque no puedas dar a luz a hijos o porque precisamente seas estéril. Tal vez tú recibes discriminación laboral en tu trabajo por racismo. Tal vez quizás tú recibes algún desprecio, alguna crítica. No sirves para nada, no eres nadie, no lo vas a lograr, no lo puedes hacer, no hay vuelta atrás, no eres capaz. Familia, no todo lo que hoy te digan y te critiquen sea algo para que te aleje del Señor, sino que al contrario, así como Ana, sea algo que te acerque más a los pies de nuestro Padre Celestial. No te aferres a la idea de que te vas a conformar con buscar la aprobación de lo que los demás digan de ti, cuando lo que te tiene que importar es cómo te ve nuestro Padre Celestial y cómo te ve Él. Si el Señor te ama, ¿y cómo te ve nuestro Padre Celestial? Si tienes un valor grande, a pesar de lo que tú hagas. A los ojos de Dios, tú eres muchísimo más de lo que la gente, de lo que quien te critica te puede decir. Ante los ojos de Dios, el valor que tienes es muchísimo grande, y no te define tu condición, y no te define lo que el mundo quiera creer que vales. Hay circunstancias en nuestras vidas, hermanos, que pareciera que el camino ya está trazado, que pareciera que el camino ya es definitivo, pero Dios tiene el poder de cambiarlo todo. Dios tiene el poder de transformar y pasar de lo ordinario a lo extraordinario en tu vida. Gloria sea al Señor. Padre, es que tú nos demuestras, Padre, es que vemos tu poder. La palabra de Dios en 1 Samuel 1:7 nos dice que Ana lloraba y no comía. Ana lloraba y no comía. Para llegar al punto que Ana no comía, familia, estamos hablando de un dolor que se llamaría depresión en estos tiempos. Y es que la ansiedad y la depresión ya existían en la Biblia, amados. Este problema no es de ahorita. Hay dolores que no se publican. Hay dolores que no se postean en las stories. Hay dolores que no se andan diciendo. Hay dolores que se viven por dentro, que no se cuentan, que solo se cargan, que solo tú y Dios sabe qué es lo que estás viviendo, cuál es tu sufrimiento.
Ana lloraba y no comía. No comía. Había una depresión grande. Había una opresión grande. Pero Ana hizo algo grande y extraordinario. Yo te invito para que tú ahora hagas algo extraordinario en tu vida. Yo te invito a que ahora tú hagas algo extraordinario, familia. A que ahora tú des un paso de fe. A que ahora tú no te aferres. A que ahora tú no te quedes llorando. A que ahora tú busques a Dios estando herida. Busques a Dios estando enferma. Busques a Dios estando con problemas, sin nada que comer, sin solución alguna. Es que tú busques a Dios en todo momento. Amado y amada hermana, ¿qué estás haciendo tú? ¿Qué estás haciendo tú? ¿Estás buscando a Dios en medio de tu quebranto? ¿Estás buscando a Dios en medio de tu proceso? ¿Estás buscando a Dios en medio de tu dolor? ¿Estás buscando a Dios en medio de tus lágrimas? ¿Estás buscando a Dios? ¿O qué es lo que tú estás buscando? ¿Te estás dejando ganar por ideas falsas, creyendo que tu situación no tiene solución, y estás dejando de creer en Dios, y estás dejando de creer en nuestro Shaddai, Dios Todopoderoso? ¿Dónde está tu fe hoy? ¿Dónde está tu fe hoy? ¿Dónde está puesta tu vista hoy? Ana derramaba su alma delante del Señor. Ana derramaba su alma. La Biblia dice que lloraba abundantemente. Abundantemente. Yo sé que quizás tú has llorado abundantemente. Yo sé que tú has suplicado, has clamado por esa petición. Pero déjame decirte algo. Dios escucha oración. Y Ana buscaba al Señor a través de la oración. Por eso es importante orar. Dios escucha tu oración, aquella oración quebrantada. Y no solamente escucha tu oración, familia, no por ser bonita, no por ser perfecta, no por ser bien estructurada. Escucha corazones sinceros. Dios no escucha a quien ora mejor que el otro. Si la oración duró 15 minutos, media hora, 10... Basta solo un momento. Basta solo un momento. Dios ve tu corazón. Y muchas veces el enemigo quiere jugar con nuestras limitaciones. Y hay personas que dicen: es que yo no sé orar. Es que yo no sé qué decir. Es que yo no sé cómo hablar. Es que yo no sé cuáles son los pasos para orar. Dios vio las lágrimas de Ana. Dios vio el sufrimiento de Ana. Ana nos enseña, familia, y Ana es grande por eso precisamente, porque nos enseña que incluso, familia, el dolor se puede convertir en oración. Que la enfermedad ahora que tú estás viviendo se puede convertir en tu mejor oración. Alabado sea el Señor. Que ahora tus lágrimas se pueden convertir en tu mejor oración. Que ahora tu sufrimiento se convierte en tu mejor oración. Y cada vez que oramos, adoramos. Y cada vez que venimos a los pies de Cristo, es para renovarnos.
Y la única forma de dar ese paso y la única forma de acercarnos más a Dios es por medio de la oración. El dolor de nuestra situación, la tristeza, esas lágrimas, ahora el Señor las está convirtiendo en victoria. ¿Cuántos me dan un fuerte amén a través de los comentarios? Búscale en la oración, hermano. Búscale en la oración. Búscale. Dobla rodillas y búscale. Dice la palabra de Dios en 1 Samuel 1:10 que ella con amargura del alma oró a Jehová y lloró abundantemente. Ella, familia, con amargura del alma, buscó a Jehová y lloró abundantemente. La oración, hermanos, es dependencia de Dios. Es reconocer que nosotros le necesitamos, pero también es de reconocer que no estamos solos. Hay que reconocer que no estamos solos. Y muchas veces nos frustramos precisamente porque nosotros pensamos o porque el enemigo nos mete pensamientos, ideas de que estamos solos, de que Dios no nos escucha, de que nunca vamos a salir de esa situación. Y muchas veces te van a criticar y muchas veces te van a juzgar cuando te vean que estás buscando de Dios. Eso es lo más triste del caso. Pero la relación de Dios es personal, es tuya con Él. Y que no te importa lo que la gente te venga a decir. ¿Y para qué estás orando, semejante pecadora? ¿Y para qué estás orando? ¿Acaso sos ministra? ¿Y para qué estás orando? ¿Acaso crees que el Señor te va a escuchar? ¿Y por qué estás orando si eso no tiene solución? ¿Qué fue lo que pasó con Ana cuando ella entró a orar, familia? Estaba, familia, en ese lugar. Y para que usted me comprenda de lo que vamos a hablar, estaba, familia, en ese lugar un sacerdote llamado Elí. Y dice la palabra de Dios en 1 Samuel 12:1, 12, 13. Ahí usted puede leerla toda, la 1 Samuel capítulo 1 del versos 1 hasta toda la historia. Yo le invito a que usted la lea con más tiempo. Mientras Ana oraba largamente delante de Jehová, Elí estaba observando la boca de ella, dice la palabra de Dios. Pero Ana hablaba en su corazón y solamente movía sus labios y su voz no se oía. Y Elí, familia, la tuvo por ebria. Vamos a leer la palabra del Señor. Yo quería que usted la leyera en su casa, pero vamos a adelantarnos. Vamos a leerla allí en el verso, familia, 13 nos hemos quedado, y dice la palabra del Señor: pero Ana hablaba en su corazón y solamente se movían sus labios y su voz no se oía. Y más adelante, familia, en el verso 14 dice: entonces le dijo Elí: ¿hasta cuándo estarás ebria? Digiere tu vino. Y Ana le respondió diciendo: no, señor mío, yo soy una mujer atribulada de espíritu y no he bebido vino, sino que he derramado mi alma delante de Jehová. Familia, dice la palabra de Dios en el verso 16: no tengas a tu sierva por una mujer impía, porque por la magnitud de mis congojas, o sea, de mis dolencias, o sea, de mis amarguras y de mi aflicción, he hablado hasta ahora. Y Elí respondió y dijo: ve en paz, y el Dios de Israel te otorgue la petición que le has hecho.
Y ella dijo en el capítulo 18: halle tu sierva gracia delante de tus ojos. Y se fue la mujer por su camino y comió y no estuvo más triste. Gloria sea al Señor. La palabra de Dios, familia, dice claramente que cuando nosotros le busquemos en oración, tendremos esa paz, tendremos esa seguridad y tendremos, familia, un cambio, porque cada vez que vamos a los pies de Cristo es para fortalecernos, es para restaurarnos, y encontramos paz y encontramos fortaleza y encontramos, familia, todo lo que necesitamos. Ve cuán importante es la oración. Ve cuán importante es la oración, familia. Pero aunque otros no entiendan nuestro dolor, Dios sí lo entiende. Y aclaremos este punto, hermanos, porque Dios ve tu dolor. Y la esterilidad de Ana no era el abandono de Dios, no era porque el Señor la había abandonado, no era porque Dios se había olvidado de ella. Hay personas que sienten que Dios se ha olvidado de ellas, hay personas que sienten que Dios no escucha su clamor, hay personas que piensan que Dios los escucha a todos menos a uno, porque tal vez el milagro no ha llegado, porque tal vez tu proceso nunca cambia, porque tal vez no pasas de lo mismo. Pero la historia demuestra lo contrario, demuestra que el silencio de Dios no significa su ausencia, no significa que Él te ha abandonado, no significa que Él no está obrando en tu vida. Dios está trabajando en medio de la espera, Dios está trabajando en medio de la espera de ese milagro, Dios ya está trabajando. Y Ana, después de entregarle todo ese dolor, todas esas lágrimas, todo ese proceso, dice la palabra del Señor que encontró paz, una paz que ella no tenía. Y que hasta fue a comer, familia, que hasta empezó a comer, porque recuerden que Ana estaba en una situación que no comía. Pero el Señor transformó esas lágrimas en victoria. Por eso se llama así el tema de ahora: lágrimas de victoria. Ahora usted lo entiende. Ahora usted lo entiende, familia. Ana, familia, pedía algo. Ustedes saben a través de los comentarios qué era lo que Ana anhelaba, qué era lo que Ana pedía. Obviamente un hijo varón. Pero el milagro llegó a la vida de Ana, familia, y Dios la bendijo con un hijo varón llamado Samuel. ¿Y quién era Samuel? ¿Quién fue Samuel? Ana le pedía al Señor por un hijo y Dios le estaba dando en sus manos un propósito, un legado. Samuel fue súper importante. Ana lo consagró. Porque Ana había tenido un trato con Dios. Le dijo que si le daba un hijo varón, ella se lo consagraría. Y así fue, familia. Ana era una mujer de palabra. Por eso cuando usted le prometa algo al Señor, tenga cuidado con lo que promete. Tiene que ser un hombre y una mujer de palabra. Y si nosotros no tenemos la capacidad de cumplir lo que le estamos prometiendo a Dios, entonces no se lo prometamos. Y lo que hizo grande a Ana era su palabra, era su fe. Familia, Samuel fue súper importante. Fue consagrado a Dios. Ya no pensemos más que Dios no va a atender a nuestras necesidades. Ya no pensemos más que el Señor no tiene control de nuestra situación. Ya no pensemos más que Dios no nos escucha.
Nosotros venimos a los pies de Cristo pidiendo por un milagro, pidiendo por una petición, y el Señor te da más de lo que pides, y el Señor te bendice más de lo que has pedido, y el Señor se derrama de manera grande en tu vida. Él no se derrama con pequeñeces. Él es grande, y de gran manera Dios bendice a sus hijos hoy. Y el milagro de Dios y la bendición del Señor no solo se resume con un hijo. Después de Samuel, Dios bendijo aún más a Ana, porque vio su compromiso. Aún más la bendijo por cumplir con lo que le había prometido. Aún más la bendijo familia, y en total le dio 6 hijos. Tal vez tú llevas tiempo llorando en silencio. Tal vez tú llevas tiempo sintiéndote insuficiente. Tal vez tú llevas tiempo cansada de esperar. Tal vez tú llevas tiempo preguntándote si tu situación va a cambiar. Y tal vez has derramado tantas lágrimas. Pero así como Dios vio las lágrimas de Ana, también Él está viendo las tuyas ahora. Dice la palabra de Dios en Salmos 34:18, que cercano está Jehová a los quebrantados de corazón. Cercano está Jehová a aquellos que ahora sufren angustia, persecución, aquellos que hoy están sufriendo. Él extiende sus brazos, y cercano está aquel corazón quebrantado. Y para terminar con este hermoso tema, les voy a dejar un verso hermoso, una porción hermosa. Y ayer nosotros lo meditábamos en el live. Venid a mí, todos los que estéis trabajados y cargados, y yo los haré descansar. Búsquelo en Mateo capítulo 11, versos 28. Jesús, familia, nos ayuda a caminar en medio del desgaste emocional, espiritual, físico, enfermedad, problema, persecución, señalamiento, marginación, escasez, desierto. Ahora Él te hace descansar. Ahora sabemos qué hacer en el momento de angustia. El milagro llegará. Así como aquel paralítico, 38 años esperó. Pero el Señor a veces responde fuera y dentro del tiempo, y es a la manera de Cristo. Alabada sea la gloria del Señor. Gracias, Padre Santo. Gracias, bendito Dios, por estar con nosotros. Gracias, Señor, por siempre guardarnos. Gracias, Padre, por llegar justo a tiempo. Señor, yo quiero depositar ahora la vida de mis hermanos, Señor, que esta palabra, Padre, haya llegado de manera eficaz. Señor, que esta palabra haya llegado a aquel corazón que está sufriendo hoy, a aquel corazón que está quebrantado. Señor, que llegue, Señor, esta palabra, Padre, y la agarremos y nos aferremos de ella. Señor, sea usted ayudándonos en momentos difíciles en nuestra vida. En el nombre poderoso de nuestro Señor Jesucristo. Amén y amén, hermano. Así es el amor de Dios en nuestra vida. Y así es la bendición de Él. Yo quiero irme con esta alabanza. Y luego yo quiero, familia, darle a conocer un poderoso testimonio. Así es que no se me vaya a ir, quédese aquí. Yo le aseguro que usted no se va hoy con las manos vacías. Yo le aseguro que usted hoy se va renovado. Que ahora usted se va con fuerzas para continuar. Que ahora usted se va con una promesa. Vamos. Aleluya.

0: Patricia León. Un día el Señor va a transformar esas lágrimas que has derramado en gozo. Un día el Señor va a transformar tus lágrimas en victoria. Aleluya, gloria sea al Señor. Antes de irnos al espacio de oración, familia, yo quiero irme a un espacio muy, pero muy importante. Y es que quiero, familia, compartir con ustedes de las cosas que el Señor hace. Hay un testimonio grande y poderoso. Yo le invito que se quede conmigo. Lo vamos a escuchar a continuación. Usted se recuerda que mi hermana Rosy Estrada nos solicitaba oración para su libertad. Ella nos pedía que oráramos por ella. Y ella vino a este live por medio de mi hermana Rosy, una de nuestras moderadoras. Yo quiero que usted sepa lo importante que es compartir, darle tap, invitar alguna persona que necesite escuchar la palabra del Señor. Voy a anclar el perfil de mi hermana. Ella está conectada aquí. Se llama Rosy Estrada. Aquí está anclado. Ella quiere compartir con nosotros para testificar del poder del Señor y de lo que Dios hizo en su vida. Yo quiero que este testimonio, familia, te ayude a ti que estás ahorita en una situación difícil. Hay testimonio. Dice mi hermana Rosy, fue por Lisbeth. Ella le mandó el en vivo. Familia, aquí nuestra hermana Rosy nos va a comentar cómo fue que sucedió todo. Así es que sin más, hermanos, quitar más tiempo. Después del testimonio nos vamos con espacio de oración. Yo quiero que usted le preste atención a este testimonio. Y si usted ahorita quiere compartir este live, si usted ahorita dele muchos tap para que muchos hermanos entren y escuchen de lo poderoso que es nuestro Padre Celestial. Aleluya. Así es que vamos a darle play a este hermoso testimonio de mi hermana Rosy Estrada.
1: Dios les bendiga a mis hermanos. Quiero dar mi testimonio. Soy Rosa de aquí de Guatemala. Hace 6 años yo voy a la iglesia, sirvo a mi Dios, tengo a mi cargo un grupo familiar, sirvo a la iglesia, soy coordinadora en Sala Cuna. Dios ha sido bueno y grande en mi vida. Quiero dar mi testimonio, lo que Dios hizo y está haciendo y va a hacer. Ahorita el 16 de enero de este año empezó todo, mis hermanos. Vino la policía a buscarme, mis hermanos, a acusarme de extorsionista. Mi vida me cambió por completo. Mi vida dio un giro inesperado. Mi esposo me decía, no pasa nada, solo son investigaciones, se equivocaron. Ya vas a ver que te van a dejar libre. Mis hermanos, eso fue a las 7 de la mañana, me acuerdo muy bien. Fue un viernes. Él ya no fue a trabajar, me llevaron aquí al donde me tenían que hacer todas las investigaciones. Hermanos, no me dejaron libre, me llevaron a Santa Teresa. Ese día me estaban acusando, yo no sabía ni qué. Tomaron mi cuenta y con mi cuenta fui a parar a la cárcel de mujeres a la zona 18. Yo lloraba, soy sincera, y así es como Dios obra. Yo le decía a Dios, ¿dónde estás? ¿Por qué hiciste esto? ¿Por qué lo permitiste? Soy tu hija, ¿por qué lo estás permitiendo? ¿Dónde estás? Respóndeme. Yo lloraba. Mis hermanos, estar en la cárcel es lo más triste, lo más duro que hay. De verdad, muchas veces uno no entiende tanto propósito que Dios tiene a mi vida, a la vida de cada uno. Yo lloraba y le decía, Dios, me trajiste a esta cárcel a morir y aquí me voy a morir. Ay, mis hermanos, Dios me vino hablando de una u otra manera. Dios me decía, te traje el desierto para que te enamores más de mí. Muchas veces no somos agradecidos, ni decimos Dios gracias, ni sabemos, dice su palabra, que hay que dar gracias en cada momento, es lo menos que hacemos. Siempre es de reclamar, siempre es de venir y decir, ¿por qué? ¿Por qué? ¿Por qué? Yo fui una de ellas, mis hermanos, a todo esto. Dios fue bueno, me venía hablando, me venía diciendo, me abrazaba en cada culto que yo buscaba. Aquí muchas veces pone uno tanto pretexto para buscar a Dios. Ay, estoy enferma, está lloviendo, mis hermanos, allá yo buscaba dónde ir a meterme, dónde escuchar la palabra de Dios, porque es una gran perdición, mis hermanos. Es algo bien duro, mis hermanos. Me acuerdo ese día. Dios me hablaba y me decía, te traje para que te enamores más de mí. Aquí solo estamos tú y yo, mis hermanos. Ahí donde comencé a comprender el por qué Dios me había llevado a ese lugar. No porque fuera mala, no porque fuera malo Él conmigo. Era un propósito para mi vida. Yo lloraba y lloraba y lloraba. Cuando Dios me permitió salir, mis hermanos, fueron 18 días. Creo que este audio no me va a alcanzar para decir todo, pero quiero hacerlo algo abreviado. 18 días estuve presa. Fue de lo peor, mis hermanos, si ustedes me preguntan, fue lo peor que he vivido. Y no se lo deseo a nadie. ¿Qué dolor es ese? El 13 de febrero salí, mis hermanos. Salí y yo les daba gloria, honra a Dios. Pero cuando a veces Dios lo hace perfecto y no entendemos muchas cosas. Hubieron muchos ángeles alrededor de mí, hubieron gente que no me hablaba, gente que, mire, tome, tenga, Dios lo bendiga, la quiero mucho. Ay, mis hermanos, fue gente que Dios puso en su corazón hacerlo. Y yo doy toda honra, gloria, porque nunca al principio de mi proceso Dios estuvo conmigo desde un principio. Vi la mano de Dios al salir, pero de allá, del 3 de febrero que salí para este, yo no le sentía ni amor. Ahí sí que vivía por querer vivir con dolor. Le decía a Dios, ¿cuándo va a terminar esto? ¿Cuándo, Señor, vas a demostrar mi inocencia de lo que me están acusando yo no he hecho? ¿Cuándo, Señor, soy tu hija? Dios venía hablando, me venía hablando. Todos los días era de llorar, mis hermanos, no sentirle amor, sentir quererme morir, sentir desesperación, angustia, que esto nunca iba a terminar, mis hermanos. Cuando va pasando el 13 de marzo, mis hermanos, el 13 de marzo agarra fuego mi asentamiento. Yo vivo en un asentamiento de la zona 7. Hasta mi casa, el segundo nivel, agarró fuego. Yo lloraba y le decía a Dios, ¿qué más, Dios? Me llevaste presa, ahora se quema mi casa. ¿Qué más, Señor? ¿Qué más quieres de mí? ¿Qué más? ¿Has visto mi dolor y ahora otra cosa? Yo lloraba y reclamaba sin saber lo que Dios tenía en mi vida. A todo esto, el abogado seguía pidiendo el dinero. Había que pagar esto, lo otro, sin un solo centavo. Mi esposo, para sacarme, se metió a muchas deudas. Ya no había más dinero, mis hermanos. Y ahora se nos quemó, no tenía luz, se quemó mi contador, se quemaron mis aves, tenía muchas aves en el segundo nivel, todo se quemó. Mi casa es de terraza, pero ya no nos alcanzó. Pusimos lámina y los cuartos de arriba eran láminas y se quemó todo arriba. Yo lloraba, mis hermanos, y le decía a Dios, algo más, Señor, creo que quedé corta. Dejó, creo que la... que vi, oírlo, a vivirlo, hay mucho dolor, mi Señor. Yo solo me hinqué y le dije ese día a Dios, Dios, ten misericordia. Te doy gracias por todo lo que estoy viviendo. Y lloraba a ver que la gente gritaba, lloraba a ver que la gente pedía auxilio, que sus cosas se le estaban quemando. Es un gran dolor, mis hermanos. Aún así le decía a Dios, gracias porque me diste el privilegio de estar aquí. Hubiera sido más duro estar presa y ver que mi casa se estaba quemando. Dios ha sido bueno y no entendía la magnitud. Cuando una hermana se acercó y me dijo, viene una gran bendición a su vida. Viene una gran bendición. Y me decía, solo extienda las manos. Y yo le decía, mira, hermana, yo no quiero nada, yo lo que quiero es mi libertad. No sé qué Dios va a hacer con su vida, pero reciba lo que Dios venga para su vida. Ay, mis hermanos, en el trabajo de mi esposo construyeron la casa. Mi casa ahora está construida. Mi casa ahora está, Dios ha sido bueno, ha sido fiel. Pero ante todo esto, antes que se quemara, tomamos la decisión de vender mi casa. La estábamos vendiendo porque el licenciado había que juntar 50 mil, mis hermanos. Me dejaron para finales de marzo juntar los 50 mil. Le dijimos al licenciado que dinero no teníamos y él dijo que si no teníamos no se podía cerrar mi proceso. Ay, hermanos, me pongo a vender mi casa, a ofrecerla. Y me dijo mi esposo, no hay problema, no miramos qué hacemos, pero tú vas a salir libre. Yo lloraba, no tenía paz porque se iba a vender mi casa. ¿Para dónde íbamos a agarrar, mis hermanos? Pero ya no podíamos emprestar más dinero porque los bancos ya estaban, él ya tenía mucha deuda en los bancos, mis hermanos. Cuando se decide vender, cuando le empecé a vender, y a los días se quema mi casa, mis hermanos. Ay, Dios mío, yo lloraba y le decía a Dios, yo creo que esta es una señal que tú no quieres que venda mi casa, porque era una pelea, era una angustia, donde le decía a Dios, si vendemos, ¿para dónde vamos? No tenemos ni para pagar una renta, mucho menos para pagar las deudas, mi Dios, enséñame cuál es el camino. Cuando siento, se quema mi casa. La gente me llamaba diciendo, mire, va a vender, fíjese que se quemó, no la voy a vender. Yo feliz porque se había quemado y no la iba a vender. Cuando sentí una señora, no importa si se la compro. Esos días me acuerdo que vino mi esposo y me dijo, mira, ya no vas a ofrecer la casa. ¿Por qué? Le dije, mi trabajo me la van a construir. Hermanos, en medio de la escasez, de la lucha, de que se quemó mi casa, Dios ya me tenía una gran bendición, que era construir mi casa. Y que hoy vienen a ver mi casa. Mi casa está construida por el poder de Dios y la misericordia. No se juntaba el dinero, mis hermanos. Empezó la lucha, empezó el dolor, empezó la angustia. Mucha gente me hablaba. Bendigo la vida de Lisbeth, allá donde está en Estados Unidos. Por medio de ella, ha bendecido mi vida, orando, hablándome. Dios ha mandado tantos ángeles a mi alrededor. Después le agradezco la vida de Rosy y de Chochi por estar al pendiente también. Por estar al pendiente, Dios ha sido bueno y ha mandado muchos ángeles a mi vida. Fue donde ella vinieron y me mandaron lo de Life. Lisbeth fue la primera que me mandó y me dijo, me mandó para que me metiera. Me metí y sinceramente la primera vez lloraba y lloraba y le decía a Dios, ellos no sienten mi dolor, lo que es desesperación. Yo tengo que juntar un dinero, ¿qué voy a hacer? ¿A dónde pido? ¿Dónde busco? Sin saber, mis hermanos, que él ya tenía el control de todo, quien me iba a dar. Les cuento que me regalaron dinero. Dios tocó corazones. Me regalaron, junté la primer parte, porque después el abogado orando y reprendiendo al enemigo y todo, de 50 mil me lo bajaron a 30 mil. Juntamos, pagamos. Entonces ahí venía yo, ya metiéndome a Life, de hermana Aurora, de ustedes, bendigo la vida de cada uno de ustedes, me han ayudado a orar, vean esa sonrisa, hermana Aurora, llena unos grandes vacíos, unas grandes angustias. Yo le decía a Dios, dame ese gozo, quítame el dolor, quítamelo, pon sabiduría en mi vida. Ay, mis hermanos, empezó mi proceso de audiencias, se canceló la semana pasada. Yo les ponía, oren, oren, oren, por favor, se canceló. Para cortar ya el testimonio, creo que es bastante, pero por el tiempo también de mi hermana Aurora que me está dando el privilegio de dar. Ayer fue mi audiencia, no me pude conectar, le escribió hermana Aurora y le doy gracias a cada uno. Me cerró mi proceso. Para Dios no hay nada imposible. Yo soy un testimonio vivo que Dios abre puertas. Que Dios lo saca a uno de la viva muerte, del hoyo donde el diablo lo quiera meter a uno, donde uno cree nunca estar, Dios ahí está con uno. Muchas veces uno piensa estar solo, toqué muchas puertas, las cuales no se abrieron, las que se abrieron me dijeron no puedo, no tengo, y hubieron unas que no tuve ni necesidad de abrir mi boca para que me regalaran. Dios ha sido fiel, mis hermanos. Creo que ha sido un poco cortado mi testimonio porque lo que viví fueron 5 meses. La bendición y el amor de Dios jamás me faltó a mi vida. Doy toda honra, toda gloria por mis hermanos que estuvieron conmigo. Gracias, hermana Rosy, Chochi, Lisbeth, que ahí estuvieron. Ahora ustedes, cada uno también. Hermana Aurora, ha sido de gran bendición. Este live llena mi vida, lo que usted no tiene idea. Yo pongo mi Bluetooth y en una bocina la pongo a mi ventana para que todos escuchen, para que escuchen lo que llena mi vida, lo que cambió mi vida, mis pensamientos. Donde hay un pueblo orando, ahí está la mano de Dios. Cuando uno tiene fe, Dios se menea en una forma grande, mis hermanos. Gracias a cada uno por nombre. Soy una mujer libre. Cuando pensé que me iban a condenar 15 años, mis hermanos, soy una mujer libre, porque dice su palabra que todo lo que desatamos en la tierra va a ser desatado en el cielo. Y hermanos, cuando Dios les da una promesa, aférrense, aférrense, aférrense. Lo que yo hice, me faltaron muchas veces fuerzas, me faltaron muchas veces ánimo, pero Dios estuvo conmigo en estos 5 meses. Fue de dolor, fue de angustia, y la misma muerte cerca de mí, pero aún así Dios arrebató mi alma, aún así Dios tuvo misericordia de mí. Gracias, hermana Aurora, Dios me la bendiga. Desde aquí de Guatemala le mando muchas bendiciones hasta allá en El Salvador. Gracias, porque es luz, así se llama su radio, es luz para muchos, y su luz llegó a mi vida. Llegó su sonrisa, su amor. Usted tiene un gran don, hermana, y la bendigo, porque sé que así como me ha ayudado a mí, me va a ayudar a muchos. Gracias, mi hermana Aurora. Creo que no fue tanto lo que conté, lo que viví, pero lo resumí porque sé que Dios va a tocar su corazón. Muchas veces Dios le da a uno para que pueda uno ayudar a otras personas. No vivimos por lo que miramos, mis hermanos, sino lo que la fe que tengamos, mis hermanos. Los quiero mucho. Gracias a cada uno por nombre. Sé que falta mi proceso. Tengo que pagar como 10,000 quetzales, pero Dios me va a proveer. Dios va a tocar corazones. Si lo hizo, mi esposo pagó casi 100,000 quetzales con todo. ¿Y de dónde Dios lo sacó? Que no lo dio, no sé. Pero esta no va a ser la excepción, que tengo que dar la mano de Dios con esos 10,000 que me faltan para cerrar mi proceso. Dios los bendiga, mis hermanos, y aquí está hermana Rosa para bendecir a cada uno. Aquí estoy, y gracias a cada uno por sus oraciones.
2: Gloria sea al Señor. Aleluya. El Señor es grande. 15 años de prisión injusta, 15 años, 5 meses, 18 días en prisión. Es que el Señor es grande. Gloria sea al Señor. Hermanos, esto me impacta demasiado, porque el día de ayer, si usted estuvo conectado en el momento antes del espacio de oración, el Señor me hablaba y me decía: es momento de milagros. Pero yo desconocía que mi hermana Rosy estaba en la audiencia. Yo vi que no se conectó, pero yo dije: ¿qué pasó? Y así, en medio del dolor, en medio de su tristeza, Dios ya había obrado y ese milagro ya estaba. Y el Señor nos estaba dando la confianza. Mi hermana Rosy Estrada, sino que también, hermano, en tu vida. Y yo en el live del día de ayer se los dije. No se recuerdan que se los dije. Aleluya, dije yo, aleluya. Es tiempo de milagros.
0: hay derramamiento del poder de Dios. Hermanos, la gloria y honra sean para nuestro Señor de señores y nuestro Rey de reyes. A Dios sea la gloria. Es que tenemos a un Dios todopoderoso, a un Dios grande, justo, misericordioso. Que este espacio de oración y que este testimonio que mi hermana ha dado ahora te sirvan a ti de ánimos, te sirvan a ti para que veas que el Señor escucha tu clamor, para que seas tú testigo también del poder de Dios. Y que a pesar de muy difícil que sea tu situación, porque para mi hermana Rosy no es fácil y no lo está haciendo y no lo ha sido, pero ella está viendo el respaldo de Dios. Y una vez más se lo digo a usted, aquí tiene a una amiga y hermana que le ama demasiado, y que todos sus problemas y que todo lo que usted está sintiendo también yo lo siento. Y para mí es importante, y para mí cada victoria que Dios le da a cada uno de ustedes, yo me gozo, yo me alegro en el Señor. Mi corazón se llena de gratitud y no tengo palabras para decirle al Señor cuán grande y cuán agradecida estoy yo. Familia, porque estamos orando todos los días y ahora estamos ayunando. Si Dios nos ha puesto aquí, si Dios le ha traído

Gracias a ustedes por apoyar. Familia, gracias. El Señor es bueno, y en este espacio de oración yo quiero que usted, con fe, con seguridad, ponga a los pies de nuestro Padre Celestial toda situación, que Él sea obrando en este tiempo del derramamiento de la gracia de Dios. Pidámosle pues, y pongamos a sus pies todas las peticiones ahora. Así como Dios transformó ese llanto en victoria de todas las lágrimas que Ana derramó, el Señor hoy también puede transformar tu tristeza en gozo, tu llanto en victoria. Así es que vamos a pedirle ahora a Él en este espacio. Yo quiero que usted se quede conmigo. Vamos a ir anclando en la medida de lo que podamos cada petición, y vamos a ir orando una a una. Yo tengo acá anotadas las peticiones del día de ayer, pero si yo no lo mencioné, usted puede dejar su comentario y ahí vamos a estar anclando cada una de esas peticiones. Amén. Así es que vámonos con espacio de oración en esta hora de la mañana, familia. Con fe. Amén. Con fe. Hermanito Daniel, Santi, bendiciones. Carlita, bendiciones. Gloria sea al Señor. Vamos a entrar en este hermoso espacio. Bendiciones a cada uno de ustedes. Muchísimas gracias. Amado Dios, Padre que estás en los cielos, Padre tú que vives y reinas, Padre Santo, nos referimos hoy a ti, Señor. Gracias por darnos este privilegio. Gracias por respaldarnos, Padre. Gracias, Señor, porque siempre estás con nosotros, Padre. Y esta petición y esta oración, Señor, llega justo a tiempo, Padre. Señor, ahora te entregamos este ayuno y oración, Padre. Señor, como una ofrenda agradable delante de tu presencia, Padre, reconociendo, Señor, que te necesitamos más que lo material, que te necesitamos más que cualquier otra cosa, Señor. Gracias, Padre. Porque nosotros, Señor, podemos ser testigos de tu poder. Padre, por darle, Señor, ese milagro de vida a mi hermana Rosy Estrada. Señor, confiamos y sabemos que tú también así obrarás en nuestra vida, Señor. Padre, que tú tienes control de toda situación, Señor. Gracias por bendecir estos espacios de oración. Gracias, Señor, por bendecir y respaldar estos live. Gracias, Señor, por usar la vida de esta tu sierva, Padre. De esta sierva inútil, Padre. De esta sierva, Señor. Gracias, Señor. Porque medios así son de bendición, Señor. Donde por espacios como estos podemos encontrarnos, Señor, y tú te puedes derramar, Padre, en nuestra vida. Oh Dios, te damos gracias, Señor. Y ahora yo quiero pedir por cada uno de mis hermanos, Señor, conectados en este live, Padre. Una vez más, Señor, delante de tu presencia, Padre. Una vez más, Señor, clamándote, Padre. Sin cansarnos, Padre, aferrados, Señor, en que tú tienes la última palabra. Oh Dios amado, ahora, Padre, yo quiero pedirte, Señor, y presentarte por nombre y apellido la vida de cada uno de mis hermanos. Padre, perdona nuestras fallas. Señor, perdona, Señor, porque hemos pecado contra ti. Lo hacemos, Señor, en todo tiempo. Padre, límpianos y restáuranos. Queremos estar a cuentas contigo, Señor. Antes de solicitarte, Padre, por estas peticiones, Señor, primeramente que se haga tu voluntad, Padre, y no la nuestra. Señor, tú conoces, Padre, cada necesidad. Señor, tú conoces lo que tus hijos hoy vienen clamando, Padre, por ese milagro que vienen clamando, Señor, por esa deuda, Padre, por ese empleo, Señor, por esa sanidad, por ese, Señor, por ese matrimonio, Padre. Señor, por ese problema, por esa situación, por esa escasez. Oh Dios, por esos negocios, por ese empleo. Oh Dios, por su vida espiritual, por sus hijos, sus esposos. Padre bendito, hoy yo quiero poner a tus pies, Señor. Y si en tu voluntad, Padre, está que puedas conceder, Señor, cada una de las peticiones que mis hermanos traen en este momento. Oh Dios, yo empiezo, Señor, a poner a tus pies la vida de mi hermana Vanessa Villarreal, Dios. Señor, por su llamado, por su liderazgo, Señor.

por esos jóvenes, Padre, para que puedan acercarse cada día más a ti. Hoy ponemos la vida de mi hermana Bea Sandoval, Dios, por ese proceso, Señor, de ese parto. Asimismo, oramos por la vida de mi hermana Delmi, Dios, por su esposo, Señor. Señor, por la vida de mi hermana Edith, Padre, para que sea usted dándole la dirección, Señor, y que sus hijos, Padre, puedan encontrar paz al igual que su esposo. Oramos por la vida de mi hermana María Sabino, bendito Dios. En especial por la vida de Javier Cruz, oh Dios, por ese cáncer, Padre Santo. Oramos por la vida de mi hermana Zulma. Oramos por la vida de mi hermana Vilma, Dios, por su sobrino, Padre, por ese proceso, Señor, esperando, Padre, que usted haga un milagro. Señor, esperando en su tiempo, conforme a su voluntad. Ahora yo pongo a tus pies la vida de mi hermana Elena Salinas, oh Dios. La vida de mi hermana Fátima Cerrato, bendito Dios. La vida de mi hermana Jenny de León, Padre, por su familia, por sus negocios, por su emprendimiento, Dios, bendícela. Oramos por la vida de mi hermana Noa Valerio, Dios, por su sobrina Jael. Oramos, Padre Santo, por la vida de mi hermana Nidia, por su padre, por esa cirugía, Señor. Oramos por la vida de mi hermana Meli, por su vista, Padre, por esa infección. Oramos, Señor, por la vida de mi hermana Patricia, Padre, por la vida de mi hermano Lucky. Oh Dios, por la vida de mi hermana Rosy Estrada, Señor. Señor, para que abra puertas, Padre, pueda saldar, Señor, y ya se pueda, Señor, firmar esa libertad. Bendito Dios, que ya está dada, Padre, pero hay que legalizarla. Padre Santo, bendícela, Señor, económicamente, Padre, para que ellos puedan de una vez ya salir de ese proceso, Señor, y poder reunir ese dinero, Padre, para poder salir ya de todo proceso judicial. Asimismo, Señor, oramos por la vida de mi hermana Jocelyn, por su trabajo. Bendice la vida de mi hermana Rosy, Señor, bendícela, porque es de instrumento, Señor. Bendice la vida de mi hermana Lisbeth también, Padre Santo. Oramos por la vida de mi hermana Yeline, por su hija Carla. Oramos por la vida de mi hermana Alba Luz, Padre, para que sigas reconfortándola, Señor, así como lo has hecho hasta ahora. Oramos por la vida de mi hermana Jacqueline, por la vida de mi hermana Tere, Señor, por la vida de mi hermano Alex Producer, Padre, que todo proyecto, Señor, que él tenga, que todo plan, Señor, vaya alineado a tu voluntad, y que lo único, Señor, que él busque sea glorificar y exaltar tu nombre. Asimismo, Señor, oramos por la vida de mi hermana Verónica Álvarez, oh Dios. Oramos ahora por la vida de mi hermano Alex Kim, bendito Dios, por su vida, Señor, por esa situación. Ahora ponemos a tus pies la vida de mi hermano Potrillo, bendito Dios, su vida. Hoy ponemos a tus pies la vida de mi hermana Yoshi Amaya, bendito Dios, Padre, para que la liberes de todo pensamiento depresivo, Señor, de toda ansiedad, Padre, que salga de su vida. Ahora oramos, bendito Dios, por la vida de mi hermana Evelyn, Dios, por la salvación de su familia, de su esposo, de su hija, Padre, para que sea usted, Señor, restableciendo, poniendo orden en ese hogar, Padre, bendiciendo la vida de su esposo, Padre, Señor, con oportunidades, Señor, de ingresos para su hogar. Asimismo, la vida de Fátima, Señor, por esa prueba, Señor, por ese proceso, Señor, para que sea usted glorificándose en su vida, Padre, y por sobre todo le dé la fuerza, Padre, de esperar a mi hermanita Evelyn, porque nosotros confiamos, Señor, que vamos a ver esa victoria, Padre Santo. Pedimos hoy por la vida de mi hermana Carlita Chávez, Padre Santo, por esa carta de libertad, Señor, que están esperando en Diego Adolfo Bolaños, así como lo hiciste, Señor, en la vida de mi hermana Rosy Estrada. Asimismo, Señor, pedimos hoy por la vida de Diego Adolfo Bolaños López, Padre, Señor, para que hoy él sea libre, Padre Santo, para que usted, Señor, restituya, Señor, para que usted, Señor, lo levante en victoria, y que juntos, Padre, podamos ser testigos de tu poder en la vida de mi hermano Diego. Así hoy oramos, Padre, por la vida, Señor, de mi hermana Elda, Padre, por su salud. Desconocemos cuál será el problema, Padre, pero tú sí lo conoces. Padre, dale sabiduría a mi hermanito Josué, Padre. Señor, ayúdalo, Padre. Redirígelo, Señor, oriéntalo, háblale al corazón, bendito Dios, Padre, que él te pueda servir plenamente. Ayúdalo, Señor, guárdalo y protégelo. Hoy oramos por la vida de mi hermana Daylin, bendito Dios,
para que seas tú, Señor, guardando sus entradas, sus salidas. Señor, que todo aquello que quiera conspirar en contra de ella, que toda palabra, Señor, hoy sea cancelada, Padre. Hoy la llevamos cautiva a la obediencia, Señor, porque no hay arma forjada más grande que tu poder, Padre, sobre nosotros. Asimismo, Padre, oramos por la vida de mi hermana Elizabeth Irias, bendito Dios, por su esposo que está privado de libertad. Bendito Dios, sea usted, Padre, llevando paz en medio de ese proceso difícil para el esposo de mi hermana Elizabeth y para ella también. Amado Dios, ahora también oramos por la vida de mi hermana Rubia, por su proceso de embarazo. Oh Dios, por la vida de mi hermana Carmen, su familia, Señor, todo lo que mi hermanita Carmen haga y emprenda, Señor, respáldala en cada like que ella hace. Oh Dios, ahora oramos por la vida de Cristian Miguel, bendito Dios. Padre Santo, que sea usted glorificándose, Señor, que sea usted respaldándole, Padre, que sea usted, Señor, abrazándolo, que sea usted hablándole al corazón y hacerle saber, Señor, que la única salida y que toda pronta solución y que nuestro socorro eres tú. Asimismo, Señor, oramos por el matrimonio de mi hermana Vanessa Villarreal, bendito Dios. Oramos, Padre Santo, para que sea usted tomando el control de toda situación, Padre Santo, en su casa, en su hogar. Bendito Dios, que sea usted obrando en su vida. Padre, que ese pan en su mesa nunca falte. Y ahora sí ponemos a tus pies todos los matrimonios, hogares representados en este live. Oh, amado Dios, oramos por la vida de mi hermana Nora, bendito Dios, por su salud, por su recuperación. Padre Santo, yo quiero poner a tus pies la vida de mi hermano David Ramírez, de mi hermano José Jiménez, Padre, por la vida de mi hermana Margarita, Señor, por su madre. Asimismo, oramos por la vida de la madre de mi hermana Ángela López, Padre, por ese cáncer. Hoy oramos por la vida de mi hermana Leti, Padre, por su familia, Señor, también por proceso de cáncer. Ponemos a tus pies la vida de mi hermana Milady Márquez, bendito Dios, para que usted sea proveyendo un trabajo para su esposo. Señor, asimismo, oramos por la vida de mi hermana Estela, Padre, para que sea usted proveyendo un trabajo, Señor, ayudándola, Padre. Señor, que sea usted proveyendo, Señor, y supliendo toda necesidad. Así por la vida de mi hermanita Josie Esther, bendito Dios. Por Saúl, Padre, por ese proceso de cáncer, Señor. Padre bendito, que sea usted tomando el control y que esa cirugía, Señor, sea todo un éxito, Padre. Oramos por la vida de mi hermana Adriana, bendito Dios. Oramos por la vida de mi hermana Betsaida, por Mari, Padre, hasta donde se encuentre, Señor. Ahora, Padre, oramos también por cada una de las necesidades que tal vez no hemos podido mencionar, Señor, pero que usted está tomando el control de cada una de ellas. Así, Padre Santo, te los depositamos, Señor, y que sea usted obrando de principio a fin, Señor, que sea usted, Señor, tomando el control de cada una de nuestras situaciones. En el nombre poderoso de nuestro Señor Jesucristo, hoy hemos pedido con fe, ahora estamos esperando en la misericordia del Señor. Gracias, Padre Santo, por derramarte hoy en este live. Solo podemos, Señor, decirte gracias y adorarte una y otra vez. Gracias, Señor. Gloria sea al Señor.

¿Cuántos corazones agradecidos hoy? Levánteme la manita. ¿Cuántos corazones agradecidos hoy? Hermanos, hay que darle gracias al Señor. Anita, bendiciones. Hermanita May, bendiciones. Gracias por estar aquí. Familia Kelly, gracias. No los he saludado, perdónenme. No les he podido saludar, pero hemos tenido un live, hermanos, muy hermoso, muy bendecido. Y no me he quedado tiempo de hablar con ustedes, ni me ha quedado tiempo de saludarles. Pero familia, aquí estoy. Hermanito Noé, bendiciones. Gracias. Gloria, Yesmiu Mansor. Mercy, gracias Eliseo, mi hermanita Yeline, mi hermanito Noé, Dios me le bendiga grandemente, Vicky, ¿quién más? A través de los comentarios, Kelly, gracias hermanita Evelyn, bendiciones mi amada, dice, todavía se le quiere aunque ya no nos... ¡Ah, no! ¿Cómo puede ser posible ese suceso? Joel Franco, bendiciones. Gabriel, en bendiciones. Hola, sierva de Dios. Janet, bendiciones. Elizabeth, Dios te bendiga, gracias. Memita, bendiciones. Arely, hola. Iliana, Jonathan, Dios me les bendiga. Carlos Ferreira, bendiciones, saluditos hasta Brasil. Dios me les bendiga, amados, hasta todas las partes del mundo, hasta donde llegue esta señal. Elenita, bendiciones, mi hermosa Yeline, gracias. Vicky, Dios te bendiga, mi hermosa, ¿cómo tú estás? Bienvenida, mi amada, ¿qué alabanza quieres escuchar a través de los comentarios? Vamos a irnos con tres alabanzas. Mi hermanito Alex Producer, bendiciones, gracias. Por ahí había mi hermano Daniel Méndez, Dios me le bendiga. Bendiciones, Dios es bueno, gracias. Bachita, bendiciones a los hermanos que nos van siguiendo también. Lina, bendiciones, gracias a todos. Graving, ¿cómo estás? Bendiciones masivas. Hermanito Noé, bendiciones. Y si no vamos a programar, bueno, dos alabanzas. Programémosla ahorita. No sé si se quiere ir usted con júbilo o con adoración. Yo creo que quizás con júbilo para cerrar con gozo este live. Así es que dos alabanzas de júbilo a través de los comentarios. Agradecer a ustedes. Hermanita Zenaida, bendiciones, mi amada. Gracias, Dina Ortiz, Elenita. Hermanos, ahora vamos a ir a comprar esa bendición. Con júbilo, dice mi hermana Vicky. Con muchísimo gusto, yo también pienso lo mismo. Vamos a irnos con júbilo en esta hora de la mañana mediodía. Hermanita Carmen, mi hermosa, Dios me la bendiga, gracias. A ver, nos vamos a ir con júbilo en esta hora de la mañana. ¿Qué les parece? ¡Aleluya! ¡Zenaida! ¡Bendiciones, mi hermosa Lubis! ¡Gracias! ¡Ay, ay, ay!

¡Esos ánimos! ¡Amén! Y nos despedimos, familia. Gracias a Radio Conquistadores para Cristo por enlazar este live. Gracias, familia, por cada tap.

0: ¿Y por qué esa cara, pues?
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2: Me dio mucho gusto haber compartido su amor y misericordia a mi vida. Gloria sea al Señor. Para nosotros es un privilegio grande tenerla acá y que usted también pudo, mi hermanita Rosy Estrada, compartir ese hermoso testimonio. Para los hermanos que no lo escucharon, va a quedar grabado. Ahí va a estar en el muro. También va a estar fijado el mensaje. Ahora tenemos, familia, un día largo. Gracias, mi hermosa Elizabeth. Dios me la bendiga. Para mí también es un privilegio. Te amo mucho en el Señor. Les amo mucho en el Señor. Ahora vamos a ir a comprar, familia, esas sillas, esas mesas. Y vamos a empezar a hacer esas canastas. Y vamos a llevar esa bendición gracias a sus regalitos a través de la plataforma. Y gracias a hermanos y hermanas que están ofrendando. Gracias a mi hermana Evelyn por ese hermoso apoyo. Gracias por apoyar la obra. Gracias a mi hermano Pedro. Gracias a cada uno de ustedes, familia.

0: alimentación.
1: Vamos a llevar una canasta básica de víveres donde va a ir arrocito, frijolitos, azúcar, aceite, papel higiénico, salsitas, espaguetis, sopitas, va a ir harinita, va a ir lechita, cereal, va a ir esa canastita totalmente... cafecito, pan dulce. Así es que vamos a llevar esas canastitas de bendición, vamos a ir a repartirlas a las familias de escasos recursos, hermanos, y vamos también a llevar la bendición a dos comunidades para que los niños puedan recibir la palabra de Dios en mesitas, en sillitas de plástico, hermanos. Ellos están en el suelo, muchos a veces con sillas remendadas allí. ¡Hey, familia! Espérenme, tenemos un objetivo de 25 quiéremes. ¿Será que si yo les dejo aquí el cofrecito, lo completamos? Así es que aquí arriba está, nos faltan solo 5 quiéremes para completar el objetivo. Ahí está para que usted no gaste las moneditas. Ahí está el cofrecito disponible. Está en casi 3 minutos para que usted deje ahí su quiéreme. Ahora lo puede personalizar. Me han puesto un quiéreme con brocha y con lentes. Me han puesto un quiéreme con brochitas y lente. Ah, vaya. Se parece a unos lentes que yo tengo. Mire, pues, mire ese quiéreme, qué precioso. Mire ese otro quiéreme, qué bello. Ay, ay, ay. Y ahí, familia, va a ser disponible el cofre para que usted pueda dejar su quiéreme. Recuerde siempre reclamar los puntitos aquí arriba. Usted se va. Vaya, usted quiere personalizar el quiéreme, se va para arriba, donde está el corazoncito, exactamente acá. Usted se va ahí arriba y le pone allí en, creo que se llama la opción mejorar, quiéreme o personalizar quiéreme o no sé cómo se llama. Y allí le va a desbloquear todas las funciones que trae. Usted le puede poner muchas funciones. Es una nueva herramienta, es algo nuevo que TikTok pues está lanzando para interactuar con nuestra comunidad, con nuestros club de fans. Por eso, hermanos, ahí está disponible. Agarren una monedita y por favor nos dejan el quiéreme. Nos faltan solamente 2. ¡Ya casi!
2: Su espíritu ministra el vino celestial. ¡Aleluya!

0: Jorge Membreño. Dios me le bendiga, Meli, ¿cómo está? ¿Cómo siguió mi hermanita Meli? ¿Cómo está? Nexus, bendiciones. Gracias, mi hermosa Carmencita, mi hermana Carmen Salazar. Hermanito Mickey. En junio, hermanos, empezamos las clases de locución, recuerde. Hola, Celeste. Hermanita Mélida, ¿qué tal? ¿Cómo está? El viernes 29 estamos cumpliendo, familia.
1: ¿Qué?
0: Wow. Gracias, hermanita Celeste. El martes me van a chequear el ojo. Primeramente el Señor, todo salga bien. Santiago Burgos, bendiciones, hermanita Verónica. Sí, no se preocupe, mi hermana, no se preocupe. Nosotros vamos a dejar ahí el mensaje grabadito. Así es que bueno, familia, ahí está el cofrecito. Creo que ya llegamos al objetivo. Gracias a los hermanos que... hermanita Verónica, sí, ahí puede agarrar una monedita. Yo creo que todavía hay para que se deje su quiéreme. Gracias, hermanito Joel Franco. Gracias, mi hermana Blanquita. Maggie, bendiciones. Dios te bendiga. Así es que bueno, nos vemos el día de mañana. No, espérenme. Eso es lo que quiero hablar con ustedes antes de irme. Mañana vamos, tengo que ir a preparar las canastas, hay que ir a comprar todo. Entonces dudo mucho conectarme, gracias mi amada Rosy, dudo mucho conectarme mañana por la mañana. Eso les quería decir. Sí me voy a conectar en live, pero no por la mañana. Porque mañana, familia, vamos de camino a dejar la bendición. Entonces necesito estar como bien concentrada y tener tiempo para coordinarme. Entonces, mañana no va a haber live. Mañana no va a haber live. Sí, va a haber live, pero no de adoración ni nada de eso. Tal vez usted me ve ahí que haciendo una vez que otra cosa, pero no va a haber live así como lo hacemos normalmente. Sí, dije, dejé el mensaje, lo quiero escuchar. Está bien. Sí. Permítame.

0: Yo pensé que eran los frescos y le digo, Estrellita, Estrellita, anda a comprar los frescos. Ahí está Estrellita, hermanos.
1: Disculpen mi cara, que estoy
0: enferma. Ahora no hubo clases en el colegio de ella porque ahora celebraron el Día de la Madre. Pero yo preferí quedarme con ustedes. Ah, porque yo le dije, Estrellita, ahora qué guapa, dice. Ahora hubo celebración del Día de la Madre en el colegio de la niña. Y pues me preferí, hermanos. Ustedes good saben morning. Que son mi prioridad y pues...
1: Espérame, espérame. Hello, and sister Evelyn. Good morning.
0: Uy, me wow. What are you doing right now? How are you? Damos tap tap, dice. How are you? ¿Cómo estás? I am... Oh no. ¡Ay, no sé! OpenEnglish.com. Hermanita Ceci, gracias. How are you enjoying... que estamos compartiendo en este día. O sea, es que yo también hablo inglés. Ay, ¿de dónde? Bendiciones. Gracias, familia. Entonces nos vamos a ir a almorzar. Vilma dice, Estrellita preciosa, Dios me las bendiga, amén. Gracias, hermanita Tere, bendiciones, gracias, mi amada Rosy. Será el día de mañana, no sé a qué horas, pero no va a ser live, así. Abrazos, gracias. Mi hermana Evelyn tiene unos ojos tan bonitos. Odi, bendiciones. Buen provechito para ustedes, gracias. A usted también, que ya terminó el ayuno, igual que su servidora.
1: Yo ya comí.
0: Y a mí me falta, yo tengo que ir a comer. Bueno, hermano, Alex Producer, bendiciones.
1: Mami, contale lo que pasó ayer.
0: ¿Qué pasó ayer?
1: Dos niños.
0: Ah, hermano, sí, gloria sea al Señor. Pues el día de ayer Estrellita tuvo su devocional.
1: Yo prediqué.
0: Y le tocó predicar, familia. Y le tocó dirigir la oración. Y miren, y para la gloria y honra de nuestro Señor Jesucristo, ¿qué pasó? Dos niños aceptaron a Cristo en su corazón. Gloria sea al Señor. Así es que bueno, el Señor es grande.
1: Sí.
0: Sí, mi hermanita, con más tiempo. Amén. Gloria sea al Señor. Todo sea para la gloria y honra de Él. Oremos mucho por nuestros hijos, hermanos. Oremos mucho para que Dios sea renovando sus pensamientos. Bueno, los dejo. Nos vamos con Estrellita. Gracias, hermanita Vilma. Ahora el quiéreme ya se puede, allá el quiéreme hoy ya se puede personalizar. Ya se puede personalizar. A ver cuándo nos predica Estrellita. Hermanita Vicky, gracias, felicidades, Estrellita. Dice, no. Felicidades, Estrellita.
1: Gracias.
0: Bueno, nos vemos. Me queda bien lejos, familia. Adiós, bendiciones. Sí que predique, dice mi hermana.
1: Yo no predico.
0: Va.
1: Ay,
0: ay, no, dice.

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donde quiera que se encuentren. Gloria a Dios por todo lo que está haciendo, lo que va a hacer y seguirá haciendo. Bendiciones. Dios me les bendiga. Bendiciones, bendiciones, bendiciones. Gloria a Dios, gloria a Dios, gloria a Dios. Dios me les bendiga. Dios me les guarde. Gloria a Dios. Jesús es el Rey. Aleluya. Gloria a Dios. Mari Sandoval, bendiciones. Bendiciones, bendiciones. Dios me les bendiga a todos donde quiera que anden. Nomás como que se anden portando bien. Bendiciones. Nepo, bendiciones. Gloria a Dios, gloria a Dios, gloria a Dios. Ya, ya se va. No, acabo de llegar. Buenas noches. Bendiciones. Bendiciones, blessings. Dios me les bendiga. Yo sé que no es la hora habitual, ¿verdad?, de que me conecto para predicar, pero como muchos de ustedes saben, esta es la hora de nuestro servicio aquí en Fresno y hoy se canceló el servicio por cuestiones de construcción. Entonces, hoy yo quiero compartir con ustedes una palabra que espero que les sea de bendición y edificación a sus vidas. Para mí lo es, porque yo tenía la opción de no compartirla con ustedes, ¿ok? Pero siento que la tengo que compartir, así que espero que sea de bendición y que llegue a tiempo, porque muchos de nosotros tenemos llamados, tenemos ministerios, Dios nos quiere usar, Dios nos quiere levantar, pero muchos de nosotros creemos o llegamos a pensar que si no lo siento de parte de Dios es que no es. Si es que me cuesta trabajo es que no es. Y no es así. No es así. Todo es una decisión. No, no llegó tarde. Vamos apenas a comenzar. Apenas es una decisión que tú y yo tenemos que estar tomando. Amén. Así que gloria a Dios por eso. Por esa decisión que hay muchos que gloria a Dios por sus vidas. Están tomando la decisión de poner las manos en el arado sin mirar atrás. Este tema se llama Sin locura no hay grandeza. Sin locura no hay grandeza. ¿Y sabes qué? Lo más increíble es que en este tiempo la gente quiere ser aceptados por todos. Si ustedes supieran cuánto hate a mí me avientan todos los días, cuánto odio, cuánto bullying, cuántos mensajes, cuántos emails, cuántas llamadas, cuántos comments aquí todos los días. Si yo hiciera caso a la gente, a sus opiniones, no estuviera predicando el evangelio. No fuéramos a cumplir 11 años de ministerio como iglesia. Si yo me detengo a escuchar, ¿qué opinas tú? ¿Y tú qué? No avanzo. ¿Y sabes qué? Esa bendita locura la tenía Pablo. Yo no sé a qué Dios te está llamando. ¿Y sabes qué? Yo sé que mucha gente está esperando a que otros le digan que sí, a que otros le aplaudan, a que otros le digan, sí, está bien, hazlo. Ese no sé qué, que yo sé que todos lo sienten, de querer hacer cosas para Dios, Dios no lo está poniendo en otra persona más que en ti. Ese es un gran problema que yo me he dado cuenta a nivel mundial. Porque incluso me escriben de España, de Argentina, de Ecuador, de Nicaragua, de El Salvador, de Puerto Rico, de Colombia. Y es lo mismo. Que es que yo hago esto y el pastor no lo hace. O es que el pastor quiere que hagamos esto y nosotros no lo queremos hacer. Entonces, ¿sabes quién tiene que hacer lo que Dios pone en tu corazón? Tú. Tú. El llamado es personal. El llamado es para ti. Así que si Dios te dice, es que ponte en oración. Y tú quieres que los demás se pongan en oración. Si te dice Dios, ponte en ayuno, es necesario ayunar, ¿sabes a quién Dios le está hablando? Y si Dios te dice, ay, necesitas ir por las almas, y tú sientes esa urgencia, y tú, pero ¿por qué aquí nadie quiere hacerlo? Porque Dios te lo está poniendo a ti. Esa responsabilidad es para ti. Ay, es que hay que ayudar al huérfano, la viuda. ¿Sabes quién tiene esa necesidad de hacerlo? Tu corazón.
Entonces, ¿quién lo tiene que hacer? Tú. Es que no hemos entendido cómo es el evangelio y queremos que todos hagan lo que yo pienso, lo que yo opino. No, tú tienes que hacer lo que Dios te puso a hacer a ti. Sin querer agradarle a la gente, sin querer esperar que aquel te diga que sí, que aquella te diga que sí, tú lo vas a hacer porque Dios a ti te lo está demandando y tú eres quien siente esa urgencia de hacerlo. Entonces, sin locura no hay grandeza. Porque para Dios los locos de este mundo son los que cambian las generaciones enteras. En primera carta a los Corintios 1:18, primera carta a los Corintios 1:18 dice, porque la palabra de la cruz es locura para los que se pierden, pero para los que se salvan, esto es a nosotros, es poder de Dios. Para muchos es locura dedicarle la vida al Evangelio, dedicarle la vida a Dios. Es como de veras, tú te dedicas a eso, sí, and I'm so happy. Y hay mucha gente que no es feliz sirviéndole a Dios, pero cuando tú encuentras el lugar donde Dios te quiere usar, donde, el área que Dios quiere que tú le sirvas, tú deberías de prepararte para hacer lo mejor que tú puedas y no esperar que te lo acepten, que te aplaudan, que te digan, oh, sí, yo estoy contigo. Cuando las cosas van así y no hay oposición, ahí no es. ¿Sabes cuándo sí es ahí? Cuando hay oposición. La gente no lo ha entendido. O de plano no leen la Biblia o qué. Todo no es que, ay, si Dios dijo, así va a ser y no va a haber oposición. Así va a ser, pero va a haber oposición. Pregúntale a los israelitas cuántos años estuvieron dando vuelta en el desierto. Si no tuvieron que luchar para poseer la tierra prometida. Es que hay mucha gente que piensa, no, es que si Dios dijo que yo soy, que Dios me va a usar, es que va a ser bien fácil porque ya Dios lo dijo. Va a venir la oposición, va a venir los que te llevan la en contra. Pero eso es normal, normalito. Bueno, para los que leen la Biblia lo saben que es así. La grandeza verdadera nunca nació en la comodidad. Los hombres que marcaron la historia de la Biblia fueron llamados locos. Noé fue loco construyendo el arca sin lluvia. ¿Te imaginas eso? Abraham fue un loco dejando su tierra sin saber a dónde iba. David fue loco enfrentando un gigante cuando los que estaban adiestrados para la batalla no se le quisieron enfrentar. Pedro fue loco caminando sobre las aguas. ¿Quieres que de ti se escriba algo? No corras como el montón. Atrévete a creerle a Dios. Vive esta bendita locura del Evangelio. Porque para muchos es locura, pero para nosotros es poder de Dios. Y Pablo fue llamado loco por predicar el Evangelio que transformó vidas. Y gracias a él llegó el Evangelio a nosotros, porque fue enviado a predicarle a los gentiles. La sociedad siempre llamará locura a aquello que no entienden espiritualmente. Es que, ¿cómo Dios te va a usar a ti? O sea, a ti sí, ¿verdad? Pero a él no. Cuando Dios trata contigo, hay algo que no te puede parar. Aunque te digan, no, no, no, no. That's too much. Who cares? You care? I don't care. Sigue empujando, sigue avanzando, sigue caminando, sigue. Aunque la oposición se ponga enfrente de ti. Aunque te digan ya párale. Cuando tú tienes ese llamado por dentro y sabes que el que lo puso fue Dios, es una bendita locura llevarle la contraria al mundo entero mientras Dios esté contigo. Mientras el respaldo de Dios esté contigo. Los grandes hombres de Dios siempre fueron malentendidos. En el libro de Hechos 26:24, Hechos 26:24, diciendo él estas cosas en su defensa, Festo a gran voz dijo, estás loco, Pablo. Las muchas letras te han vuelto loco. Estaba delante de un rey.
Pablo fue acusado de loco por hablar de la resurrección, del poder, de los milagros, de la vida eterna. ¿No quieres unirte al club de los locos? Es una bendición tan hermosa. El mundo natural jamás entenderá completamente lo espiritual. No entenderán tu locura. No entenderán lo que tú sientes. No entenderán el impulso. No lo entenderán. Y te dirán, tú no estás bien. Piensa en tu familia. Piensa en tus finanzas. Piensa en tu cuerpo, tu cansancio. Te vas a enfermar. Lo digo porque yo lo he vivido. Todo eso que te acabo de decir me lo han dicho a mí. Pero hay algo dentro de mí que no me permite pararme. No puedo estancarme, no puedo paralizarme. Tengo que seguir hacia adelante hasta que el Señor decida llevarme. Y cuando eso arde dentro de ti, no hay excusas, no hay cansancio, no hay hambre, no hay escasez que te detenga. Y yo sé que muchos de ustedes pueden decir, bueno, yo sí siento ganas de servirle a Dios, pero así de mucho no. Dice que al que mucho se le perdona, mucho ama. Mi vida entera le pertenece al Señor. Y la tuya también, solo que no te has dado cuenta. Hasta que estés postrado en una cama y no te puedas mover y lo único que puedas hacer es llorarle a Dios por otra oportunidad. Otra oportunidad. Y ahora sí te voy a servir. Yo a veces digo, Señor, ¿por qué no mandas a la silla de ruedas a algunos cuantos? Para que sepan lo que es no sentir los pies. ¿Por qué no dejas de así sin caminar a algunos cuantos? Quizás lo que necesitan es mano fuerte. Muchos no quieren. Por las buenas. Porque no es que Dios no te ponga el querer como el hacer a ti. Es que no quieres. Porque no te quieres fatigar. Pero Dios va a estar duro y dale. Te estoy llamando para que hagas esto. Y tú, con tus excusas, es que aquí nadie quiere. Es que él no lo quiere hacer. Y si ella no lo quiere hacer o él no lo quiere, ¿yo por qué lo voy a hacer? Porque Dios lo está poniendo como carga en ti. Te está llamando a ti personalmente a que lo hagas. El mundo natural jamás va a entender completamente lo espiritual. En Primera de Corintios 2, Primera de Corintios 2, 14, dice, pero el hombre natural no percibe las cosas que son del Espíritu de Dios, porque para ellos es locura. El hombre natural no percibe, no entiende, pero ¿por qué que no estás bien de la cabeza? ¿Cómo vas a andar repartiendo comida? Esa gente te va a hacer daño, te van a golpear. ¿Por qué estarte gastando dinero con gente que no te va a dar las gracias? ¿Por qué te estás desvelando? Por gente que ahorita está en la iglesia y otro día ya no están. Porque hay algo dentro de ti que no te permite dejarlo de hacer. Y eso es el llamado. El llamado que nadie puede entender. Pero los que portan ese llamado lo han intentado dejar, pero no han podido. Porque el llamado, gracias. Porque el llamado no es que tú lo escojas, Dios lo pone en ti. Y ya está en ti si quieres seguir hacia adelante. Si Dios te está poniendo a ti el querer como el hacer en lo que sea. Porque hay gente que no entiende esto. Dios no a todos nos va a llamar a que hagamos una cosa a la vez. Todos a una sola cosa. No. Unos son profetas, otros son maestros, otros son evangelistas, otros son misioneros, otros son pastores. No todos son igual. Hay algunos que Dios le va a poner, ponte a limpiar la iglesia, y hay unos que le van a poner el Señor, no solamente ofrenda, solamente diezma. Otros Dios les va a poner, ponte a cantar. Y tú dices, ah, yo como que quiero cantar, pero me da vergüenza. Pero si Dios dice que tú le puedes cantar, cántale. En serio, tenemos tantas excusas para no hacer lo que Dios nos está llamando, porque quizás no todos tenemos el llamado de ir a las naciones, de predicar el evangelio.
Pero todos tenemos algo que Dios nos inquieta y nos inquieta y nos inquieta. Es como una gotita que está cayendo sobre ti. Y tú, ay, Señor, otra vez ese pensamiento. Y sí, es porque Dios te está hablando. Es porque Dios te quiere usar. Es porque Dios te quiere levantar. Es porque Él ha puesto en ti algo para que lo hagas. No te aguantes las ganas. Dios levantará una generación que no busca aprobación humana, sino obediencia divina a Dios. Porque en serio, a mí personas me dicen, es que mi pastor no quiere que evangelicemos en la calle. Y yo digo, ¿what? Muévanse de California. Aquí yo ocupo gente que quiera ir a evangelizar a la calle. ¿En serio? ¿En serio? ¿En serio? Yo no sé qué es lo que tú quieras hacer, pero tienes que comenzar a dejar de encariñarte tanto con tu silla. Se está pudriendo. Dale un break. Levántate y haz algo. Dios quiere que tú tengas esa bendita locura que te va a llevar a la grandeza. Y tú dices, pero ¿por qué yo quiero dejar de hacer esto? Y nomás no puedo, Señor. Quiero dejar de predicar. Quiero dejar de ayudar. Quiero dejar de ir a orar por las personas. Yo quiero dejar de ir hasta la iglesia. Pero hay algo dentro de ti que se llama Espíritu Santo, que te sigue instando, que te sigue provocando, que te sigue. Y tú no puedes. Porque está sellado, porque está sellada para uso personal de Dios. Dios va a levantar nueva generación en este tiempo. Los próximos avivamientos nacerán en personas que se atreven a creer lo imposible. ¿A cuántos de aquí le han dicho sus papás o sus familiares, de a ti no puede salir nada bueno? Tú no sirves. ¿Y tú piensas que Dios opina lo mismo de ti? No. No. Dios te cambia hasta el nombre. Pero nosotros le creemos las mentiras al diablo. Cuando Dios te llama, no todos lo van a comprender. No. La grandeza se requiere soportar el rechazo, el abandono. Si Dios te escogió para algo, tú sí o sí, porque son las marcas del Evangelio, te van a rechazar, te van a apedrear, te van a criticar, te van a menospreciar, te van a juzgar, te van a señalar, te van a querer bajar el fruto. That's normal. Deberías estar brincando en un pie, porque es evidencia de que Dios te está llamando. Ese sufrimiento no es en vano. Dios ha depositado grandeza en ti y quizás tú no lo ves, pero los otros saben. La locura de Pablo era más fuerte que las pedradas que le lanzaban. En el libro de Hechos 14, 19 y 20 dice, entonces vinieron unos judíos de Antioquía y de Iconio que persuadieron a la multitud y habiendo apedreado a Pablo, lo arrastraron afuera de la ciudad. Pensando que estaba muerto y rodeándole los discípulos, se levantó y entró a la ciudad. Ni las piedras lo paralizaron. No, él no se quedó quieto como lo dieron por muerto. Lo sacaron arrastrando de esa ciudad. ¿Y sabes qué hizo? Los discípulos lo fueron, lo auxiliaron, él se volvió a levantar y se volvió a poner en la misma ciudad. Y nosotros, ay no, es que andan diciendo, es que ya me ven feo, es que quieren. No, no, no. Donde Dios te llamó, Dios te va a hacer florecer. Ahí donde estás, van a ver la gloria de Dios en tu vida. Dios te va a bendecir enfrente de tus angustiadores, lo dice la palabra. Pero nosotros a veces queremos correr, huir, escapar. ¿De qué? Si dice la palabra, aderezas mesas delante de mí en presencia de mis angustiadores, unges mi cabeza con aceite y mi copa está rebosando. Ciertamente el bien y la misericordia de Jehová me seguirán todos los días de mi vida y en la casa de Jehová moraré por largos días. Pero nosotros, ¿qué creemos? Vamos a segunda carta a los Corintios 11, 25. Dice, tres veces he sido azotado con varas, una vez apedreado. Segunda carta a los Corintios 11, 25.
¿Qué dice? Fui apedreado, fui azotado. No le importó. Porque aún incluso desde la prisión seguía escribiendo cartas. Esta era una carta, segunda carta a los Corintios. ¿Sabes de dónde estaba mandando la carta? No, no estaba como ahora a los evangelistas, profetas o pastores, en una limusina o en un jet privado, no. ¿No? ¿Sabes dónde estaba? En la cárcel. Estaba dispuesto a todo por el Evangelio. Nada lo detuvo. Las piedras no pudieron detener a Pablo porque el propósito que él tenía era mayor que el dolor. Que no te detenga lo que ahorita te está doliendo, ¿eh? No te atrevas a detenerte porque algo te está doliendo. No te detengas. Avanza. Avanza en el nombre del Señor. Hay gente que quiso quizás hasta enterrarte, pero Dios te va a levantar delante de quienes te dieron por acabada o por acabado. Los grandes no se levantan porque caen, se levantan porque nunca renuncian. Ustedes saben, cualquier persona que tú ahorita mires en eminencia no comenzó así. ¿Qué hizo? No se rindió. No te rindas tú. Ya comenzaste a servirle a Dios. Va a doler, sí, pero es normal. Los grandes no se levantan porque no hayan caído, sino porque cayeron y se volvieron a levantar. Sin locura no hay fe sobrenatural. Sin locura no hay fe sobrenatural. ¿Sabe? Yo, cuando ministro, bueno, muchos saben que Dios me usa en sanidad, en milagros y en liberaciones, ¿verdad? Y cuando ministro, yo soy capaz de decirle a las personas, búscate la enfermedad, búscate las hernias, búscate el problema en tu columna, ahorita, porque si tú no has sanado, vuelvo a orar por ti. Porque Jesús ya pagó en la cruz del Calvario. Y tengo esa fe y esa convicción. Y un día un pastor me dice, sierva, ¿cómo se le ocurre a usted preguntarle a la gente que si todavía está enferma? Digo, porque yo creo lo que predico y usted. El evangelio que nos heredó Jesús es un evangelio de poder. Y recibiréis poder cuando haya venido el Espíritu Santo. Nos han engañado. Todo este tiempo piensas que nomás es sentir escalofríos y calorcitos y temblar y hablar en lenguas nada más. No. El Evangelio es poder de Dios. El Espíritu Santo. Y recibiréis. Lean Hechos 2. Recibiréis poder cuando haya venido sobre vosotros el Espíritu Santo. No es solamente para que sientas escalofríos. Es poder. Y si, miren, por eso los que me conocen saben, si yo ministro en la iglesia y cada vez que ministro en la iglesia hay sanidades, hay milagros, hay liberaciones y la gloria sea para el Señor, pero si hay en algún momento, en algún día que yo estoy predicando, yo siento que no siento a Dios como cuando lo estoy ministrando, yo sí puedo entender lo que decía este que le cortaron el pelo, cuando decía que él sentía cuando la presencia de Dios estaba con él. Sansón, él lo sabía, él lo sentía. La presencia de Dios, ay, yo lo siento ahorita, me estoy quemando. La presencia de Dios se siente. Y cuando yo estoy bajo esa gloria, bajo esa presencia, yo sé que cualquier cosa puede suceder. Y hay personas que no creen. Predican de Cristo, predican un evangelio de poder y ahí no vuela ni la mosca. Así como entran, salen la gente de la iglesia. Y no es así. El evangelio es un evangelio de poder. ¿Ustedes se dan cuenta? Si han leído la historia de la mujer encorvada que está en la Biblia, que Jesús estaba en la sinagoga y la sanó en el día de reposo. ¿Sí saben esa historia? Bueno. ¿Sabes qué le dijo el sacerdote del lugar de la sinagoga? El encargado. Vengan otro día para ser sanados. Significa que en la sinagoga pasaban sanidades.
Pero no, nosotros leemos la Biblia de corrido, y no entendemos ni lo que estamos leyendo. En el libro de Hebreos 11:1, que yo creo que todos no sabemos este versículo, dice: es pues la fe, la certeza de lo que se espera, la convicción de lo que no se ve. ¿Qué es la fe? La seguridad. Una seguridad que yo sé que no tengo ninguna duda que así va a ser y la gloria sea para el Señor. Tienes que tener esa fe. Es que si entendemos que Dios no miente y que sus promesas son para siempre, amén, y que nos ama con amor infinito y que por su llaga fuimos todos curados, que Él fue pobre para que nosotros tuviéramos que dónde vivir, Él recostó su cabeza en un lugar que no era un hogar, una cama no tenía para que nosotros tengamos. Él lo pagó todo para que tú lo tengas hoy. Ya está pagado. Believe it. Solamente cree y recíbelo. La fe auténtica siempre parecerá irracional para quienes no conocen a Dios. Les digo que un día estaba platicando con mi mom en su casa, ¿verdad? Hace muchos años. Y estábamos platicando, ¿verdad? Like, you know, talking, just talking. Y estábamos, ¡ah! Qué rico sería tomarnos un jugo de coco con esta calorcita. Ustedes saben que yo soy de Acapulco, Guerrero, México. So, estábamos hablando eso y ¿sabes qué pasó? Llegó mi hermano y trajo tres aguas de coco. Tres. Y dice, mamá, ¿por qué? Y dice, oh, es que dije, ¿y qué tal que tiene alguien de visita? Una para mi papá, una para mi mamá y una para ti. Así es el Cristo que yo predico, lo conozco, es tan detallista, tan detallista. Si tú tienes una fe auténtica, Dios, no, ya no va a ser como una sorpresa de que Él haga cosas. Wow, en serio, en serio. La otra vez yo estaba diciendo, me voy a comprar un velo de este color. Y me dice alguien, mire, le traje un regalito que no sé qué. ¿Y sabes qué color era el velo? El color que me faltaba, que quería comprar. Pero como yo siempre ando ocupada, el caso es que, bueno, cosas así. Que yo digo algo y al ratito ya se está cumpliendo. Porque en partes hablamos y en partes profetizamos. Y a veces nosotros no entendemos el poder que tenemos en la lengua. Nosotros hemos sido hechos a imagen y a semejanza del Dios vivo, del Creador de todas las cosas. Somos hijos de Dios, nos constituyó sus hijos. Y si tú andas en obediencia, tú te vuelves hijo de Dios. Y cuando tú eres hijo de Dios, tienes todo el poder, toda la autoridad para atar en los cielos, atar en la tierra, atar y desatar, declarar la palabra. ¿Ustedes se dan cuenta que Jesús no oraba por las personas? No, ay Señor, sánalo, por favor, sánalo, Señor, mira, sánalo. No. No. Vayan a mirar los milagros de Jesús en los cuatro evangelios, Marcos, Mateo, Lucas, Juan. Lean la Biblia. ¿Ahora qué nos han enseñado? Que tienes que orar por una persona hasta media hora. A ver si pasa un milagro. No. Declara la palabra y la palabra sucede. Los milagros se activan, se rompen las cadenas, se rompen las ataduras, se rompen las ligaduras. Cuando tienes una fe auténtica para otros, eso es locura. En Romanos 4:18 dice, Él creyó en esperanza contra esperanza. Dios está buscando personas que se atrevan a creer en milagros imposibles. Matrimonios restaurados, hijos transformados, ministerios levantados, ciudades avivadas. ¿Te atreves a creerlo? ¿Sabes? A mí me dieron una palabra hace muchos años, muchos, muchos años. Yo creo que tenía como 19 años yo. Ahorita ya voy para los 40. Pero ¿sabes qué? Me repitieron esa palabra en profecía varias veces. Pero eso ya Dios me lo había dicho. ¿Sabes qué? Que me entregaba la ciudad de Fresno. Que me entregaba la ciudad de Fresno. Las llaves de la ciudad. Cuando la última vez que alguien me ungió antes de comenzar el ministerio, porque a mí me ungieron creo que cuatro veces,
Y ya cuando estaba ministrando, otra persona vino desde África que Dios le habló y le dijo que me ungiera. Porque muchos dudaban de mi llamado por ser mujer y por estar joven. Y todo lo que andaban hablando, él se los dijo a todos los que andaban atrás de mí diciendo de cosas en su cara y enfrente de ellos me ungió. Aunque ya me habían ungido varias veces. Tremendo, es tremendo. Y esa persona me dijo que el Señor me entregaba las llaves. La otra persona me dijo lo mismo. En Isaías 60, del 1 en adelante, el Señor me lo dio. Y me dijo, levántate y resplandece, porque ha venido tu luz. La gloria de Jehová ha nacido sobre ti. Y si ustedes leen todo lo que dice Isaías 60, es una bendición. Pero yo no puedo obtener el beneficio de Isaías 60 si no obedezco. Tú puedes tener la Biblia llena de promesas para ti, pero si tú no eres hijo de Dios, compórtate como hijo de Dios, paga el precio, sigue adelante, créele al Señor y sostente como viendo al invisible, cree contra esperanza, aunque diga no, esto ya no tiene, esto ya no va, esto ya no se pudo, tú. Conozco un hombre de poder, un hombre de poder. La razón humana tiene límites. La fe no tiene límites. El evangelio sigue siendo una locura para muchos. En primera carta a los Corintios 1, 23 y 24 dice, pero nosotros predicamos a Cristo crucificado. Para los judíos ciertamente es tropezadero, para los gentiles locuras, mas para los llamados, para nosotros, Cristo es poder de Dios, sabiduría de Dios. Muchos rechazan a Jesús. Tú andas en la calle y, oiga, ¿quieres aceptar a Cristo? No. Pero deja que se enfermen. Entonces, sí, pueden orar por mí. Puedo ir a la iglesia. Es más, donde quiera que usted ande, allá puedo ir. Pero mientras tanto rechazas vivir como hijo. De verdad, el evangelio sigue siendo locura para muchos, pero es poder de Dios. El evangelio confronta el orgullo humano. Muchos rechazan el mensaje porque no quieren rendirse a Dios. Vendrá un tiempo donde se predicará la verdad y muchos verdaderamente abrirán los ojos. Yo siempre he pensado, si un día me muero, por lo menos las prédicas se quedaron en línea.

mamá es la que más ayuda. No, no hay que molestarla en su pecado. Híjoles, ellos no aman tu alma. Ellos lo que aman es el beneficio que te pueden sacar a ti. Porque los que te aman, te dicen tu verdad. Si no, pregúntate por qué tus padres son los únicos que te regañaban. Porque son los únicos que te amaban. Cuando alguien te ama, te dice la verdad aunque te duela. Pero cuando no te aman, te dejan hacer lo que se te dé la gana. Porque en Romanos 1:16 dice, porque no me avergüenzo del Evangelio, porque es poder de Dios para salvación. Pero Dios, hermanos, va a honrar a quienes no negocian con la verdad. Nunca te adaptes al Evangelio de otras personas, nomás para caerle bien. No, el Evangelio no necesita aprobación. El Evangelio necesita obediencia. Obediencia. Aquí muchos llegan y me dicen hasta de qué me voy a morir, pero digo, ¿tú qué bueno te haces en la vida? ¿No vas a ver versículos bíblicos? Yo he dedicado mi vida al Evangelio. Al 100%. Al 100%. Desde que abro los ojos hasta que los cierro. ¿Y tú? Atrás de una pantalla solo criticando, señalando, juzgando. Tienes que salir del montón. Tienes que salir del montón. Tienes que levantarte. Lo que Dios dijo que va a hacer contigo, lo va a hacer, pero no lo va a hacer Él solo. Él ya te dio la palabra para que tú cobres esa palabra y se haga verdad en tu vida. Tienes que accionar. El pueblo, ay, ándale, ruégale a Dios para que a ver qué hacemos. Porque vienen los egipcios y el Señor le dice, dile que marchen. Hay cosas que Dios no las va a hacer por ti. Tú tienes que moverte. Porque muchos, yo estoy esperando el tiempo de Dios para que Dios me levante y Dios me use. El tiempo es hoy. ¿Acaso no te das cuenta que la mies es mucha y los obreros son pocos? El tiempo es hoy. ¿Qué estás esperando? Esas son excusas. Los locos de Dios terminan la carrera. En 2 Timoteo 4:7 dice, he peleado la buena batalla, he acabado la carrera, he guardado la fe. Ni las pedradas, ni los azotes, ni nada le hizo efecto. Siguió avanzando hasta llegar en algún momento de su vida y decir, ya. Ya, quizás su cuerpo ya no podía más, quizás ya estaba llegando el tiempo cuando lo iban a ejecutar a Pablo. Pero hasta el último minuto seguía mandando cartas. Ya no podía estar quieto. Decía que la palabra no podía estar presa. Preso estaba él, pero la palabra podía salir en cartas. Y nosotros tenemos todos los medios para predicar, para evangelizar, para llegar a las naciones. ¿Y qué hacemos? Mirando chistes. En vez de andar haciendo la obra redentora del Señor Jesucristo. Segunda de Timoteo 4:7 dice, he peleado la buena batalla. ¿Tú qué estás peleando? ¿Con los hermanos de tu iglesia? No, pelea la buena batalla de la fe. Las almas se están perdiendo. Pablo sufrió cárceles, traiciones, naufragio, hijos, persecución, y aún así terminó. Tú, yo estoy segura que no has sufrido ni la mitad que él. Y andas queriendo tirar la toalla. Filipenses 3. 3 y 14, Filipenses 3, 13 y 14 dice, hermanos míos, yo mismo no pretendo haberlo ya alcanzado, pero una cosa hago, olvidando ciertamente lo que está atrás y extendiéndome lo que está adelante. Prosigo a la meta, al premio de su premio, llamamiento de Cristo. Pero nosotros proseguimos a la meta. No pretendes ya haberlo alcanzado, ni yo lo pretendo. Tenemos que seguir hasta. Hay una canción que creo que la canta Jesús Adrián Romero que se llama Cuenta conmigo. Esa canción es una alabanza, ¿verdad? Esa canción yo la he cantado a las 3 de la mañana, a las 5 de la mañana, rumbo a orar a las montañas, a veces viniendo de otro estado, manejando. Cuenta conmigo para ir, aunque no vuelva a regresar. Cuenta conmigo para ir hasta que yo no pueda respirar. Y no se lo digo por emoción, se lo digo de todo corazón y se lo muestro con hechos. Mucho Señor, lléname, dame, ¿para qué? ¿Para qué quieres más? Si lo que tienes, lo que eres, no lo pones en práctica. Dios quiere usarte, por eso pone en ti el querer como el

hacer. Pero nosotros no queremos hacerlo. Aunque te llamen loco, aunque no crean en ti, si Dios te pone el querer en tu corazón, no te detengas. Ayuda al huérfano, ayuda a la viuda, predícale al indigente, haz tu obra que Dios te mandó a hacer. No va a ser la misma que a los demás. No quieras que todos hagan lo que tú, Dios te está poniendo a tu corazón a hacer. Porque acuérdense que somos el cuerpo de Cristo. Hay manos, hay cabezas, hay pies y nadie le gusta hacer los pies, ¿eh? Pero a ver si tú no tuvieras pies. Todos somos necesarios. Aunque tú pienses, no, yo pues, yo ni me veo, yo nunca paso ahí enfrente, yo eres necesario. Lo que sea que Dios te mandó a hacer, hazlo y hazlo de todo corazón. Dios está levantando hombres y mujeres que no abandonarán el ministerio en medio de la presión. Muchos comienzan emocionados, pocos terminan fieles. Muchos comienzan, muchos están emocionados, muchos, muchos están emocionados. Y así comienzan, pero así se apagan. El evangelio no es de emoción, es convicción, es decisión. Si tú sabes lo que te conviene en la vida, ¿por qué no tomas la decisión de una vez comenzar y no regresar? Avanzar sin mirar atrás. Ustedes no saben cuánto a mí me han dicho, ya no sigas, ya renuncia, ya no avances. ¿Por qué estás pagando tú la iglesia? ¿Por qué esto? ¿Por qué el otro? Porque, ¿sabes? Por muchísimos años yo tuve que pagar el templo de mi bolsa. Y hay testigos de eso, de miembros de la iglesia que desde ese tiempo eran miembros. Y me decían, ¿por qué regalas comida? Mejor dale de comer a tus hijos. Pero hay algo dentro de ti que te pone que tú hagas ciertas cosas y tú no te tienes que detener. Aunque pareciera que es por amor, porque se compadecen de ti, ellos no entienden, ellos no saben lo que está ardiendo dentro de ti para hacer lo que Dios te pone a ti a hacer. No te detengas. Sigue perseverando, sigue haciendo lo que Dios te mandó a hacer. Quizás no es lo mismo que a los demás, pero eres escogido, eres escogida, eres enviado por Dios. ¿Qué más quieres? ¿Quieres que otros te envíen cuando es Dios el que te pone en ti el querer como el hacer? Muchos comienzan emocionados, pero muy pocos permanecen firmes y fieles. Hay una locura santa que rompe las cadenas. En Hechos 16, 25 y 26 dice, pero a medianoche orando, Pablo y Silas cantaban himnos a Dios y los presos los oían. Entonces sobrevino de repente un gran terremoto de tal manera que los cimientos de la cárcel se sacudían y al instante se abrieron todas las puertas y las cadenas de todos se soltaron. Qué cosa tan tremenda que cuando la opresión llegue tú sigas adorando. Pero no, nosotros la opresión llega y te encamas. Se te antoja chocolate, se te antoja tu ice cream, tu cafecito y a dormir, porque es que mejor no quiero pensar en la vida porque se puso feo la cosa. Sigue adorando. El gozo de Jehová, tu fortaleza es. ¿Quién canta cuando lo golpean? ¿Quién canta cuando está encarcelado? ¿Quién sigue alabando? Bueno, pues Pablo lo hizo, Pablo y Silas. Y Dios se manifestó. Solo alguien lleno del Espíritu Santo. Adoración en medio de la batalla abrirá la cárcel espiritual en tu casa, en tu generación. Si lo entendiéramos. Pero no, nosotros algo nos pasa y ya. Se nos acaba el gozo. Y es ahí. Esas son tus armas de tu milicia. No son carnales. Son poderosas en Dios para destrucción de fortalezas. Porque el enemigo te quiere debilitar. Si no, pónganse a pensar. Cuando ustedes se sienten tristes, agobiados, preocupados, ustedes se sienten con mucha fuerza. Como cuando se sienten enamorados, felices. Ustedes sienten que se comen el mundo, ¿verdad? Cuando ustedes se sienten bien. Bueno, el enemigo está tratando que tú no te sientas bien. Pero Dios nos dejó su palabra para decirnos, gózate, deleítate. Y Él concederá la petición de tu corazón. Pero no

Sigue avanzando en el nombre todopoderoso de Jesús de Nazaret. Amén. Bendiciones para todos. Dios me les bendiga. Dios me les guarde. Voy a orar. Voy a orar por personas que estén enfermas. Yo sé que no es viernes todavía, pero siento de parte de Dios esto. Hay una persona que tiene dolor en la parte de abajo de su vientre al lado derecho. Dolor como si, no sé cómo explicarlo, pero es un dolor aquí en el vientre del lado derecho. Yo quiero que pongan su mano, ustedes saben, los que no me conocen, ustedes saben, los que están aquí, que Dios me usa en sanidad, en milagros, en liberación y en profecía. Lo que les estoy diciendo, no lo estoy diciendo nomás porque sí. Hay una persona que tiene una enfermedad como en el lado derecho del estómago, pero abajo. Padre, en esta hora envío tu palabra. Tócate con tu mano derecha esa área. Padre, envío tu palabra y dónde está tu hijo, dónde está tu hija, Señor. Sean restaurados, sean sanados, Señor. Ese dolor, inflamación, infección o como se llame, desaparezca en esta hora por el dedo de Jehová. En el nombre de Jesús, envío tu palabra y dónde están escuchando mi voz y declaro sanidad ahora. Sea tu fuego sanador, Padre, tu fuego, Señor, libertador, Padre, para gloria y honra de tu bendito nombre. Ahora, en el nombre de Jesús, ay, santo eres tú, Jehová, mi alma te alaba. Gracias, Señor. Gracias, Padre bueno. Gracias, Rey de la gloria. Siento a Dios. Aleluya. Voy a orar por una persona o muchas, no sé si hay más personas aquí, que tienen un problema con su ojo izquierdo. Tu ojo izquierdo, como que tienes un dolor como tan profundo adentro del ojo. No sé cómo explicarlo, porque ahorita lo comencé a sentir. Así que pon tu mano derecha sobre tu ojo. Pon tu mano sobre tu ojo. Padre, en esta hora envío tu palabra, Señor, sobre esos ojos, Señor, que han tenido dolor, Señor, que se están borroseando su vista, Padre, que su córnea, algo les está pasando, Padre. A tu reprendo todo espíritu inmundo que había traído enfermedad sobre estos cuerpos, Padre. Y declaro por el dedo de Jehová en el nombre de Jesús sanidad ahora sobre esa córnea, Padre. Sea sanada, restaurada para tu gloria y honra. En el nombre todopoderoso de Jesús, Padre, gracias, gracias, mi Señor. A ti la gloria, la honra y la alabanza por los siglos de los siglos. Amén. Voy a orar por personas que sienten que su mandíbula estruena, como que si estuviera destrabada, como si este hueso les truena. Si les truena su mandíbula, tóquense, ¿ok? Porque luego me hablan por privado, pastora, yo tenía ese dolor, pero no puedo orar por mí en específico. Ustedes no tienen idea de cuánta gente me llama en cuanto termino de predicar en vivo. Haz lo que te estoy diciendo. Pon las manos así, en esta parte de aquí. Pon tus manos. Padre, envío tu palabra. ¿Y dónde está tu hijo? ¿Dónde está tu hija, Señor? Que ese hueso, Señor, había traído, Señor, una malformación, Padre. En esta hora yo te pido, Señor amado, que seas tú, Señor, sanando, Señor, esa mandíbula que vuelva al lugar original como tú le creaste, Padre. Envío tu palabra de sanidad, de restauración. Envía tu fuego sanador en el nombre poderoso de Jesús de Nazaret. Mi alma te alaba, Rey. Bendito es tu santo nombre por siempre y para siempre. Gracias, Jesús. Gracias, Jesús. Gracias, Jesús. Ahora abre tu boca lo más que puedas, tres veces, lo más que puedas. Una, dos, tres. Ahora hazlo seguido. Son mis dientes, ¿eh? No crean que me están tronando a mí. Búsquense lo que ustedes sentían en la mandíbula y glorifiquen a Dios. Glorifiquen a Dios, porque yo no hago nada, todo lo hace Él. Ahora vamos a orar por problemas en el estómago. Si tú tienes colitis, gastritis, todo lo que termina en itis, si tienes problemas estomacales en la boca de tu estómago que sientes que se te irrita, que te enfermas cuando comes algo, vamos a orar. Pon tus tres dedos estos ahí donde terminan tus costillas y pon tu mano derecha ahí. Padre, envío tu palabra de sanidad. Señor, ahora, Padre, por el poder de tu palabra en el nombre de Jesús de Nazaret,
Señor, que haga sanidad, que haga restauración, Señor, toda inflamación, Padre, en el nombre de Jesús, todo ardor, todo dolor, Señor, en el nombre de Jesús de Nazaret, toda colitis, gastritis, en el nombre de Jesús de Nazaret, declaro sanidad ahora.

0: Padre, gracias, gracias, mi Señor, gracias, Padre bueno, en el nombre todopoderoso de Jesús. Oh, Señor, respira profundo, ahí donde estás, respira profundo, en el nombre de Jesús, respira profundo, lo más profundo que puedas, respira profundo. Y tú vas a sentir la sanidad, la restauración. Me quieren quitar el video de TikTok. Respira y ahora búscate lo que sentías. Búscate lo que sentías en el estómago. Si eres una persona que estaba sintiendo ahorita dolor, náuseas, búscate lo que sentías en tu estómago. Dios es bueno. Dios es bueno, Dios es bueno y para siempre su bendita misericordia. Ahí donde tú estás, si tú tienes el problema del nervio ciático, en la parte de tu cadera, a la derecha, a la izquierda, no te pares, siéntate. Si te es posible sentarte, siéntate. Padre, gracias, gracias, gracias, Señor, gracias, Espíritu Santo. Gracias. Siéntate ahí donde tú estás, en lo que sea, en la silla, en el piso, donde sea, siéntate y te agarras tu cadera de los dos lados, del área donde más te duele, con las dos manos si es necesario, si de los dos lados te duele tu cadera, si es de un lado, si es del otro, tócate. Padre, envío tu palabra. Ahí donde está tu hijo, donde está tu hija, Señor, tu palabra dice, Señor, que si dos se pusieren de acuerdo en una petición será hecho. Y por el poder de tu palabra, Señor, así como has sanado a miles, Señor, aquí a través de las redes sociales, así oro, Padre, para que en esta hora sucedan milagros, sanidades, Señor, ahí. Señor, ¿dónde está esa mano? Señor, pon la tuya, tu mano sanadora, Señor. Liberta, Señor, a tu pueblo, Señor, de esa opresión, Señor, en el nombre de Jesús. Y ordeno a ese nervio ciático que tome la posición original con que tú le creaste. Ahora, en el nombre de Jesús, en el nombre de Jesús. Gracias, Jesús. Gracias, Jesús. Amén. Ahora yo quiero que los que estaban sentados se hagan para enfrente, para atrás, que se agachen, que le den para un lado, para el otro. Búscate la enfermedad, búscatela, búscatela. Si tú estabas enfermo de eso o enferma de eso, tú te vas a dar cuenta. ¿Se recuerdan del hermano Carlos Solís? No sé si esté por aquí. ¿Se recuerdan del hermano Carlos Solís? El hermano que estaba donando mucho para comprarlo del templo. Bueno, la vez que yo fui para Nuevo México a predicar a Nuevo México, Dios le sanó su columna. Él iba mucho a que lo sobaran, iba mucho a doctores. A su hija, Dios la sanó de una enfermedad que era incurable. Para Dios no hay nada difícil. No tengo que contarle testimonios porque aquí muchos de ustedes conocen los testimonios. Ok, vamos a orar. Gloria a Dios, gloria a Dios, gloria a Dios, gloria a Dios. El Señor es bueno y para. Dice, mi hijo se sanó. Gloria a Dios, gloria a Dios. Que Dios lo bendiga. Oh, gloria a Dios. No miento, sí le creo. La hermana que está dando el testimonio es miembro de nuestra iglesia. Así que sí le creo. Amén, gloria a Dios, gloria a Dios. Así es nuestro Dios. Todopoderoso. De hecho, ella también tiene su testimonio. Dios a ella también la sanó de un pie. A ella le estaban haciendo radiografías y no sé qué tanto, y Dios también a ella la sanó. Tiene un testimonio poderoso y la gloria sea para nuestro Dios. Si ustedes tienen enfermedad, dolor en cualquier área de su cuerpo, no importa los días, los meses o los años que tú llevas con ese dolor, ponte tu mano. Yo he orado por personas que han tenido hasta 50 años con dolor, personas que han tenido 70 años. Y a los 70 oro por ellos, llevan 50 años con ese dolor y Dios los ha sanado. Así que no sé cuánto tiempo lleves tú, pero Dios te puede sanar a ti. Si tienes muchas áreas de tu cuerpo que están enfermas, tócate la cabeza así, como pon tu mano sobre tu cabeza. Pero si tú solamente tienes un lugar en específico, la pierna, el hombro, la cadera, lo que sea, ahí tócate. Si es un lugar en específico, pero si son muchas áreas, ponte la mano sobre tu cabeza. Padre, envío, Señor, tu palabra de sanidad, de restauración, Señor, ahí donde está ese dolor, todo lo que está provocando esta enfermedad. Por el dedo de Jehová, en el nombre de Jesús, declaramos sanidad, Padre, gracias. Gracias, mi Señor. A ti la gloria, la honra y la alabanza, Señor. Todo dolor desaparece, Señor. Envío tu palabra, tu espíritu de destrucción que estaba azotando los cuerpos tiene que salir. Huye ahora, en el nombre de Jesús. Envío tu palabra ahora. Sanidad, restauración. Padre, mi alma te alaba. Gracias, Señor. A ti la gloria, la honra y la alabanza por los siglos de los siglos, en el nombre de Jesús. Ahora muévete y búscate el dolor que tenías. Búscate el dolor que tenías. Búscate el dolor ahora, ahora. Búscate el dolor. Y aunque te esté doliendo un poquito, sigue moviéndote hasta que el dolor se vaya por completo. Porque ya hecho está. Hecho está. Gloria a Dios. Gloria a tu santo nombre, Abba. Bendito por siempre. Bendito por siempre, Rey de Gloria. Poderoso Dios. Gracias, Señor. Hay una mujer, y yo sé que está aquí, de este lado. Hay una mujer que tiene un dolor, pero esta parte como de aquí del codo, aquí, esta parte, esta, le duele mucho. Levántala. Levanta tu brazo lo más que puedas. Levántalo con fe. Ahora, en el nombre de Jesús, uno, dos, tres, lo más alto. Ese dolor que te dijeron que era artritis reumatoides, nunca más va a volver a tu cuerpo. Nunca. Gracias, Jesús. Gracias, Jesús. Gracias, Jesús. Yo sentí como Dios obró. Gloria a Dios. Dios me sanó del nervio asiático. Gloria a Dios, hasta Argentina. Es el mismo Todopoderoso. Aleluya. Él es fiel, verdadero, para siempre su bendita misericordia. Gloria al Señor, gloria al Señor, gloria al Señor, gloria al Señor. Ustedes saben, yo oro solo por lo que Dios me dice, porque cuando Dios me dice de una enfermedad es porque seguro van a sanar. No tengo duda. Por eso cuando Dios me dice de algo, yo oro por eso. Porque sé que por eso es lo que va a suceder. Yo puedo llevármela toda la noche orando por esto, por esto, por esto. Pero lo que Dios me dice, lo hace. Lo hace. Y por eso les digo, muévanse, muévanse. Búsquense el dolor. Lo que ustedes no podían hacer. Porque Él es fiel, Él es verdadero. Y Él hace como Él quiere, no como nosotros queremos. Llegará nuestro tiempo. Dios va a sanarte. Dios va a liberarte. Miren, todos los que hayan tenido o tienen, ¿verdad? Seguramente, el problema este de los dolores de cabeza que nunca se van, ¿cómo se llama esta enfermedad? Dios te va a quitar ese dolor de cabeza que nunca se va. Y lo puedo sentir, ¿eh? Porque siento ese dolor hasta aquí. Dios te va a quitar esa migraña. Pon tu mano derecha en tu frente, tu mano derecha. Asegúrate que sea la derecha. Tu mano derecha en tu frente y la otra izquierda ponla en la parte de atrás de tu cabeza como que tú estuvieras sosteniendo tu cabeza. Padre, por el poder de tu palabra, en el nombre poderoso de Jesús de Nazaret, no más dolor, no más migraña y cantoré basha. Gracias, Señor, a ti la gloria, la honra y la alabanza. Padre, gracias. Gracias, Señor, gracias. Mira, el Señor está desinflamando todos los nervios. Padre, gracias, gracias, Señor. Gracias, Espíritu Santo. Gracias, Espíritu Santo. Gracias, gracias, Jesús. Gracias, Jesús. Respira profundo, respira profundo, respira profundo. Hay personas que van a sentir como algo así en su cabeza, como, no sé cómo explicárselo, como que si está tingling, como que si algo está así en su cabeza. Gloria a Dios, ¡ay, gloria a Dios! Gloria a Dios, gloria a Dios, gloria a Dios, gloria a Dios, gloria a Dios. Voy a orar, ¿ok? Si alguien aquí tiene problemas con sus huesos, no importa lo que tengan. Hermanos, yo he mirado huesos con que fueron operados y tienen clavos, ustedes saben los clavos, es titanio, convertirse en hueso. Porque para Dios no hay nada imposible. Una persona le operaron la rodilla y me dijo, ay, es que cuando viene el frío, cómo sufro, tengo demasiado dolor por el titanio y que no sé qué. Digo, ¿usted cree? Yo creo. Él sí quiere. Vamos a orar. Así que vamos a orar. Y Dios hizo la obra. Y Dios convirtió sus tornillos en hueso. Que no te va a poder soldar los tuyos. He mirado esos milagros en los huesos de mis hijos. Cómo Dios ha hecho la obra de que los iban a operar, que porque se cayó Natanio y Dios le sanó su hueso. Así que lo puede hacer contigo, lo creo, no tengo ninguna duda. Padre, por el poder de tu palabra en el nombre de Jesús, Señor, ahí donde están tus hijos, tus hijas, Señor, con problemas en los huesos, Padre. Oro, Señor, y envío tu palabra, Señor, de sanidad, de restauración, Padre, para tu gloria y honra. En el nombre todopoderoso de Jesús de Nazaret, Padre, gracias. Gracias, mi Señor. Gracias, Padre bueno. Gracias, bendito Rey de la Gloria. En el nombre de Jesús, declaro que todo hueso, Señor, se sana. Ahora, por el poder de tu palabra, en el nombre de Jesús, en el nombre de Jesús, en el nombre de Jesús, en el nombre de Jesús. Ahora los que tenían el problema de los huesos, hagan algo que ustedes no podían hacer. Háganlo, aunque les duela. Háganlo con fe. Lo que ustedes no podían levantar, levántelo. Lo que sea que ustedes no podían hacer, háganlo. Háganlo lentamente, lo siguen haciendo. Les digo que andábamos predicando sobre la calle, evangelizando sobre la calle y me dijeron, aquí hay una persona que tiene la mano así porque le dio parálisis o embolia y la mano le quedó retorcida. Y dije, ¿puede orar por ella? Y yo le dije a ella, ¿quieres que yo ore por ti? Porque no era cristiana. Digo, ¿quieres que yo ore por ti? ¿Sabes qué es orar? No es rezar, es orar. Digo, ¿quieres que ore? Y me dijo que sí, por la Huntington, aquí en Fresno. Y en ese momento comencé a orar por ella. Y el Señor me dijo, dile que agarre una botella de agua, pero no de esas chiquitas de 16 onzas, no, una botella de agua grande, como un galón de leche, que lo cargue. Y ella, cuando yo le dije, ay, no, no lo puedo hacer, sí, que lo haga, va a sanar. Y como que lo hizo nomás por miedo a mí, hágalo. Y entonces viene y su esposo fue y trajo el bucket con agua y ella lo comenzó a levantar. Y ahí estaba la hermana Joana y la hermana Blanca. Enfrente de ellas, sus manos se sanó. Para Dios no hay nada difícil. Dice, pastora, yo tenía mucho dolor de cabeza y ya no. Gloria a Dios, hermana Nidia, Dios le bendiga. Gloria a Dios, gloria a Dios. Porque para Él no hay nada difícil ni nada imposible. Paralizada de qué, qué le pasó, hermana Socorro. Vamos a orar y creerle a Dios. Cualquier espíritu de enfermedad que se haya alojado en tu cuerpo. Mira, Dios, les voy a decir esto. Dios me ha puesto esto y hoy yo lo hice aquí en la casa. Pero yo quiero que ustedes también lo hagan. ¿Cuántos de aquí han tomado las clases de liberación que he dado? Las clases de liberación y guerra espiritual. Bueno, si las tomaron bien, si no también. Pero el asunto es este. El próximo martes, recuérdenme porfa, recuérdenme que el próximo martes traten de estar en su casa. Y si no están en su casa mientras ustedes escuchan la transmisión de la predicación del martes, porque ustedes saben, ¿verdad? Que el martes es de ayuno, oración y estudio bíblico. Traten de estar en su casa. Y cuando yo esté predicando, ustedes comiéncense a pasear por toda su casa. Así, con el teléfono, vamos a tener un momento de oración por el hogar. Y vamos a comenzar a orar por tu hogar. Porque hay espíritus de opresión en las casas. Y gente puede decir que no es cierto. Pero yo llevo muchos años de experiencia en lo que te estoy diciendo. He ido a hogares donde cuando he ido a orar, todos se sanan en la casa. Y he oído orar por la casa, no por la gente. Así que puede ser que hay un espíritu dentro de tu casa. Un espíritu territorial y esos no se quieren ir, ¿eh? Y eso no lo saca cualquier persona. Y yo he hecho esto antes, de orar así por todos y que pongan su teléfono y donde quiera que se muevan. Y ustedes van a sentir cosas, pero no le tengan miedo al diablo. Él está vencido, está en el estrado de los pies de la iglesia. Tenemos el poder y la autoridad, el dominio. Así que el próximo martes de ayuno y oración, si pueden, ayunen. Si pueden, estén en su casa y vamos a hacer esta oración. Nada más recuérdenme, ¿ok? Recuérdenme para que no se me olvide, porque lo vamos a hacer y vamos a mirar cómo la atmósfera va a cambiar. Tus hijos si andan en rebeldía se van a calmar. Si tu esposo es bueno para pelear o tu esposa también se va a calmar. Y si no estás en vivo, mientras esté la oración, en la noche cuando llegues a tu casa, la vuelves a escuchar y te mueves a todos los lados y Dios va a cambiarlo todo en tu casa. Dedícale tu hogar a Dios y tú puedes decir, ya lo hice, pero no todos tenemos la misma autoridad. Yo lo he hecho antes y así, por teléfono, no les digo que un día estaba orando por unas personas y me llama una persona que conozco aquí de Fresno y me dice, creo que a lo mejor ustedes se acuerdan de ese testimonio. Me dice, se murió un amigo. Yo le di raite del hospital, le di un aventón y no tenía dónde quedarse, así que lo dejé en la casa. Salió del hospital, el hombre, él fue, lo dejó en su casa de él al amigo, porque su amigo vivía en otra ciudad, pero como lo tenían que dar de alta, sus familiares no vinieron por él, así que fue el amigo por él. Entonces se lo dejó en su casa, este hombre se fue al trabajo. Cuando regresó del trabajo, el amigo estaba muerto en la sala. Al que había ido a traer al hospital para hacerle el favor que sus familiares vinieran por él en la noche. Lo dieron de alta y murió en su casa del amigo. Y bueno, murió, le llamaron a la ambulancia, se lo llevaron y todo eso. Pero cuando se murió, sus luces de su casa se prendían, se apagaban, se explotaban los focos. Y dice que lo que más le dio coraje es que estaba, dice que como arreglándose para irse a trabajar y que comenzaron todos los focos de su casa, de uno por uno a explotar y los acababa de cambiar porque ya se le habían explotado. Y dijo, ¿y ahora qué? ¿Ahora qué? Y dice que se le prendía la luz de la sala y se prendía el ventilador y ahí andaba ese espíritu de muerte. Porque no era el espíritu de su amigo, era el espíritu de muerte. Los muertos no regresan. Pero el espíritu de muerte se lo quería llevar. Y entonces me dijo, ¿cree que pueda venir a la casa a orar? Le dije, tiempo no tengo, pero yo puedo orar por teléfono. Pon el teléfono en el speaker. Y comencé a orar, a atar y a reprender todo espíritu de muerte, todo dardo de fuego del maligno, vete, te vas, te vas, te vas. Y comencé a orar por el hogar y digo, tócale aquí, vete para allá, dale para allá y paséate en la casa y salte para afuera. Y después de unos meses me habla y me dice, oh, quería darte las gracias, porque ya lo que pasaba aquí ya no pasa. Cuando tú tienes autoridad en el ámbito espiritual, los demonios conocen tu voz. Tú puedes declarar la palabra desde aquí y las cosas suceden. Cuando tú eres un hijo de Dios, tienes toda la autoridad del cielo aquí en la tierra. Eres un embajador, un representante del reino. Y cuando eres un representante del reino, se tienen que sujetar todas las cosas. Por eso dice la palabra, si el Hijo os libertare, seréis verdaderamente libres. El Hijo, si eres hijo, si eres adoptado y verdaderamente dice que amas a Dios, si amas a Dios, obedécele. Y cuando le obedeces, Él te respalda en cualquier cosa. Y tu voz la conocen hasta los demonios. No les digo que un día un demonio a través de la boca de una persona me volteó a ver y me dijo, te conozco, maldita, te vamos a matar. Le dije, ya cállate, enmudece. Así como te saqué de aquel cuerpo de este, también te vas. Porque, ¿sabes? Te van a querer amedrentar para que tú no sigas haciendo la obra de Dios. No tienen el poder sobre tu vida, el poder lo tiene Dios. Y hay mucha gente que le tiene más miedo al diablo. Tienes que saberlo, tienes que saberlo. Si hay alguien, mira, primero antes de orar por usted, quiero orar por una persona que tiene problemas con sus costillas. Si hay alguien aquí que tiene problemas con sus costillas y tienes a alguien cerca, dile a ese alguien que está cerca, o si tú te puedes alcanzar el área afectada, que ponga su mano en tu espalda, en el área que tú tienes mal. Padre, envío tu palabra ahí donde está tu hijo, tu hija, Señor, con esos problemas en sus costillas, Padre. Por el poder de tu palabra en el nombre poderoso de Jesús de Nazaret, declaramos sanidad ahora. Restauración, los huesos se vuelven a la posición original como tú les creaste, Padre. Gracias. Gracias, mi Señor. Gracias, Padre. Bueno, gracias, Padre. Toda la inflamación, toda la malformación ahora se deshace y cada hueso regresa con su hueso a la posición original ahora. En el nombre de Jesús, en el nombre de Jesús. Padre, gracias. Padre, en esta hora yo te pido, Padre, que ahí donde está tu hija, Señor, seas tú sanándola, Señor. Mira que Tuvo un derrame, Señor, pero en esta hora, Señor, todo parálisis sea cancelado, Señor, que a partir de este momento, Señor amado, toda la parálisis se vaya desapareciendo, Padre, que es ella, Señor, pueda testificar de tu grandeza, porque tú sigues siendo el mismo Dios todopoderoso. Seas tú poniendo tu mano de poder, tu diestra de justicia, trayendo sanidad y restauración en su sistema nervioso. Ahora, en el nombre de Jesús, en el nombre de Jesús, Padre, gracias, gracias, Señor. La gloria y la honra es para ti por siempre y para siempre. En el nombre de Jesús, Padre, gracias, gracias, gracias, gracias, gracias. Gloria a Dios, gloria a Dios. Dios me les bendiga a todos. Espero que este tiempo les haya sido de bendición, de edificación para sus vidas. Les amo en el amor de Cristo y sigamos siempre agarrados de las manos de Dios, porque ya saben, apartados de Él, nada podemos hacer. Recuerden que estoy de lunes a viernes, 9 de la mañana, hora de California, a través de este medio, a través de Radio Conquistadores para Cristo también, YouTube, TikTok, donde quiera me puedes buscar, aún hasta en Google. Me puedes buscar y busca Pastora Maribel Reynoso, te va a salir la dirección de la iglesia, los horarios de la iglesia, todo. Ven que las redes sociales se saben todo de ti. Así que todo lo que quieras saber lo puedes buscar. Así que Dios me les bendiga, Dios me les guarde, les amo en el amor de Cristo. Y ya saben, orando siempre los unos por los otros, la oración eficaz del justo puede mucho. Amén. Bendiciones. Dios me les bendiga, hermana Francisca Saavedra.
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1: Que siga el gozo, que siga el gozo.
2: Eso es así, que siga el gozo, que siga el gozo. Y estamos a una de la mañana, de la tarde, del atardecer, del anochecer, de la madrugués. En estamos a una que estamos acá, nada más y nada menos, escuchando lo que dice.
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2: Eso es así, y también te presentar algo nuevo. Vamos a presentar algo que nos llega desde Honduras. Vamos a presentar un material que está recién salido del horno. Estamos hablando nada más y nada menos un cantante que la está rompiendo en todas las redes sociales, en todas las plataformas digitales, en todo lo que son frecuencias radiales. Y acá también estará rompiéndola, porque vamos a estar presentando algo nuevo, algo que se viene desde Honduras. Estamos hablando nada más y nada menos tu hermano salmista, levita, adorador, Wilmer Medina.

nuestro hermano Wilmer Medina Flores. Ya ustedes pueden escuchar acá esos hermosos cánticos que ha sacado. Y ahorita lo vamos a presentar para que usted lo pueda escuchar. Para que usted, cada vez que estemos en programas acá en Radio Conquistadores para Cristo 100.9 FM, Atlanta, usted puede decir: hermano Tony, ¿me puede poner el cántico, el tema tal de nuestro hermano Wilmer Medina Flores? Claro que sí, se lo vamos aquí ahora mismo a complacer. Y bueno, no hablando más, vamos a presentarlo. Esto que dice nuestro hermano Wilmer Medina Flores.

Eso es así. Bueno, después de estar presentando esos lindos temas de tu hermano Wilmer Medina Flores, usted lo puede nada más y nada menos buscar en todas las plataformas como Spotify, iTunes, Google Store. Lo puede también buscar en YouTube, en YouTube Music. Bueno, en todos los lados. Usted solamente busque Wilmer Medina Flores. Ahí lo puede buscar, Wilmer Medina Flores, para que usted pueda escuchar a todo volumen esos lindos cánticos. Y si usted nos manda un mensaje debajo de este enlace que usted está viendo ahora mismo, le tendremos una sorpresa para que usted pueda ser bendecido, prosperado y en victoria. No te lo vayas a perder. Ahora mismo, actívate, vaya, busque nuestro hermano Wilmer Medina Flores, o si no, mándanos un mensajito en el enlace que aparece abajo para que usted pueda recibir una bendición de parte de nuestro Señor Jesucristo. Recuerde siempre algo, que cuando las oraciones suben, las bendiciones bajan, y cuando tus rodillas tocan el suelo, usted solamente levanta sus manos para tocar el cielo, porque esto es en fe, gloria tras gloria. Pero vamos camino hacia

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Muy buenos días, buenas tardes, buen atardecer. Mi gente hermosa, bienvenidos, bienvenidas y bienvenidos a esta increíble

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3: Yo no puedo callar, porque ahora Dios me ha dado un trabajo tal como yo le pedí a Dios.
4: Gloria a Dios.
3: Para poder buscar de Dios. Y realmente, hermanos, pues yo también les felicito por esos programas que tienen y les insto, ¿verdad?, que siguen adelante, ¿verdad?, amén, que es mucha decisión.
1: Amén.
5: Se le bendiga, hermana, quisiera contar un testimonio.
4: Amén, hermana, adelante.
5: Nosotros con mi esposo la semana pasada no teníamos nada de... Mi esposo tenía 3 semanas sin trabajar y la semana pasada no teníamos ni un dinero para bajar ni siquiera a la iglesia para echarle gas al carro.
4: Amén.
5: Y mire que se fue mi esposo a buscar trabajo en la esquina. Ahí un amigo le dijo que quería bajar al consulado, que si lo llevaban. Y en eso le pagó el raite, con eso fuimos a la iglesia, nos gozamos. Y esa semana, a Dios gracias, para Él sea la gloria y la honra y la victoria que Dios nos dio, que esta semana tenemos trabajo los dos.
4: ¡Aleluya! ¡Gloria a Dios! ¡Aleluya!
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6: Pues yo quiero escuchar de la palabra de Dios.
7: Amén.
6: Quiero reconciliarme con Dios.
7: Quiere reconciliarse con el Señor. Gloria a Dios. Tocó la palabra del Señor, tocó su vida en esta mañana.
6: Sí.
7: Gloria a Dios, pues qué bendición, pues qué bueno que usted en esta mañana ha vuelto en sí, hermanas. Haga esta oración conmigo, hermanas. Diga conmigo: Señor Jesús.
6: Señor Jesús.
7: Te pido que me perdones.
6: Te pido que me perdones.
7: Sé que me había apartado de ti.
6: Sé que me había apartado de ti.
7: Pero ahora regreso a tu
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6: Porque te he fallado.
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6: Pues mire que en esta tarde, hermano, necesitaba reconciliarme, hermano. Me he sentido poco acá debilitada.
4: Amén, aleluya.
7: Amén. Ore conmigo entonces estas palabras. Señor Jesús.
6: Señor Jesús.
7: Vengo delante de ti.
6: Delante de ti.
7: Porque sé que me había apartado.
6: Yo sé que me había apartado.
7: Pero hoy vuelvo a ti, Señor.
4: Gracias, Señor.
6: Vuelvo a ti, Señor.
7: Arrepentida.
6: Arrepentida, mi Dios.
7: Por haberte fallado.
6: Por haberte fallado, Señor.
7: Pero te pido me perdones.
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0: 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Agradece por todo su amor y misericordia. Deja todo en sus manos y verás cómo todo tiene sentido. No importa lo que pueda pasar, solo ten la certeza de que Dios obrará para bien. Ama, perdona y disfruta tu día al máximo, pero asegúrate que Dios esté allí.
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0: cuando todo se pone en contra, cuando ves hacia cada lado y solo se muestra un desierto amplio, examinas tu vida y te das cuenta que te sientes vacío. Y es que todo lo que te ha sucedido a lo mejor ha cambiado tu perspectiva de la vida. De ser una persona entusiasta y motivada, espiritual y de fe, pasaste a ser una persona fría, que contempla con sus ojos cómo todas las cosas a su alrededor van cambiando. A veces llegamos a pensar que todo cambió, que todo a nuestro alrededor ya no es igual, que Dios ya no veló por nosotros como antes lo hacía, que algo está pasando. Pero, ¿será que Dios cambió? ¿Será que Él dejó de hacer lo que hacía en nuestra vida? ¿O será que nosotros cambiamos? A veces creemos que Dios cambió con nosotros, cuando en realidad los que hemos cambiado somos nosotros. Creemos que Dios dejó de la noche a la mañana de hacer las cosas que hacía en nuestra vida, pero la realidad es que nosotros provocamos cada cambio desde que decidimos alejarnos de Él, quizá reemplazándolo por otras cosas que, sin darnos cuenta, se
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0: Antes de pensar en que Dios cambió contigo, ¿por qué no por un momento piensas en lo que tú has cambiado? ¿Qué dejaste de hacer que hacías antes? ¿Qué olvidaste que antes era tu prioridad? ¿Qué cosas reemplazaste en tu vida que te llevaron a sentirte vacío? Si realmente fuéramos sinceros con nosotros mismos, nos daríamos cuenta que a veces nos sentimos vacíos porque nosotros solos hemos provocado eso, tomando decisiones equivocadas, dejando que las personas afecten nuestra vida, descuidándonos de nuestra relación personal con Dios y poniéndole más atención a cosas vanas. Quizá hoy te sientas vacío. Quizá este día te sientas alejado de Dios. Quizá piensas que nada es igual y que nada volverá a ser igual. Pero antes de pensar o sentir todo eso, hoy quiero invitarte a intentarlo una vez más. Hoy quiero invitarte a volver al punto desde donde crees que te detuviste y comenzar a hacer las cosas correctamente como lo tendrías que haber hecho. Examina tu vida. Detecta qué son esas cosas que te están apartando de Dios. Detecta qué son las cosas que están obstaculizando la relación con Dios y ten el valor de hacerlas a un lado. ¿Quieres dejar de sentirte solo, vacío y sin un sentido de vida? Entonces, comienza por tomar decisiones valientes que como consecuencia te traerán el gozo del Señor a tu vida. Nada en la vida tiene más valor que estar bien con Dios. Nada en la vida tiene más importancia que sentirse bien delante del Señor. Y eso solo se logra a través de una comunión real y sincera con Dios. Hoy te invito a autoexaminar tu vida, detectar los errores, solucionarlos, aplicarte, pero sobre todo, tener la voluntad y determinación de salir de ese bache en el que a lo mejor te encuentras y comenzar a depender de Dios a través de una relación íntima con Él. Pues solo de la mano de Dios podemos salir de las situaciones más difíciles que podemos enfrentar. Apocalipsis capítulo 2, versículos 4 y 5 dice: Sin embargo, hay algo que no me gusta de ti, y es que ya no me amas tanto como me amabas cuando te hiciste cristiano. Por eso, acuérdate de cómo eras antes y vuelve a obedecer a Dios. Deja de hacer lo malo y compórtate como al principio. Si no lo haces, yo iré a castigarte y quitaré tu candelabro de su lugar. Dios está dispuesto a encontrarse y renovar su relación con
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